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12: Buenas tardes. 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

Del hit en Kim Street del 2002, quinto disco de estudio de Oasis, ya era el último del baterista Alan White con la banda. La canción es Stop Crying Your Heart Out, con la que arrancamos este espacio y jueves 13 de agosto del 2026. Y Brandon Ledesma se encuentra en los controles técnicos del otro lado de la pecera. La Guns está en la producción. Mi nombre es Oliver Lugo. Te vamos a estar acompañando en estas dos horas. Quédate con nosotros. Estás en la frecuencia naranja. Moving to the Sun con Uguel. Bienvenido. Ponte Exa.

Midnight Sun con Sara Larson, When I'm Dancing con Chiesa y Moving to the Sun con Ugel. Lo que escuchaste cuando nos vamos con el First Days of Spring del 2009 era el segundo disco de estudio de Noah and the Whale. La canción es Blue Skies y suena aquí en XFM.

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Las curiosidades de tus artistas favoritos. Conocido por ser un músico multiinstrumentista y de gran talento, Jay de la Cueva también ha sido productor y compositor para figuras del pop de la talla de Alejandra Guzmán, Sin Bandera, Timbiriche, Eric Rubín y Motel.

Defeito Fofilia con Taylor Swift, conexión psíquica con Aitana, partidazo con Danny Ocean, No hay que llorar con Timo, Tú mi bebé con Ana Sofi y No and the Whale con Blue Skies, lo que escuchaste para entrar en la segunda media hora de este espacio. Y nos vamos con algo del disco Crush, que saliera en el año de 1996, era el segundo de estudio de Dave Matthews Band. La canción es Crush Into Me, suena aquí en XFM.

Risk It All con Bruno Mars y Dave Matthews Band con Crash Into Me. Lo que escuchaste cuando yo te invito a descargar la app de XFM, que está disponible para Android y para iPhone, a escucharnos a través de XFM.com y, por supuesto, a través de la frecuencia naranja del 93.5 en el FM de tu radio. Vámonos al corte de la primera hora para entrar en Retro Hits, pero antes te dejo con algo del 18 Till I Die de 1996. Era el séptimo disco de estudio del oriundo de Kingston, Canadá, Brian Guy Adams, mejor conocido como Brian Adams. La canción Let's Make a Night to Remember suena aquí en XFM.

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8: Y ya entramos en el Retro Hits y nos vamos con Patti Cantú. Afortunadamente no eres tú, suena aquí en XFM.

Tu peor error con la quinta estación, y afortunadamente no eres tú con Patti Cantú lo que escuchaste. Vámonos con Sin Bandera, Entre en mi vida, suena aquí en Retro Hits.

Enamorado con Mercurio y Entre mi vida con Sin bandera, lo que escuchaste, vámonos con la chica dorada, Paulina Rubio, Yo no soy esa mujer, suena aquí en Retro Hits.

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14: Los malaventurados no lloran con Panda. Living la vida loca con Ricky Martin. Aire soy con Miguel Bosé. Lamento boliviano con los Enanitos Verdes. Y yo no soy esa mujer con Paulina Rubio. Lo que escuchaste para entrar en la cuarta media hora de este espacio. Y nos vamos con Chayanne. Y tú te vas, suena aquí en Retro Hits.

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3: 8:30.
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Radio, bienvenidos. Mi nombre es Sergio Olivares. Ahora, aquí están The Hidden Cameras junto a Pet Shop Boys. La canción es How Do You Love y lo escuchan, por supuesto, a través de esta estación de

de Hiding Cameras junto a los Pet Shop Boys. Van 9 minutos y contando en este programa. Hablando de amor, dicen que para esta noche habrá que hacer libres. Y si no, pregúntenle a Duran Duran y Nile Rodgers. ¿Se llama Free to Love? Por supuesto, como cada jueves. Haciendo

0: Aquí está New Order y una maravilla. Let's defend the things we
1: 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La canción se llama Spooky.
0: 6 minutos y 3 segundos de esta joya que vale la pena para una noche como la de hoy, por lo menos lluviosa en esta ciudad, en algunas partes del estado también. Vamos a ver si en el resto de la república. Pero bueno, mientras eso pasa, si nos escuchan a través de la aplicación de XFM, gracias. Y si no la han descargado, lo pueden hacer. Es completamente gratis, por supuesto, es XFM.

Order en los primeros 21 minutos. El remix se lo deben a Sopso. Hay gente haciendo fila como Sander Van Dorn, Susy 4, Fat Dog. Pero antes de llegar a todos ellos, ya apareció la

alcanzó el tiempo en la canción de Dan Silva de Madonna, pero ¿por qué es tan importante para ella ese antiguo club nocturno de los 80s en Nueva York? Porque en ese entonces Mark Cummings, el DJ, escuchó el demo de Everybody de Madonna y gracias a eso, gracias a ello, la presentaron con el presidente de la disquera Side Records. Después de eso, el resto es historia. Ahora, aquí están los Caesar Sisters. La canción se llama Filthy Gorgeous. ¿Listos? Aquí está la dualidad de la belleza y la suciedad al mismo tiempo. ¿Se pueden mezclar? ¡Uy! ¡Claro! Y si no, pregúntenle a los Caesar Sisters como cada jueves.

La dualidad de la belleza y la suciedad en el amor. Bueno, si me apresuran tantito en el sexo, según los Easter Sisters. Si ya apareció Nile Rodgers una vez en este programa, el día o la noche de hoy, ahí les va una segunda. Aquí está junto a Sofía Ellis Bextor, la canción se llama Dance.

Ese fue el Dancing Without You. Ahora, si nos vamos un poco más atrás, si nos vamos al cuarto año de los 80, hay un álbum llamado Deseo Carnal. Aquí están Alaska y Dinarama. La canción se llama Isis. Por supuesto, lo escuchan en esta estación de radio como cada jueves

búsqueda espiritual esta noche. Se llama Isis. La versión original de esta canción, bueno, en la voz es con León Larregui. Pero para esta noche, aquí está una versión totalmente diferente con la voz de Leonardo de Lozán. Aquí está Susy 4. Van 37 minutos de este programa de radio. La canción se llama Remote Control. Vale la pena los 6 minutos y 10 segundos de esta joya. Si lo que quieren es bailar de pies a cabeza, disfruten. Disfruten, por supuesto, a través de esta estación.

El álbum se llama Finian. Aquí están Mika. La canción es Anra. Así, tal cual. ¿Cómo? Anra. Y lo escuchan en XFM, por supuesto, como cada jueves, haciendo Examorfosis en todas partes.

Esa es una buena crítica contra el colonialismo histórico y capitalismo tóxico y el neoliberalismo del Reino Unido de un grupo llamado NICAP. Se llama UNRWA. Cambiando un poco de historia. Normalmente ponemos la versión original de Braga Khan. Pero para esta noche...

se llama Breakfast in Vegas. Praga Jan en la versión de Sander Van Dorn. Ahora, aquí están Fat Doc. Música para quienes en esta semana les dijeron hasta aquí. Y además, lo disfrutaron. La canción se llama Cancel Me, I'm Tired.

TikTok en este programa de radio. Ahora hay un álbum llamado Return to Cookie Mountain. Es una maravilla, la verdad. Aquí están TV on the Radio. La canción se llama Wolf Like Me. Antes de irnos a la primer pausa comercial de este programa, por lo pronto, es TV on the Radio.

La incitación a transformarse. Invitación de uno al otro. Se llama Walk Like Me. Es TV on the Radio. Vamos a una pausa y regresamos.

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3: 9:59.
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12: Aquí está una declaración de disponibilidad y de deseo para complacer a alguien. Muy al estilo clásico del género funk y por supuesto del género disco de finales de los años 70. Aquí están Casey and the Sunshine Band.

Declaración al estilo de los 70. Ajá. ¿Cómo se llama? Casey and the Sunshine Band. Una más. Así. Y miren, ya de que andamos entonces en esas, por lo menos en los 70, aquí está Elton John. En ese entonces regresaba, hoy también, y seguramente lo hará cada que quiera.

Y el desafío para quienes duden es Elton John regresando. Aquí están los Beatles.

Jack White poniéndose sucio. Dice: si tú y yo estamos solos en este jardín del Edén, ¿por qué no hacemos lo que necesitamos hacer? Una y otra vez. Ese es el God and the Broken Ribs de Jack White. Aquí están los Foo Fighters.

crítica de los Foo Fighters. Se llama Child Actor. Aquí están los Stone Temple Pilots y So Interstate Love Song. 3:15 de esta joya música del cuarto año de los 90, en pleno 2026, que próximo está para terminar, aunque ustedes no lo crean, pero se va a ir más rápido de lo que uno piense.

La reflexión amarga sobre la deshonestidad y el engaño en una relación, al estilo de Scott Whelan, tomando el tren al sur para huir. Ahora, aquí está la sátira del diablo. Bueno, digamos que en primera persona, si así fuera. Aquí está el Sympathy for the Devil de los Rolling Stones. ¿Listo?

Algunos de los temas que se mencionan en esta canción, desde la crucifixión de Jesucristo, la revolución rusa y el asesinato de los Kennedy, entre otros, planteando preguntas sobre la moralidad, el poder y la corrupción. Vaya, en donde de alguna u otra manera el diablo ha puesto su mano, según Sympathy for the Devil, de los Rolling Stones. Invitación a reconocer la complejidad del bien y el mal y reflexionar sobre la naturaleza humana y los susceptibles a la influencia del mal. Hay un álbum llamado Screamadelica. Es cierto. ¿A poco no? Cuando menos en esta última media hora, la canción se llama Loaded. Aquí está Primal Scream.

búsqueda de la diversión sin restricciones. El deseo de ser libres para hacer lo que uno quiera. O lo que es lo mismo, tener espíritu de rebeldía y hedonismo. La canción se llama Loaded. Primal Scream, en la última media hora de este programa. Y si andamos entonces en esas, aquí está una oda a la valentía y al poder de los sueños. Aquí están The Temper Trap y Bond. Se llama Guarí.

Este es un buen recordatorio de que el verdadero crecimiento y la realización personal a menudo requieren un salto de fe. Confíen. Confíen. Se llama What If You Fly Sweet Disposition. Aquí está más que una canción de amor, según Black Pumas. Aquí está el More Than a Love Song en esa

más allá de las simples narrativas románticas de este mundo, la invitación de Black Pumas a buscar significados más profundos, mensaje de unidad y resiliencia. Se van a quedar con Brandon en los controles. Mi nombre es Sergio Olivares. Aunque si nos vamos a temas más primitivos, aquí está la naturaleza salvaje del amor, al estilo de David Bowie, original de Nina Simone. La canción es el Wild is the Wind. Regresamos la siguiente semana, por supuesto, si Dios lo permite. Gracias, buenas noches y que tengan mañana un mejor día.

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4: ¿Alguna vez has escuchado a alguien decir "me cayó la solitaria" y no sabías si era un chiste o algo real? Pues es muy real. La solitaria es un parásito que puede medir hasta 7 metros de largo. Imagínate un gusano del tamaño de un poste de luz viviendo dentro de tu intestino. Pero lo más preocupante no es eso. Lo peor ocurre cuando sus larvas llegan al cerebro. Su nombre científico es Tenia solium y su ciclo de vida es un viaje complicado entre cerdos y humanos. Todo empieza cuando un cerdo criado en traspatio y sin control sanitario come algo contaminado con heces humanas que contienen huevos del parásito. Dentro del cerdo, esos huevos se convierten en larvas que se alojan en los músculos. Si una persona come esa carne cruda o mal cocida, las larvas llegan a su intestino, se pegan a la pared y crecen hasta convertirse en el gusano adulto, la famosa solitaria. Eso se llama teniasis. Pero si lo que una persona ingiere no son las larvas, sino los huevos del parásito, por agua o alimentos contaminados, el asunto se pone grave. Las larvas pueden viajar por la sangre y alojarse en músculos, ojos o, en el peor de los casos, en el cerebro. A eso se le llama cisticercosis. Y cuando llega al cerebro, se convierte en una neurocisticercosis, la forma más peligrosa. Puede provocar epilepsia, dolores de cabeza intolerables e incluso la muerte. De hecho, es la primera causa de epilepsia adquirida en adultos en muchas regiones del mundo. Este parásito tiene un truco maestro. Es capaz de engañar al sistema inmunológico, transformando la respuesta inflamatoria del cuerpo en una respuesta antiinflamatoria que le permite vivir años dentro de los tejidos sin causar síntomas. Es como un intruso que entra a tu casa, desactiva la alarma y se queda viviendo ahí sin que te des cuenta. El problema está ya cuando la larva muere, ya sea por medicamentos o por edad, y libera sustancias que desatan una inflamación brutal en el cerebro. Paradójicamente, muchas veces los síntomas más graves no los causa el parásito, sino la propia defensa del cuerpo al intentar eliminarlo. En México, los casos de cisticercosis han bajado mucho en las últimas décadas. Hoy se reportan menos de 300 al año. pero la enfermedad no ha desaparecido.
5: La Organización Mundial de la Salud la tiene entre sus prioridades de eliminación para América hacia 2030. Y es que persisten comunidades donde la falta de agua potable, el manejo inadecuado de excretas y la crianza de cerdos sin control sanitario mantienen vivo el ciclo del parásito. Mientras tanto, se investigan moléculas del parásito que podrían convertirse en blancos para terapias más precisas, que ataquen al invasor sin desatar la tormenta inflamatoria. Erradicar la cisticercosis no depende solo de eliminar un parásito, sino de transformar las condiciones que le permiten existir. Cocinar bien la carne de cerdo, lavarse las manos, tener acceso a agua limpia, suena sencillo. Pero para millones de personas en México todavía no lo es. La lucha contra la solitaria es una lucha contra la desigualdad. Con información de la doctora Lucía Jiménez García, de la Facultad de Medicina de la UNAM. Les saluda Mónica Genis.
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Las curiosidades de tus artistas favoritos. A la edad de 19 años, Adán Luna, mejor conocido como Juan Gabriel, pasó 18 meses recluido en la famosa cárcel de Lecumberri, donde llegó a comentar que durante su encierro escribió varias de sus primeras melodías más exitosas.

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las curiosidades de tus artistas favoritos. Siendo ya una superestrella dentro de la música, el cantante español Julio Iglesias, a la edad de 57 años, terminó las asignaturas que le faltaban y se graduó en Derecho por la Universidad Complutense de Madrid. Esto por una promesa que le hizo a su padre.

0: 12:30.
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0: 1241.
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Las curiosidades de tus artistas favoritos. María Becerra no solo es una de las artistas más influyentes del momento, sino que ha llegado a sorprender a sus fans en redes sociales al soldar ella misma

0: 12:59. 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

Las curiosidades de tus artistas favoritos. La cantante mexicana Kenia O sufre de dos fobias. Uno hacia los reptiles y dos a la oscuridad total.

0: 1:30.
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0: 1:41.
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las curiosidades de tus artistas favoritos. La canción Me Cuesta Tanto Olvidarte del trío español Mecano nació mucho antes de la creación de la banda. Fue compuesta por Nacho Cano a la edad de 17 años por un desamor adolescente. En la maqueta de la misma, Nacho era quien la cantaba.

0: Son las 2.
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0: 229.
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2: 246.

0: 3:1.
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0: 333.
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1: 344.

0: 4:3. 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

Las curiosidades de tus artistas favoritos. La pasión por cantar era tan desmedida para la cantante española Rosalía que a la edad de 17 años tuvo que someterse a una operación quirúrgica en las cuerdas vocales tras lesionarse por sobreesfuerzo.

0: 4:36.
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0: 5.6.
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1: 5:36. 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

0: 551.
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0: las curiosidades de tus artistas favoritos. Según Selena Gómez, su primer beso en la vida real ocurrió frente a las cámaras de televisión durante su participación especial en la serie de Disney, Zack y Cody, Gemelos en Acción.
1: Y

las curiosidades de tus artistas favoritos. El famoso cantante Benson Boone, antes de dedicarse a la música, practicaba la gimnasia y la natación. Por ello, en sus presentaciones en vivo, es visible su pasión por estos deportes.

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1: El humano es el único animal que se ruboriza debido a la vergüenza.
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Las curiosidades de tus artistas favoritos. Uno de los grupos más importantes del K-pop, Blackpink, no tiene líder oficial. A diferencia de la mayoría de las agrupaciones del género, decidieron no asignar un líder para que todas las integrantes participaran por igual en las decisiones.

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buenos días, 7 de la mañana en punto. ¿Cómo están? Me da mucho gusto saludarles. Gracias por acompañarnos este viernes 14 de agosto del 2026. Vaya bombazo informativo, la verdad, lo ocurrido ayer por la noche. Andrés Manuel López Beltrán, Andy, ya no tiene visa para viajar a los Estados Unidos a través de una carta que dio a conocer en su cuenta de Instagram. Una carta que le manda Andy López Beltrán a Donald Trump. Acusa directamente al secretario de Estado de los Estados Unidos, a Marco Rubio, y al subsecretario Christopher Landau de haber ordenado que se le retirara la visa. Y bueno, claramente una acción que lleva como objetivo el tema de la carta, pues no hablarle a Trump, sino a la base morenista, ¿no? Es una carta que va dirigida a la base morenista, es lo que quiere hacer creer Andy López Beltrán. Llamó arrogantes a los funcionarios de Estados Unidos, dijo que actúan como jefes de pandilla, que es una acción politiquera y propagandística. Dijo que le tiene sin cuidado no viajar a los Estados Unidos en tiempos... ¿Qué tal? ¿Cómo le va a caer esto a Donald Trump? En tiempos decadentes y lamentables. No creo que le caiga muy bien a Donald Trump la carta de Andy López Beltrán. Dijo que no hay pruebas en su contra y que ojalá rectifique, que va a esperar la respuesta de Trump para saber a qué atenerse. Por lo menos, mire, y eso hay que agradecérselo a Andy López Beltrán. No habló de que es un tema administrativo, claramente reconoce que hay un asunto aquí de fondo. Porque Marina del Pilar y todos los demás pues han dicho, no, pues es que yo traté de cruzar la vía, es un tema administrativo y un problema con un viaje. No hay esa excusa. Aquí claramente hay un reconocimiento de que hay un señalamiento que va más allá de cualquier tema administrativo. Andy López Beltrán, reiteradamente en los últimos años, señalado como parte de un enramado que tiene pues consecuencias importantes en términos de delitos, llamémoslo así. Muchos reportajes, muchas documentaciones alrededor de la figura de Andy López Beltrán. Él lo niega todo y, bueno, pues por supuesto estamos en ese asunto. Hay reacciones desde todos los espectros políticos. El PAN rechazó que la revocación de visa pueda considerarse un acto de persecución política, como dice el propio Andy López Beltrán. En el PRI, Alito Moreno dice que la decisión no responde a motivos políticos, como también puso sobre la mesa Andy. Dice que el hijo del expresidente López Obrador tiene que asumir las consecuencias relacionadas con las investigaciones en su contra. No es el primer, por supuesto, morenista en este escenario. En octubre del año pasado, el gobierno de los Estados Unidos revocó la visa de al menos 50 políticos y funcionarios mexicanos, en su mayoría de Morena o del Partido del Trabajo. Marina del Pilar, por supuesto, la exalcaldesa de Tijuana y actual aspirante del PT a coordinar a la gubernatura en Baja California, Montserrat Caballero. Juan Francisco Jim, alcalde de Nogales, Melisa Cornejo, consejera de Morena en Jalisco, en fin, versiones periodísticas también lo hemos leído durante los últimos meses, los hemos escuchado durante los últimos meses, apuntan también a que el gobernador de Sonora, Alfonso Durazo, el de Tamaulipas, Américo Villarreal, y por supuesto Rubén Rocha Moya, gobernador con licencia de Sinaloa, están con la visa revocada. Estaremos con esta información, que repito, es un bombazo informativo por quién es Andy López Beltrán, por lo que representa Andy López Beltrán.

0: mesa revocada. Estaremos con esta información que, repito, es un bombazo informativo por quien es Andy López Beltrán, por lo que representa Andy López Beltrán y parte de un ecosistema digital que busca difundir información falsa con respecto a Morena y a la 4T, etcétera, etcétera. Pero bueno, no quedó de otra para Luis Alcalde más que salir a defenderlo, y lo hizo en estos términos.
1: Hablan incluso de que presenté una supuesta lista de periodistas enemigas del gobierno. No es el caso. Lo que presentamos fue un análisis sobre cómo funciona un ecosistema.

0: personas o sistético. Eso no significa que esa persona o ese medio forme parte de ninguna operación.
1: En la Suprema Corte de Justicia de la Nación, la ministra Lenia Batres acusó de animadversión insana en su contra por parte de sus compañeros ministros durante la discusión de un proyecto presentado por ella. Y todo esto se detona por la intención de Lenia Batres de frenar que la Suprema Corte de Justicia de la Nación vuelva a contratar seguros de gastos médicos mayores para los propios ministros y para algunos de los funcionarios de alto nivel allá en la Suprema Corte. La cosa no pinta bien. Claramente hay muchas tensiones dentro de la Suprema Corte de Justicia de la Nación y muchas de estas tensiones tienen que ver con quién va a ser la próxima cabeza de la Suprema Corte, la próxima presidenta de la Suprema Corte. Cargo que quiere, por supuesto, desde hace un tiempo. Lenia Batres, René Cruz, me da gusto saludarte, ¿cómo estás?
2: Igualmente, Ana, amigos del auditorio, muy buenos días. Así es, los integrantes de la Suprema Corte de Justicia de la Nación protagonizaron ayer una nueva confrontación luego de que la ministra Lenia Batres acusó a sus homólogos de actuar con una animadversión insana al rechazar sus proyectos. Este diferendo, Ana, tuvo su origen porque Batres Guadarrama se negó a ajustar un proyecto relacionado con una contradicción de criterios en el cual dos tribunales tenían visiones distintas sobre si las notificaciones judiciales a la autoridad debían hacerse a través de oficio o por listas. La mayoría de ministras y ministros señalaron que las notificaciones son por oficio, lo que generó la molestia de Lenia Batres, quien señaló que la animadversión de sus compañeros derivó del oficio que envió al órgano de administración judicial para denunciar que la Corte solicitó un presupuesto de 6,100 millones de pesos para el 2027, lo que representa un aumento de 17%, además de que determinó restituir los gastos de seguros médicos mayores para más de 300 servidores públicos. Por la noche, Ana, al responder a estos señalamientos de Lenia Batres, la Suprema Corte afirmó que el anteproyecto de presupuesto privilegia la austeridad responsable. Asimismo, confirmó que se aprobó incluir una partida, esto para la contratación de servidores de estos gastos de seguros médicos mayores. Sin embargo, precisó que estos seguros no serán para las ministras ni ministros, y esto pues estará a disponibilidad de lo que apruebe la Cámara de Diputados. Ana, el reporte que tengo.
1: Muchísimas gracias, René.
2: Muy buenos días.
1: Abrazo, buenos días. Y bueno, la presidenta Claudia Sheinbaum se reunió ayer en Palacio Nacional con integrantes de la sección 22 de Oaxaca de la Coordinadora Nacional de Trabajadores de la Educación, de la CENTE. Acordaron, entre otras cosas, 1,300 nuevas plazas en Oaxaca a partir del próximo ciclo escolar. También se pactó entrega de uniformes y de la beca Rita Cetina para estudiantes del estado de Oaxaca. Esta que vamos a escuchar es la voz de la secretaria general de la sección 22 de la CENTE en Oaxaca, Jenny Pérez, que hay que decir, dijo, pues eso se acordó, si no se cumple, nos vamos otra vez a las calles.
3: Tenemos fechas respecto a diferentes puntos que tocamos, pero reiteramos que si de no haber también un cumplimiento como lo fue hasta estos momentos, estamos hablando que de julio hasta ahorita, pues no había avances. Y entonces, tenemos que ir a una movilización, una mesa con la presidenta. Por lo tanto, vamos a seguir la misma estrategia. Si no hay solución, vamos a movilizar.
1: Y esta es la respuesta de Mario Delgado, secretario de Educación.
4: También informamos de todos los procedimientos, ampliar la cobertura de los servicios educativos. Esto es recategorizaciones, horas adicionales, nuevas plazas que van a entrar en vigor a partir del 1 de septiembre. Con el ciclo escolar vienen estas nuevas movimientos que permite ampliar y garantizar el servicio educativo en todos los rincones del estado.
5: ¿Cuántas nuevas plazas?
4: También son plazas nuevas, son recategorizaciones, son horas adicionales. No tengo ahorita el detalle, pero es, digamos, la negociación que se tuvo con la sección.
1: Bueno, hablando de movilizaciones o de posibles movilizaciones y de bloqueos carreteros, el dirigente de la Asociación Nacional de Transportistas, David Esteves, advirtió que en septiembre podrían regresar al bloqueo carretero de autopistas también por todo el país. ¿Por qué? Pues porque dicen el gobierno federal ha incumplido en el tema del reforzamiento, que es su principal petición al gobierno federal, del reforzamiento de seguridad y de la garantía de poder hacer su trabajo y transportar todo lo que se tiene que transportar en este país en las carreteras. Dice David Esteves, no se ha logrado y las cosas se pueden complicar para septiembre.
6: Bueno, estamos platicando de la inseguridad que ha prevalecido desde estos dos últimos sexenios, porque en esos se incrementaron más los robos en carretera y la inseguridad, ¿no? El abandono de las carreteras, la infraestructura de carretera demasiado abandonada. De eso estamos platicando y decirles de que sí, hace que será 3 semanas que hubo una disminución a los asaltos. Gracias a la vigilancia, al trabajo de la Guardia Nacional. Pero hay otras cosas que no hemos obtenido de algunos acuerdos que tuvimos en noviembre del año pasado.
7: ¿Con quién acuerdos?
6: Con el gobierno federal. Estamos hablando a nivel nacional.
1: Y la UNAM llevó a cabo ayer la aplicación del examen de control en Oaxaca, este nuevo examen que le están haciendo a los chicos que aspiran a una licenciatura en la UNAM. Fue hasta allá, hasta Oaxaca, el rector Leonardo Lomelí, y esto es parte de lo que dijo.
8: Te agradezco mucho a las y los jóvenes que el día de hoy están presentando este examen de control. Es muy importante para dar certidumbre no solamente a ellos y a sus familias, sino a la nación de que ingresarán aquellos que cuentan con el suficiente conocimiento para poder en su momento llevar a cabo este examen, que entrarán aquellos que han realizado un esfuerzo. Y de esta manera creo que estamos dando un paso adelante para que en lo futuro podamos prevenir cualquier tipo de acciones que pudieran afectar la equidad en el acceso a la educación.
1: Bueno, y este que vamos a escuchar es Alexander Soriano, el primer aspirante en terminar el examen en Oaxaca.
9: Pues bien, creo que estuvo un poco más complicado que el primer examen. Hubieron temas que la verdad no había visto bien, como otros temas que ya había estudiado durante el año.
1: En asuntos económicos, México le pide una pausa a Estados Unidos en el tema de los aranceles. Este es Marcelo Ebrard.
10: Entonces aplícame un descuento porque yo te compro más partes de Estados Unidos que los demás países que acabo de mencionar. México tiene con Estados Unidos déficit de acero, entonces ¿por qué me pones un descuento? Porque yo te compro más partes de Estados Unidos que los demás países que acabo de mencionar. México tiene con Estados Unidos déficit de acero, entonces ¿por qué me pones un arancel 50%?

0: informe, de hecho, en donde vuelve a señalar a 40 países, entre los que se incluye México, de servir como punto de entrada de productos chinos para Estados Unidos. Y eso, sabemos, es algo que el propio gobierno de Donald Trump, la administración Trump, pues ha sido el argumento básico o uno de los argumentos básicos para implementar los aranceles en primer lugar. La Casa Blanca pone la pérdida por esta triangulación, repito, en la cual incluye a México, la pérdida para Estados Unidos entre los 19,000 y los 26,000 millones de dólares anuales. Así es que, bueno, va a estar difícil la petición de Marcelo Ebrard. Por supuesto, estamos atentos. Y bueno, ojo, porque mañana vence el plazo obligatorio para registrar las líneas celulares con terminación numérica en cero. Citlali Sainz, me da gusto saludarte. ¿Cómo estás? Buen día.
1: Hola, buenos días, Ana, a ti también y a nuestros amigos del auditorio. La Comisión Reguladora de Telecomunicaciones exhortó a la población usuaria de telefonía celular cuyo número termina en cero a realizar la vinculación antes de este sábado 15 de agosto y pues así evitar la suspensión temporal del servicio. Aclaró que no habrá prórroga. En un comunicado, la CRT indicó que la vinculación de líneas de telefonía móvil busca eliminar el uso anónimo e ilícito de chips y frenar la extorsión que se realiza hasta en un 80% a través de llamadas. La CRT informó que a la fecha se han vinculado con éxito 71 millones de líneas telefónicas en todo el país. Y bueno, también advirtió a los usuarios que no realicen su vinculación a tiempo, que pues las compañías telefónicas iniciarán el proceso de suspensión de los servicios de llamadas, de mensajes de texto e internet dentro de un periodo de 72 horas posteriores a la fecha límite. Y bueno, como reiteró, no habrá prórroga, por ello invita a la ciudadanía con un teléfono, con una línea telefónica en terminación cero, a realizar esta vinculación a más tardar pues este 15 de agosto para mantener sus servicios sin interrupciones. Y les recuerda que las líneas suspendidas van a conservar la recepción de alertas sísmicas, la posibilidad de llamar a los números de emergencia 911 y a los números de atención ciudadana, que es el 079, 088 y 089, y también podrán comunicarse con su compañía telefónica. Pero pues lo importante es que logren hacer esta vinculación. La terminación es cero, las líneas telefónicas que terminen en cero tienen hasta mañana para hacer esta vinculación. Ana, es mi reporte al auditorio.
0: Gracias, Itlali, un abrazo.
1: Un abrazo, buenos días.
0: Y traes información desde Michoacán, Marco Antonio Duarte, buen día.
2: Hola, ¿qué tal, Ana? Te saludo con mucho gusto, al igual que el auditorio, y te informo que Omar García Harfuch y Ricardo Trevilla Trejo, los secretarios de Seguridad y la Defensa Nacional, respectivamente, encabezaron ayer aquí en Michoacán una reunión con productores y empacadores de aguacate. Esto con la finalidad de afinar el operativo de seguridad a la cadena de producción y exportación del fruto michoacano. El encuentro de García Harfuch y Trevilla Trejo con aguacateros se realizó alrededor de las 10 de la mañana en las instalaciones de la 21 Zona Militar, con sede en Morelia, donde se analizaron riesgos o amenazas a la cadena de producción del oro verde. En la reunión participaron mandos de la Guardia Nacional y de las 21 y 43 zonas militares de Michoacán, así como de la 16ª zona naval con sede en el puerto de Lázaro Cárdenas. La visita de García Harfuch y Trevilla Trejuana coincidió con el anuncio que ayer mismo realizó Ronald Johnson, el embajador de Estados Unidos en México, sobre la reanudación de operaciones de inspectores del Servicio de Inspección de Sanidad Animal y Vegetal del Departamento de Agricultura de los Estados Unidos. Y en este sentido, te comento que el gobernador de Michoacán, Alfredo Ramírez, aseguró que su administración mantendrá coordinación con el gobierno de México y la embajada de Estados Unidos para atender de inmediato cualquier riesgo o amenaza a la industria aguacatera. Si te parece, escuchemos parte de lo que dijo Alfredo Ramírez.
0: Adelante.
3: Señalar que mantendremos la colaboración en este sentido con el gobierno federal y con la embajada de los Estados Unidos para la exportación de aguacate se lleve a cabo con normalidad. Pues son más de 200,000 empleos que dependen de esta industria del aguacate en 54 municipios de Michoacán, es decir, en la mitad del estado. Es una industria muy importante, muy potente, y que es nuestra responsabilidad que se lleve a cabo de manera diaria y que se siga generando economía favorable para Michoacán.
2: Finalmente, Ana, te informo que este día el gobernador Alfredo Ramírez sostendrá una nueva reunión con empresarios aguacateros y productores de todas las regiones del estado. Ana, este es el reporte.
0: Muchas gracias, Marco. Buen día.
2: Muy buen día.
0: Oigan, en asuntos internacionales, otra información que tiene relevancia para México. El gobierno

0: con Ecuador, con Colombia y con nuestros socios para llevar a cabo la lucha contra las organizaciones de tráfico de drogas a tierra firme. Allí donde se trafique con drogas o se amenace al pueblo estadounidense o a nuestros socios, serán un objetivo, igual que el ISIS o al Al-Qaeda. Hemos dedicado 25 años a perfeccionar la cadena de eliminación para diagnosticar y atacar redes del otro lado del mundo. ¿Qué tal si tomamos esas habilidades de los mejores estadounidenses y las aplicamos aquí? Y por eso hablaba en serio cuando dije que íbamos a poner en aviso a los cárteles desde aquí mismo y al tráfico de cocaína, pasando por el fentanilo y las plazas de México. The fentanyl and the plasma.
1: Bueno, y el zar de la frontera, Tom Homan, defendió el plan, este plan tremendamente violatorio de cualquier tipo y estándar de derechos humanos, de equipar a los agentes del ICE con guantes que emitan descargas para que cuando pues detengan a alguna persona migrante, alguna persona de la cual ellos sospechen que tiene un estatus migratorio irregular, le pueden aplicar estos toques. Se pueden imaginar, de veras es increíble en lo que están allá en Estados Unidos. Dice que representan una alternativa de fuerza no letal, no sé si para no tener que disparar, como le han disparado a 17, 19 personas en lo que va de la administración de Trump, mexicanos en Estados Unidos, que no pone en riesgo la vida de los detenidos. La presidenta Sheinbaum expresó su rechazo a todo tipo de redadas y, por supuesto, a la adquisición de estos guantes capaces de producir descargas eléctricas.
2: ¿Haría usted algún llamado para que no se utilice este tipo de herramientas que, pues, además violentan los derechos humanos?
3: Lo hemos manifestado. Nosotros no estamos de acuerdo ni con redadas ni con la violación de derechos humanos de ninguna persona, pero en particular de un mexicano o mexicana que ha ido a Estados Unidos a ganarse la vida y que tiene, pues, ya muchísimos años allá.
1: Las 7 de la mañana con 21 minutos. Arrancamos.
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1: Y bueno, sin duda la nota del día es el anuncio que hace Andrés López Beltrán, Andy, de que el gobierno de los Estados Unidos ha decidido quitarle la visa que le permitiría entrar a los Estados Unidos. Nora Bucio, me da mucho gusto saludarte. Buen día, buen viernes.
5: Ana, te saludo con muchísimo gusto y de la misma forma a la audiencia. Y como lo comentas, el Departamento de Estado de Estados Unidos decidió retirar la visa al hijo del expresidente Andrés Manuel López Obrador, Andrés Manuel López Beltrán, quien envió una carta a Donald Trump para acusar a sus funcionarios de esa decisión y solicitarle su despido. En sus redes sociales explicó que este jueves recibió una comunicación informándole de la cancelación de la visa y por eso decidió acusar a Marco Rubio y Christopher Landó de ejecutar esta medida como un acto politiquero y propagandístico al estilo hitleriano. El aspirante a una diputación por Morena dijo que ambos funcionarios estadounidenses no cuentan con ninguna prueba contra su persona acerca de algún acto inmoral o delictivo porque, cito textual, siempre he guiado mi vida pública y privada con ideales, principios y honestidad infundido por mis padres y practicados por convicción en mi quehacer político. Agregó que el hecho de quitarle la visa es una burda y perversa canallada de estos funcionarios y otros halcones, dijo, que no son diplomáticos y menos políticos. Incluso aseguró que junto con quienes los rodean actúan como pandillas dedicados a espiar, acosar, intervenir y agraviar a otros países, gobiernos y políticos, y aprovechó para advertir una campaña de su parte, es decir, de estos funcionarios en contra de Morena. Le dice en la carta a Donald Trump: claro está, señor presidente, que no me causa ningún problema el no visitar Estados Unidos en estos tiempos decadentes y lamentables de odio, racismo, drogadicción, desintegración familiar, inconformidad social y tristeza. Y puedo esperar a que las cosas cambien y existan circunstancias favorables como cuando gobernaron Abraham Lincoln y Frank Delano Roosevelt, estos gigantes de la libertad que trataron a México y a su pueblo con auténtica amistad y respeto a su soberanía. Finalmente le dijo que le gustaría conocer su opinión sobre el retiro de su visa y agregó que le gustaría también preguntarle si está enterado de su caso y si lo está, le dijo. ¿Puede considerarlo como un acto prepotente de su parte que demuestra, como escribió hace poco mi padre, que usted es un gobernante en la actualidad apático y distinto al que él conoció y trató? Ana, la información.
1: Muchísimas gracias, Nora. Por supuesto, muchas reacciones esta mañana con relación a esta información dada a conocer por el propio Andy López Beltrán. Y repito,

0: es por lo menos refrescante que Andy López Beltrán no hable de un tema administrativo para el retiro de su visa. ¿De qué lo acusará el gobierno de Estados Unidos? ¿Cuál será la razón? ¿No? Creo que eso es lo importante esta mañana. ¿De qué estamos hablando? Claramente, desde la perspectiva del propio Andy, el tema no tiene que ver con un asunto que se pueda solucionar simple y sencillamente con cumplir con normas administrativas. Hay aquí algo de fondo. La consejera jurídica de la Presidencia de la República, Luisa María Alcalde, frente a una enorme polémica que ha surgido a raíz de este listado, que es una lista, aunque digan que no es ninguna lista, pero es un listado de personas, periodistas y opinadores que le resultan incómodos al régimen. Dice que no se trata de un análisis, que no se trata de una lista de enemigos de la 4T, sino de un análisis de un ecosistema digital. Hatsiri Magallanes, buenos días.
1: ¿Qué tal, Ana? Buen día. La consejera jurídica de Presidencia, Luisa María Alcalde, aseguró que es falso que durante su conferencia Derecho de Réplica se hayan presentado listas negras sobre periodistas y medios de comunicación enemigos del gobierno de la presidenta Claudia Sheinbaum. Vía redes sociales, Alcalde difundió un video mensaje en donde hace la aclaración argumentando que lo presentado en realidad es un análisis sobre cómo funciona un ecosistema digital de amplificación artificial de tendencias y quiénes aparecen en dicho ecosistema.
2: He visto algunas reacciones al programa de ayer de Derecho de Réplica. Hay quienes hablan incluso de que presenté una supuesta lista de periodistas enemigas del gobierno. No es el caso. Lo que presentamos fue un análisis sobre cómo funciona un ecosistema digital de amplificación artificial de tendencias y quiénes aparecen en este ecosistema. Una noticia, una opinión o una publicación se puede emitir por un periodista, medio o político. Eso no significa que esa persona o ese medio forme parte de ninguna operación. Lo que ocurre después es lo relevante.
1: La funcionaria agregó que se trata de cuentas anónimas denominadas bots o trolls, donde están replicando los mensajes con narrativas en contra.
2: Otras cuentas anónimas que hemos denominado trolls retoman el contenido de estos medios o políticos, lo replican, lo conectan con una narrativa coordinada para posicionar tendencias. Y finalmente, una enorme red digital de más de 500,000 de bots en distintos países del mundo lo amplifican hasta convertirlo artificialmente en una conversación de millones de publicaciones. No hay listas negras, ni decimos que los medios estén financiando bots o trolls. Lo que aseguramos es que hay gente que sí está financiando y es evidente. Y la gente tiene derecho a saber este tipo de fenómenos.
1: La información que tenemos. Buenos días.
0: Muy buenos días, Hatsiri. Nada más hay que decir dos cositas. La primera, no presentó ninguna evidencia de quién está financiando esto, ¿no? Porque si, a ver, así son las redes el día de hoy. La gente amplifica los mensajes para un lado y para el otro. Pero si tienen información, o sea, si tienen la seguridad de sacar una serie de nombres de periodistas y de opinadores que según ellos, y exhibirlos así, pues, están dentro de esta red y está diciendo que alguien está financiando esto, pues ¿quién lo está financiando? Digo, ya que lo digan, ¿no? Que muestren la evidencia documental de lo que están diciendo, porque si no, de otra manera, pues no es ningún derecho de réplica, es simple y sencillamente un señalamiento público a una serie de personas que han emitido su opinión en contra del gobierno que representa Morena en las redes sociales. Es lo único. Y eso, pues, así como democrático, no es, ¿no? O sea, entonces nada más para que quede muy clarito. La segunda, hay que recordar, ahorita vamos a ir, por supuesto, con todo el tema, pero creo que vale la pena recordar a esta hora de la mañana lo que apenas el martes decía Andy López Beltrán en una entrevista que le dio a la medio informativo digital El Ganso Informativo allá en Tabasco. Hizo una entrevista y le preguntaron sobre todo el tema de las acusaciones alrededor de su persona, los muchos testimonios, los muchos reportajes que se han publicado con fuentes pues verdaderamente sólidas de su participación en actividades criminales. Y esto es lo que en ese momento, el martes pasado, contestó Andy López Beltrán.
3: Dijeron que por el huachicol, al cual no pertenezco y no tengo nada que ver, que el huachicol me había dado ganancias por 55,000,000,000 de dólares. 1 billón de pesos. La mitad de la fortuna de Carlos Slim.
4: Sí.
3: Bueno, ¿y las pruebas?
4: Sí, caray, no.
3: O sea, ¿se vale mentir así? ¿Se vale? Pues eso es lo que hacen.
4: Claro.
3: A eso se dedican y por eso cobran a quienes les pagan. Pues es una vergüenza. Pues el primer juez es la conciencia. Yo estoy muy tranquilo sabiendo que no estoy involucrado en nada de eso.
0: Parte de lo que decía Andy López Beltrán el martes pasado a las 7:30 a.m. Vamos a la pausa, tenemos mucho más al volver. 5543-77125, nuestro WhatsApp aquí en cabina. Tenemos todo el análisis sobre este tema de Andy López Beltrán y vamos a recordar los señalamientos que se han hecho en su contra desde hace ya un buen rato, desde que asumió la presidencia de la República su papá, el expresidente López Obrador. Las 7:30, vamos a la pausa. Yo soy Ana Francisca Vega, no se vayan, volvemos con más.

0: Estados.
1: Una joven madre y su bebé de 5 meses fueron asesinadas a balazos durante un ataque registrado este jueves en el municipio de Buenavista. De acuerdo con los primeros reportes, un grupo armado disparó en reiteradas ocasiones contra la camioneta en la que se trasladaban las víctimas. En el lugar fallecieron la joven y su pequeña, mientras que una mujer de la tercera edad resultó lesionada. Al momento no se reportan detenidos por estos hechos.
0: Veracruz.
1: El comandante de la policía del municipio de Pánuco, Johnny Cristian N., fue detenido por su presunta vinculación con un grupo delictivo. La orden de aprehensión derivó de una investigación tras la agresión a balazos contra integrantes de una corporación de seguridad ocurrida el pasado lunes. Durante el desarrollo de las diligencias, tras el ataque, el mando policial se presentó en el lugar portando un radio bidireccional a través del cual, de manera simultánea, habría recibido comunicaciones de un grupo delictivo. La Comisión de Búsqueda de Personas del Estado publicó este jueves la ficha de búsqueda de Octavio Haro, empresario del sector inmobiliario y creador de contenido. De acuerdo con sus familiares, Octavio, de 43 años, fue ubicado por última vez en el fraccionamiento Diana Natura Residencial en Zapopan. Este caso ocurre días después de que se reportara la desaparición de Ricardo Cabezas Talavera, también empresario del sector inmobiliario en el estado. En un operativo conjunto, fuerzas estatales y federales desmantelaron un centro de almacenamiento ilegal de combustible en el municipio de Tepeapulco. En el inmueble fue localizada una pipa adaptada como cisterna subterránea con capacidad para 20.000 litros que se encontraba vacía. Además, 9.700 litros de combustible en 145 recipientes de distintas capacidades. También fueron asegurados 35 metros de manguera de alta presión, una bomba de extracción, varios vehículos y dosis de droga. Con información de Leire Batalla, le saluda Alejandro Alcántara.
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2: 7:32.
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0: Ya estamos de regreso. Ana Francisca Vega, en MBS Noticias.
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2: Buenos días, Eddie, ¿cómo estás?
3: Buenos días, Ana Francisca. Contento, terminó ya la fase de grupos, si se puede llamar así, de la League Cup. Y yo me quedo con dos cosas. Por un lado, los resultados o la emoción en relación a quién avanzó del lado mexicano, porque ayer el América empató con Austin FC, después pierde en penales, pero eso le basta para avanzar. Y lo increíble es que, como ya hace mucho no lo veíamos, el Cruz Azul la Cruz Azuleó y termina perdiendo en el último minuto con un Chicago Fire que ya no quería ganar. Chicago Fire ya estaba clasificado, ya estaban papaloteando los dos, la perdió Cruz Azul y termina pues recibiendo un gol, el 2-1 en el último minuto, y con eso queda eliminado el equipo de Joel Wiki y en su lugar entra el Monterrey para clasificar a los cuartos de final. Por el lado mexicano van a ir León como primero, América como segundo, Toluca tercero y Monterrey cuarto. Ya los cuartos de final se van a jugar entre semana, en unas cuantas semanas, entre partidos, digamos, de Liga MX en fin de semana. La otra cosa que también quiero destacar es que perdemos realmente la pelea de Liga MX contra MLS, a reserva de lo que sucede en la parte final. Sí. Pero es increíble, hay hasta 5 equipos o 6 equipos mexicanos que no lograron conseguir victoria en este torneo, mientras que del lado de la MLS todos consiguieron al menos una victoria, salvo el Vancouver Whitecaps, que fue el único equipo que no pudo. En el lado de la MLS hay equipos como el LAFC que con 7 puntos no avanzó, y del lado mexicano pues el América fue segundo con esa misma cantidad, ¿no? Eso habla un poco de pues la cantidad de partidos ganados de la MLS en relación a la Liga MX. Pero lo importante es que ya mañana regresa la jornada 4 de nuestro fútbol mexicano. Vamos a ver al Atlante medirse al Toluca a las 5, Monterrey Juárez a las 7, Atlas Tigres a las 9. Solo 3 partidos mañana, porque obviamente venimos con toda la carga de lo que fue la League Cup. Y por supuesto, el domingo vamos a tener Pumas Querétaro al mediodía, el América frente al San Luis a las 5 de la tarde y Santos frente a las Chivas, que aunque quedaron eliminadas, a mi parecer jugaron muy bien esta League Cup. Y ya obviamente, Ana Francisca, no podríamos cerrar sin felicitar a los equipos tanto varonil como femenil de Tochito, de Fútbol Flag, que están en el Mundial en Alemania y que dan con paso perfecto. La femenil le ganó justamente a Alemania en el primer partido, a Eslovenia en el segundo, los aplastó a los dos, y esta mañana terminaron ganándole a Italia 14-12 en un juegazo para pasar como primeros de grupo. Se van a medir a España en los cuartos de final, y también la varonil pasó por encima de Alemania, que os repito, es la sede, de Brasil, y en estos momentos iba aplastando a Suiza 36-7, entonces también seguro van a avanzar a cuartos de final. Y ojito, porque los primeros 2 lugares de este Mundial de Tochito tendrán su lugar asegurado para los Juegos Olímpicos, que recordemos, por primera vez contará con esta modalidad, y bueno, seguramente ahí estarán las 2 selecciones mexicanas que están demostrando que este es otro de los muchos deportes en los que sí logramos dominar.
2: Bueno, pues muy bien. ¿Algo más, mi querido Adi?
3: Esa es la información. También regresa el fútbol español, nada más que sin el Real Madrid y el Barcelona. Les van a dar descanso por tener, digamos, jugadores que participaron en la Copa del Mundo más que el resto y no van a disputar esta jornada. Se van a esperar hasta unas cuantas semanas después.
2: Te mando un abrazo, Adi. Gracias.
3: Un fuerte abrazo. Los esperamos mañana a las 6 de la tarde en Balones al Aire. Nos escuchamos el próximo lunes.
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2: Jorge Trián. En la línea telefónica tengo a Jorge Trián, vocero nacional del Partido Acción Nacional del PAN. Jorge, buenos días, ¿cómo estás?
4: ¿Qué tal, Ana? Buenos días, gusto en saludarte.
2: Reacción desde el PAN sobre el retiro de visa para Andy López Beltrán. A ver, hay que decir, Andy López Beltrán no entra en la categoría de la otra lista o de las otras listas o de los otros personajes que conocemos no tienen visa o que les han quitado la visa en los últimos meses en Estados Unidos, porque Andy López Beltrán pues es familia del expresidente López Obrador, es el círculo más cercano. Más cercano no se puede llegar a López Obrador. En ese sentido, el círculo llega al centro del poder de Morena, esta decisión del gobierno de los Estados Unidos. ¿Cómo lo están leyendo en el PAN, Jorge?
4: Mira, suman ya, haciendo un recuento, 15, prácticamente son 15, quizás se nos escape alguno, políticos, todos ellos de Morena, que han reconocido públicamente, es decir, no es un chisme, no es una especulación, que se les fue revocada la visa de los Estados Unidos, entre alcaldes, exalcaldes, diputados locales, federales, la mayoría de Baja California, y bueno, pues ahí está la gobernadora de Baja California. Pero ciertamente resalta el caso del hijo del expresidente. No es un trámite administrativo, no es un asunto que venga circunstancialmente, no a cualquier persona le revocan la visa. Llama la atención que el propio Andy López reconozca y además anuncie que le llegó una notificación del gobierno de Estados Unidos. Esto no suele suceder. Generalmente cuando alguien cruza la frontera y tiene visa revocada, simplemente no lo dejan pasar y así es como se enteran. Entonces le llegó un escrito y él pues está muy enojado, dice que es una canallada, arremete contra los funcionarios de Estados Unidos. Pareciera incluso que el escrito que dirige a Donald Trump lo redactó su papá, porque es prácticamente una copia al carbón de alguna publicación en redes de él que vimos hace un tiempo. Pero muchas preguntas quedan en el aire, Ana. ¿Cuál es la razón de esta investigación? Porque esto sí va ligado necesariamente a una investigación. Recordemos, y esto puede ser el hilo conductor, que apenas en el mes de abril fueron cateadas las oficinas en Houston, Texas, de una petrolera estadounidense señalada y acusada directamente por el FBI por huachicol fiscal, y que esta petrolera estadounidense tenía como cliente principal a una empresa apenas formada el año pasado de nombre Petrocelis, cuyo director general es el contador de Amílcar Olán, uh-huh, el amigo de la infancia de Andy López, uh-huh, involucraron tráfico de influencias en muchos negocios de carácter médico y proveedor de gobiernos de Morena. Quizá por ahí venga el asunto, aunque se mencionan tantas cosas alrededor de Andy López, pues que pudiera venir por cualquier lugar, y ahora tiene que venir una investigación, que se congelen cuentas, que se actúe con la misma celeridad como se actuó en otros casos, como el de Ernesto Rufo, que venga una pesquisa, que se investigue directamente, y una cosa bien importante, y con esto concluyo, no puede ser candidato Andy López. Una persona con visa revocada no puede ser objeto de una campaña política, por más que salgan a defenderlo y que no está solo, se tiene que investigar su expediente. De verdad que si no quiere pues quedar en el basurero de la historia, parafraseando al clásico Morena, tiene que cerrarle la puerta a su candidatura, porque esto es algo muy delicado.
2: Pues ahí tienen a gobernadores con visa revocada gobernando, Jorge.
4: Gobernadores con visa revocada. Tenemos alcaldes con visa revocada, tenemos diputadas, una diputada federal del estado de Baja California con cuentas congeladas en Estados Unidos, uh-huh, por acusada de lavarle dinero al cártel de Sinaloa. Vaya, parece que no les importa, pero tú lo referías en un principio, Ana. Este caso es más delicado que cualquier otro porque se trata del hijo del expresidente y además son demasiadas rutas. Que pudieran llevar algún nexo criminal de Andy López. No sabemos a cuál se están refiriendo. No vemos ninguna investigación, no vemos que se esté moviendo la fiscalía con celeridad. No puede ser candidato Andy López, sería realmente lamentable. Apenas hace unos días vimos el nexo ya aprobado del exdirector de aduanas. Fíjate nada más qué paradójico, que quiere ser gobernador por Morena en Quintana Roo con la mafia rumana y ahora nos enteramos de esto. Bueno, pues al paso que vamos, la lista de más buscados del FBI va a coincidir con la lista plurinominal de Morena.
2: Jorge, ustedes dicen en su comunicado, es importante que Andy publique, no nada más su propia carta y lo que tú quieras, sino la notificación que recibió, ¿no?
4: Sí, él asegura que, insisto, que recibió por escrito una notificación. Uh-huh. Seguramente en la notificación debe ser algo grave, porque yo insisto, cuando alguien cruza la frontera con visa revocada, simplemente le dicen no way, sir, y lo regresan del otro lado. Uh-huh. Aquí es algo, debe ser algo demasiado delicado como para que uno le haya llegado notificación por escrito. Esto no suele suceder. Seguramente ahí se explican las razones, por lo menos a nivel general, de esta revocación, y número dos, para que haya reaccionado de esta forma. Pudo haber hecho lo que han hecho otras personas, por ejemplo, Américo Villarreal enseñó su visa, dijo, a mí no me la han revocado. El enseñarla no quiere decir que no esté revocada, ¿verdad?
2: Sí.
4: Quiere decir que la tiene en la mano, nada más.
2: Sí.
4: Pero pudo haber hecho algo, negarlo, guardar silencio, no ir a Estados Unidos, simplemente él está enojado por el contenido de ese documento que no está publicando y eso es lo que tendría que dar a conocer en aras de la transparencia. Vaya laberinto en el que está metido el hijo del expresidente.
2: Ahora, estamos de acuerdo que la respuesta o la la carta que dirige a Donald Trump en realidad no está dirigida a Donald Trump, está dirigida a la base de Morena, ¿no?
4: Está lavándose la cara con su público cautivo, por así decirlo, está justificándose, esto llama también mucho la atención. Quizá lo esté haciendo porque sabe que viene algo, que va a suceder algo, y desde ahorita está advirtiendo a su voto cautivo que él es inocente, que él está siendo objeto de un linchamiento y de una persecución que viene desde el extranjero, y culpa a dos personas, al ex embajador, al que él llama el quitavisas, culpa también al secretario de Estado de los Estados Unidos. No es un asunto menor este nivel de agresividad, este nivel de intolerancia. Para estos dos funcionarios del más alto nivel en Estados Unidos, del hijo del expresidente López Obrador. Vaya, son demasiadas cosas que nos hacen suponer que viene algo mucho más grande y quién sabe hasta dónde llegue.
2: Jorge Triana, te agradezco mucho estos minutos. Buen día.
4: Te agradezco, Ana. Buen día para todos.
2: Gracias. Hasta luego. El vocero del Partido Acción Nacional. Hay reacciones desde Movimiento Ciudadano. Muy breve la reacción de Jorge Álvarez Maínez, hay que decir. En su cuenta de X dice: la carta define perfectamente lo que ese sujeto es, dice Jorge Álvarez Maínez, una mala parodia del padre. Y yo repito, aquí lo que es verdaderamente relevante y lo que distingue este caso, el caso de la revocación de visa de Andy López Beltrán, es que Andy López Beltrán no cabe en la misma categoría de los demás funcionarios y políticos a los que se les ha revocado la visa. ¿Por qué? Porque es el hijo del fundador, del ideólogo, del centro de poder de Morena. No se puede llegar más cercano a eso. Es ahí en donde se está haciendo el señalamiento. Y cuando el círculo llega a esos niveles, son mensajes muy poderosos. Muy poderosos. Y cuando la reacción es la reacción que ha tenido Andy López Beltrán con esta carta, que es muy reveladora en términos de su lenguaje, en términos de su enojo, en términos de la reacción, en términos de los calificativos, pues claramente la situación para el hijo del expresidente López Obrador, hoy candidato, digo, no es candidato todavía, pero pues están en la simulación de que no están en campañas, pero sí están en campaña, el que será candidato de Morena a una diputación federal y con ello el fuero, pues es verdaderamente delicada. Las 7:49, hay que decir, hemos estado buscando, y entiendo es temprano todavía, pero hemos estado buscando a gente de Morena para que nos dé su perspectiva, su punto de vista del señalamiento y de la propia carta de Andy López Beltrán. No hemos tenido suerte, pero vamos a insistir esta mañana para platicar también con ellos. Las 7:49.
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2: Esto es lo que nos preparó esta mañana Leire Batalla.
5: Vámonos con la información internacional más relevante. Washington amplía su despliegue militar mientras se agudiza la tensión con Irán. El Comando Central de Estados Unidos anunció la creación de la Task Force Falcon Strike, la primera fuerza multinacional de drones de ataque de su historia, con la que busca integrar a sus socios regionales en el desarrollo y uso de sistemas no tripulados. La nueva unidad operará drones de un solo uso capaces de ser desplegados desde el aire, la superficie marina y el entorno submarino. Aunque Washington no ha revelado qué países formarán parte del Falcon Strike, ya comenzó a consultar e invitar a los 21 países de Medio Oriente y Asia Central y del Sur, con los que trabaja en la región. La nueva fuerza surge en plena guerra con Irán, aunque el Comando Central no dijo que esté diseñada exclusivamente para combatir a Teherán. La apuesta por estos sistemas refleja además el creciente peso de los drones baratos y fáciles de construir en los conflictos actuales, como ocurre en la guerra entre Rusia y Ucrania. En paralelo, Estados Unidos envió hacia Medio Oriente al USS George Washington, acompañado por un crucero y un destructor, para relevar al USS Abraham Lincoln, que acumula más de 260 días consecutivos en el mar. El prolongado despliegue de Lincoln ha generado reportes sobre problemas de salud mental y hasta falta de suministro a bordo, versiones que el secretario de Defensa, Pete Hegseth, ha rechazado, aunque ha reconocido la necesidad de rotar el portaaviones y a su tripulación. Crece la polémica por los nuevos métodos de ICE. el llamado zar fronterizo de la Casa Blanca, Tom Homan, salió en defensa del plan del Servicio de Inmigración y Control de Aduanas, ICE, para equipar a sus agentes con guantes capaces de aplicar descargas eléctricas. En entrevista con Fox News, Homan aseguró este jueves que estas herramientas podrían ayudar a los agentes a controlar personas combativas sin recurrir a la fuerza letal.
6: Es otra herramienta para ayudar con aquellos que no quieren ser obedientes, aquellos que enfrentan a los oficiales para hacerlos cumplir sin usar la fuerza letal.
5: El gobierno de Donald Trump contempla gastar hasta $20 millones para adquirir miles de estos dispositivos, que llevan electrodos en la palma y emiten pulsos eléctricos al entrar en contacto con la piel. ICE los ha descrito como una herramienta de desescalada, aunque el plan ha provocado fuertes críticas de organizaciones de derechos civiles, legisladores demócratas y expertos en la materia, quienes cuestionan el empleo de tácticas cada vez más agresivas durante los operativos migratorios. Homan sostiene que los guantes ofrecerían a los agentes una opción menos letal, similar a las armas aturdidoras o el gas pimienta, para enfrentar situaciones violentas. Sin embargo, aclaró que todavía pasará un tiempo antes de que puedan utilizarse en las calles o centros de detención, ya que ICE continúa definiendo los protocolos de capacitación y las reglas para su uso. Mientras tanto, crecen las voces que piden retirar fondos a la agencia. El debate llegó hasta la mañanera de la presidenta Claudia Sheinbaum, quien rechazó las redadas y cualquier violación a los derechos humanos, particularmente cuando se trata de mexicanos que viven en Estados Unidos. Mientras, su gobierno impulsa una serie de denuncias por la muerte de más de una docena de connacionales a manos de ICE o bajo custodia.
7: Nosotros no estamos de acuerdo ni con redadas ni con la violación de derechos humanos de ninguna persona, pero en particular de un mexicano o mexicana que ha ido a Estados Unidos a ganarse la vida y que tiene pues ya muchísimos años allá.
5: Brasil responde a los aranceles de Trump. Este jueves, el gobierno de Luis Inácio Lula da Silva abrió formalmente el proceso para evaluar medidas recíprocas contra Estados Unidos, en respuesta a la decisión de Washington de imponer aranceles adicionales de entre el 12.5% y el 25% a una gran cantidad de productos brasileños por supuestas prácticas comerciales desleales y uso de trabajo forzoso en cadenas productivas. Brasil rechaza las acusaciones y califica los nuevos gravámenes de injustificados y arbitrarios. Sin embargo, esta decisión no significa que las nuevas tarifas brasileñas comenzarán a cobrarse de inmediato. La ley de reciprocidad económica, aprobada en 2025, permite adoptar contramedidas, pero primero contempla un proceso de evaluación y negociación. Al mismo tiempo, Brasilia notificó a Washington que buscará consultas diplomáticas para intentar reducir los efectos de las medidas estadounidenses. El conflicto comercial se suma a la tensión diplomática entre Lula y Donald Trump. La Casa Blanca revocó recientemente la visa de la embajadora brasileña en Washington, María Luisa Viotti, en medio de la disputa por la demora de Brasil en aprobar al nuevo embajador estadounidense y por la negativa de visas a dos diplomáticos de ese país. Brasilia también acusa a Washington de intentar interferir en sus elecciones presidenciales de octubre. Brasil prepara su respuesta, pero todavía deja abierta la puerta al diálogo. Esto fue Agenda Global con la información internacional más relevante al momento. Yo soy Leire Batalla y puedes encontrarme en X como @Leire_Batalla.
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8: 7:54.
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1: Buenos días, Citlali Sanz.
2: Hola Ana, buenos días a ti, buenos días también a nuestros amigos del auditorio. Te comento cómo arrancan en esta jornada los principales indicadores en los Estados Unidos y en México. El Dow Jones Industrial ganó 0.13%, por lo que este viernes, la última jornada de la semana, la comenzará en las 53.839.99 unidades. El índice tecnológico Nasdaq también avanzó 1.15%, hoy comenzará en las 30.084.50 unidades. Y el S&P BMV de la Bolsa Mexicana de Valores se desmarcó de la tendencia positiva de Wall Street, perdió 1.41%, por lo que este día comenzará en las 64.826.39 unidades. En el mercado cambiario, el dólar en ventanilla bancaria se compró en 16 pesos con 51 centavos, se vendió en 17 pesos con 49, el euro se compró en 19 pesos con 35, se vendió en 19 pesos con 93, y finalmente el centenario de oro se compró en 79.100 pesos y se vendió en 92.100 pesos. Ana, es mi reporte al auditorio, muy buenos días.
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1: Casi las 8 de la mañana en punto y estos son los titulares esta mañana.
0: 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Reforma.
3: Quita a Estados Unidos visa a Andy. Es hitleriano, reclama.
0: El Universal.
3: Andy informa que le quitaron la visa. ¿Está usted enterado? Pregunta a Trump.
0: Milenio.
3: Quita a Estados Unidos visa a Andy López Beltrán.
0: La Jornada.
3: Retira a Estados Unidos visa a hijo de AMLO. Es fobia enfermiza. Revira.
0: El Financiero.
3: Pide México a Estados Unidos una pausa arancelaria en autos y acero.
0: Excelsior.
3: 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Estas son las primeras planas nacionales del día. Para MBC Noticias, Emiliano Ruiz.
1: Ahora sí, las 8 de la mañana en punto. Hay reacciones también desde el lado del PRI con relación al retiro de la visa de Andy López Beltrán. Alito Moreno, Alejandro Moreno, líder nacional priista, en su muy particular estilo, a través de su cuenta de Twitter, le dice de todo a Andy. De hecho, arranca su mensaje diciéndole: Andy, Estados Unidos ya te revocó la visa y ahora sales a lloriquear acusando motivos políticos y comparando la decisión con prácticas hitlerianas. ¿Tienes el descaro de exigirle explicaciones al gobierno de Estados Unidos y pedirle al presidente Donald Trump que destituya a Marco Rubio y a Christopher Landau? Ya no voy a leer el resto del comunicado porque sí se avienta varias palabrotas. Dice: ¿con qué autoridad moral pides explicaciones cuando Morena ha sido la tapadera de criminales y narcopolíticos? Mejor empieza por dar explicaciones tú. Habla de tus negocios, de tus relaciones, de tu corrupción, tus lujos, tu clan. Deja de esconderte detrás del apellido de tu papi y de hacerle la víctima cuando llegan las preguntas de acciones incómodas. Dice por acá: el apellido López Obrador no te da impunidad en el mundo ni te extiende certificados de honestidad. Podrás patalear, insultar, reclamar y mandar todas las cartas que quieras. Las preguntas siguen ahí y las van a tener que responder. La justicia puede tardar, Andy, pero ya estás viendo y viviendo que las fronteras de la impunidad empiezan a cerrarse en tu cara. En fin, parte de la respuesta de la reacción de Alito Moreno al retiro de visa de Andy López Beltrán. Las 8:01, vamos a la pausa, tenemos mucho más al volver. Yo soy Ana Francisca Vega, no se vayan.

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10: Son las 8:06 a.m. Lo más importante de noticias.
0: En resumen,
10: platicamos esta mañana con Jorge Triana, vocero nacional del PAN, sobre la revocación de visa de Andy López Beltrán por parte del gobierno de los Estados Unidos, parte de lo que nos dijo Jorge Triana.
11: Y ahora tiene que venir una investigación, que se congelen cuentas, que se actúe con la misma celeridad como se actuó en otros casos, como el de Ernesto Rufo, que venga una pesquisa, que se investigue directamente. Y una cosa bien importante, y con esto concluyo, no puede ser candidato Andy López. Una persona con visa revocada no puede ser objeto de una campaña política, por más que salgan a defenderlo y que no está solo. Se tiene que investigar su expediente. De verdad que si no quiere pues quedar en el basurero de la historia, parafraseando al clásico Morena, tiene que cerrarle la puerta a su candidatura, porque esto es algo muy delicado.
10: Hemos tratado de contactar a la gente de Morena, del propio partido, y voceros que en otro momento salen a platicar, a defender algunos de los posicionamientos de Morena. Entre ellos Arturo Ávila, diputado Arturo Ávila, nos dicen que pues que ahí está la carta y que en todo caso quien salga a hablar y a defender será el propio Andy López Beltrán. Así es que estamos insistiendo de todas maneras, porque creo que es importante e interesante conocer la opinión del propio partido sobre si se sostiene o no se sostiene la candidatura de Andy López Beltrán. Y repito, esto es el círculo cercano, familiar, íntimo del expresidente López Obrador. No es cualquier cosa, no entra en la misma categoría que los demás. Así es que, por supuesto, estamos en ello. Quien sí mostró su solidaridad a través de su cuenta de X fue Gerardo Fernández Noroña. Dice, toda mi solidaridad con Andrés Manuel López Beltrán. El retiro de la visa es una medida arbitraria y con intencionalidad política de dañar a nuestro movimiento. Esa es la reacción de Fernández Noroña esta mañana. Y bueno, 1,239 alumnos aspirantes a la licenciatura de la UNAM acudieron a Oaxaca, a la sede de Oaxaca, para hacer el examen de control. Antes de ir a Oaxaca, vamos a la conferencia mañanera. En esos momentos le están preguntando a la presidenta sobre este tema de Andy López Beltrán. Vamos a ver qué es lo que dice Claudia Sheinbaum.
12: Porque no es parejo a todos los países. Si su sentido fuera relacionado con delincuencia o con alguna prueba de algún tema relacionado con la entrada de un ciudadano a Estados Unidos. Esa es mi opinión. Podemos hacer una revisión de qué ocurre en otros países de América Latina y qué ocurre en nuestro país. Y esto es un sentido de injerencia en la política mexicana. Esa es mi opinión. Porque no veo yo otra razón. Y lo usa ¿quién? Pues la derecha mexicana, que cada vez es más entreguista a los Estados Unidos. México tiene una larga historia de defensa de la soberanía, larga, desde la independencia. Hay que recordar, no solo de Estados Unidos, que México inicia su independencia en 1810, viene la consumación en 1821, pero España no reconoce la independencia hasta 1836. Y en el momento en que España reconoce la independencia de México, en ese momento viene de muchos países, de Francia con la Guerra de los Pasteles, de Estados Unidos, de querer entrar a México. Hay una larga historia. Se repite varias veces en el siglo XIX y en 1914 se repite nuevamente, con tropas en el puerto de Veracruz. Y en todos los casos ha habido una defensa heroica de nuestra soberanía y nuestra independencia. Porque en México decide el pueblo de México. A lo largo del siglo XX fueron muchos momentos de buscar la injerencia en México, con gobiernos en su momento del PRI, con los gobiernos del PAN, particularmente con Fox, pero también con Calderón, que es el PRIAN en realidad, a partir del neoliberalismo, se abren las puertas de las agencias de Estados Unidos en México. Entonces es una visión de que los países no sean independientes y soberanos, sino que respondan solamente a un interés. Y no es solo por ser Estados Unidos, es con cualquier país del mundo. México es un país libre, independiente y soberano. Y esta búsqueda de interferir políticamente en México, o de usar a México también para su propia elección, nosotros siempre hemos dicho no, como lo dijo Carranza en su momento, como lo dijo Juárez en su momento, como lo dijeron generaciones y generaciones de mexicanas y de mexicanos, que han dicho, México es independiente y guardamos una relación de coordinación, pero no de subordinación.
10: Bueno, ahí está. Entonces, creo que hay, pues, más claro ni el agua, ¿no? El mensaje y la interpretación del retiro de visa de Andy López Beltrán, la voz más importante, una de las voces más importantes, por supuesto la de la presidenta Sheinbaum, diciendo esto es injerencia de Estados Unidos. Estados Unidos busca interferir en México, busca usar a México para sus propios fines políticos dentro de... Y nos echa todo el rollo histórico, que es, pues, un poco la marca de la casa en muchos sentidos. Así es que suponemos desde Morena, ahí muere el tema, ¿no? Así como ha muerto el tema de Rubén Rocha Moya, así como muere el tema de Marina del Pilar, que sigue gobernando, en fin. El círculo cercanísimo del expresidente López Obrador sin sin visa, y la respuesta de Presidencia de la República es de Morena, es esto es injerencia. Seguimos sin conseguir platicar con algún vocero oficial, con Citlali Hernández, con la propia presidenta nacional de Morena sobre este tema, pero bueno, ahí está el lineamiento clarísimo de por dónde va la justificación, digamos, de estos actos por parte del gobierno de Donald Trump. Bueno, nos vamos a otros asuntos importantes. Lo ocurrido en Tamaulipas, la Fiscalía del Estado detuvo a Sirenio N., presunto responsable del abuso sexual y del embarazo de una niñita de 11 años. Hace un par de días, el propio Sirenio, que es padrastro de esta chiquita, había declarado a varios medios de comunicación que no sabían quién había embarazado. Una verdadera tragedia. La gran mayoría de los casos de abuso sexual en el país y en el mundo son de personas cercanas, de familiares de los niños. Así es que una tragedia ya en Tamaulipas. Afortunadamente este individuo ya está detenido. José Alfredo Liceaga, te saludo con gusto.
13: Muy buen día, Ana Francisca, buen día a tu auditorio. Efectivamente, Sirenio N., padrastro de Noemí, la niña de 11 años que resultó embarazada en Matamoros, Tamaulipas, fue detenido por violación equiparada agravada. La Fiscalía General de Justicia de Tamaulipas cumplimentó la orden de aprehensión. El mandato judicial fue librado por el juez de control de la Tercera Región Judicial, derivado de los hechos registrados en el domicilio de la colonia Infonavit Satélite en Matamoros, donde, de acuerdo a las investigaciones de la Fiscalía, el imputado violentó sexualmente a la víctima, es la niña de 11 años. Una vez cumplimentada la orden de aprehensión, Sirenio N. quedó a disposición de la autoridad correspondiente a fin de continuar con el proceso penal. Y como bien lo decías, así se expresaba Sirenio en los días previos. Escuchemos.
14: Pues la circunstancia de lo que pasó, nosotros fuimos a parte de las autoridades, ¿verdad? La ministerial, fuimos a levantar la denuncia. Ya hacía unos meses atrás la niña empezó con unos síntomas acá, medios así raros, entonces la llevamos al seguro, llevamos al seguro, la checaron y todo, y nos dijeron en el seguro que no era nada malo, que solamente era un retraso de la menstruación y que era una inflamación estomacal que tenía por el retraso de la menstruación que tenía la niña.
15: Sí.
14: Pues no lo tomamos mucho a pecho, ¿verdad? Porque pues no se le miraba su pancita. Entonces al día siguiente fue que la llevamos, le dije a mi esposa, no, pues vamos a llevarla entonces a que le hagan unos estudios porque la gente está hablando de más.
15: Sí.
14: ¿Me entiendes? Pues después le llevamos al laboratorio que le hicieron un ultrasonido. Y ahí fue cuando nos dijeron que la niña estaba embarazada. Tomamos la decisión de levantarnos y irnos a levantar la denuncia en contra de eso.
13: Ana Francisca, trascendió que Sirenio había estado detenido en California, acusado también de atacar sexualmente a una niña de 12 años. Es el reporte desde Tamaulipas.
10: Muchísimas gracias. Gracias, José Alfredo.
13: Muy buen día.
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10: Ocho con 17. Buenos días, David.
17: Hola, Ana Francisca, ¿cómo estás? Saludos, buenos días, muy buenos días para todos en MBS. Cruz Azul volvió a hacerlo. Cruz Azul perdió anoche en Chicago y quedó eliminado de los cuartos de final de la Leagues Cup. El equipo de la máquina, el campeón del fútbol mexicano, cayó 2-1 ante el Chicago Fire. 2 anotaciones del sudafricano Ditejane marcaron el rumbo del partido. Había empatado Nico Ibáñez al 81, pero al 90+3 apareció el sudafricano para poner el segundo gol de la noche. Con eso, el triunfo del Chicago Fire, que se aseguró el primer lugar dentro de la clasificación de la MLS. Ese resultado, pues, le dio a Rayados de Monterrey, sin jugar, le dio el pase a la siguiente ronda por una diferencia de un solo gol. El América empató a 1 con el Austin FC. Fueron los penaltis, ahí los perdió, así que se quedó con 7 puntos. A ver, ¿cómo quedan los clasificados a los cuartos de final de la Leagues Cup? León, mexicano número 1, es el con 9 puntos, el mejor mexicano. El América, segundo lugar con 7, Toluca tercero con 6 puntos, igual que Monterrey, cuarto con 6 puntos. Por la MLS, Chicago Fire, el mejor con 9 puntos, Austin FC con 8, Columbus Crew tiene 8 puntos y Real Salt Lake City cerró con 7. ¿Cómo se enfrentan en la siguiente ronda en los cuartos de final? León, que fue el mejor mexicano, contra el cuarto de la MLS, que es el Real Salt Lake City. City. Después América, el segundo mejor mexicano, va a enfrentar al Columbus Crew, tercero de la MLS. Después aparece el Toluca, número 3, enfrentándose al conjunto del Austin FC. Y finalmente Rayados de Monterrey contra el conjunto del Chicago Fire. Bueno, este fin de semana vuelve la Liga MX con algunos partidos interesantes. Jornada 4, el Atlante juega mañana, contra el Toluca en el Estadio Banorte. El domingo el América también en ese mismo estadio contra el San Luis. Santos que ganó anoche en Filadelfia por la Leagues Cup, va a enfrentar al conjunto del Guadalajara en un partido atractivo. 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

0: Jiménez suena para ir al conjunto del Real Betis, conjunto español que está clasificado para la Liga de Campeones de Europa. Ya Santi no entra en los planes del Milan, el técnico portugués Amorim no lo quiere, y bueno, hay posibilidades del Porto y otros equipos, pero todo hace indicar que va a terminar jugando y podría terminar jugando en el fútbol de España. Es una buena posibilidad para Santi Jiménez. Y hablando de mexicanos, el equipo que dirige Efraín Juárez, el ex técnico de Pumas, quedó eliminado en la Conference League, eliminatoria para clasificarse a la Conference League Europea. Ayer perdió en su estadio allá en Győri, en Hungría. El campeón húngaro Eto'o perdió frente al Riga. Bueno, no perdió, empató, pero el Riga había ganado de visitante, había ganado como local, perdón, la semana pasada. Entonces queda eliminado el equipo que dirige Efraín Juárez. Y bueno, la gran noticia del deporte mexicano la dieron los conjuntos de flag football. Este deporte, el Tocho Bandera, ellos le llaman fútbol bandera, mejor dicho, empezaron con el pie derecho su participación en el campeonato mundial que se celebra en Düsseldorf, en Alemania. El equipo femenino derrotó 38-14 a Alemania con una gran actuación de la quarterback Diana Flores, la mejor jugadora del mundo, mientras que el equipo varonil superó 30-22 a la representación también de Alemania. Hoy van a jugar otra vez las dos representaciones. El equipo femenino se enfrenta a Italia y los varones van a jugar contra Suiza. Recuerden que hay boletos, se reparten boletos para los Juegos Olímpicos de Los Ángeles 2028, donde México pues está garantizado como una potencia, es el favorito para ganar el oro, por lo menos en mujeres. En hombres están entre los mejores, pero las mujeres son las mejores del mundo en esta especialidad. Lo que tenemos en temas deportivos, muchas gracias, hasta el próximo lunes. Gran fin de semana para todos. Saludos. Saludos a San Francisco.
1: Muchísimas gracias, David. Las 8:22.
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1: Bueno, tengo en la línea esta mañana y le agradezco muchísimo estos minutos que yo sé que son apretados a Verónica Rufo, hija del ex gobernador de Baja California, Ernesto Rufo. Gracias, Verónica, por conversar con nosotros esta mañana. Preguntarte cómo estás tú, cómo está tu padre, qué es lo que sabes hasta el momento hoy.
4: Hola, buenos días. Yo espero la próxima semana ya estar en la Ciudad de México y que sea ya una visita autorizada y lo pueda ver el día miércoles y entonces pueda tener ya mucha... ¿Cómo está su estado físico, mental, emocional? Y sobre todo también seguir corroborando estas declaraciones que se hicieron en... a cómo está la situación de mi papá dentro del altiplano, pero bueno, inmediatamente lo que sí puedo decir de esa carta es que lo del calzado no es verdad. Mi papá ya había dicho a mí que necesitaba unos tenis, que seguía con los mismos que lo habían arrestado. Ya intentamos ingresarlo dos veces estos tenis y no hemos podido, entonces eso no es correcto. También quiero aclarar en que la entrega de los medicamentos que se menciona, esa entrega de medicamentos es entregados por nosotros, por la familia. En ningún momento se entregan por parte de personal del altiplano y son medicamentos que mi papá los tiene que requerir y entonces sí, nosotros hacemos la entrega.
1: Sí, nada más, está ya en proceso, supongo, todo el procedimiento para que puedas entrar a verlo, ¿no? O sea, eso es fundamental para ti.
4: Pues claro, parte de lo que comentaban de las visitas. Otra un dato incorrecto que también se dio en esa carta, sí, es el que dice que mi papá no había dado nombres de visitas. Eso es completamente incorrecto. Mi papá el día miércoles también comentó que en múltiples ocasiones ha dado mi número de teléfono y no lo han comunicado conmigo. Uh-huh. Y no es verdad también que por cuestiones humanitarias solamente pusieron a una persona. Eso es incorrecto. Mi papá ha entregado nombres de personas para que lo visiten. De hecho, entre una de ellas fue uno de los abogados del despacho de Gómez Montt, que cuando intentó ir, le dijeron que no estaba en la lista, y eso también es incorrecto.
1: Uh-huh. ¿Algún familiar lo ha logrado ver, Verónica? Porque es lo que también dice en esta tarjeta informativa la Secretaría de Seguridad, ¿no? Dice que se autorizó la visita de un familiar.

0: misma que ya se ha llevado a cabo? ¿De quién
1: solamente somos dos personas? Ya. Somos yo y la pareja de mi papá, y lo hemos visto 3 veces.
0: Uh-huh. Bueno, pues estamos en esto. Verónica, ¿algo más que quieras decir, que te preocupe esta mañana, hoy, para hablar sobre lo que está pasando con tu papá?
1: Sí, simplemente que me da, creo que este ejercicio, ¿no?, de tener que hacer este, pues que yo tenga que ir a corroborar, sinceramente lo veo, me da pena, sinceramente creo que es algo penoso que se tenga que hacer así, públicamente, ante toda una nación. Creo que no se lo merecen, no debe de ser así, pues en un mundo justo es que las instituciones funcionen y que las cosas se puedan hacer en orden y transparentes, y la verdad es que es penoso para mí que esto tenga que suceder así, pero yo desafortunadamente estoy en una posición en la que no tengo otra opción.
0: Verónica Rufo, gracias por estos minutos. Hablamos, espero pronto, para saber si puedes o no puedes ver a tu papá, cuándo lo puedes hacer. Muchas gracias por lo pronto.
1: Hasta luego.
0: Gracias, es Verónica Rufo. Ayer la presidenta Sheinbaum, digamos, un poco apoyando lo que decía la tarjeta informativa de seguridad, dijo esto en la conferencia mañana.
2: Él tiene visitas, se puede dar una información por parte del sistema penitenciario. Incluso él toma medicamentos, se le entregan los medicamentos, es lo que me ha informado el sistema penitenciario.
3: Es decir, que no hay ningún problema con él, la
2: no,
3: entrega.
2: Incluso... No hay, y sí sería muy bueno que se informara.
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5: 8:26.
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5: 8:28.
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1: Están las cuentas de ataque, que es el bloque anónimo. Aquí es donde nos gustaría detenernos. Su función es reempaquetar y distribuir el mensaje. ¿Cómo lo hacen? Editando, editorializando, exagerando y sosteniendo mensajes. Y tenemos todos estos ubicados. He visto algunas reacciones al programa de ayer de Derecho de Réplica. Hay quienes hablan incluso de que presenté una supuesta lista de periodistas enemigas del gobierno. No es el caso. No hay listas negras, ni decimos que los medios estén financiando bots o trolls. Lo que aseguramos es que hay gente que sí está financiando y es evidente.
2: Parte de lo que ha dicho los últimos días la consejera jurídica de la Presidencia de la República, en esto que ella explicó, es un ecosistema digital que busca amplificar mensajes anti-4T desde muy diversas voces. Una de ellas, uno de los señalamientos, es hacia Leti Robles de la Rosa, una de las periodistas parlamentarias más experimentadas y más rigurosas del país de las últimas décadas, diría yo. Es un listado que, aunque no le guste a Luisa María Alcalde, es un listado de periodistas y de opinadores incómodos para la dirigencia de Morena, para el proyecto de la autodenominada Cuarta Transformación. Y en la línea tengo precisamente a Leti Robles de la Rosa. Gracias, Leti, por conversar esta mañana de viernes con nosotros. ¿Cómo estás? ¿Cómo recibiste este señalamiento? ¿Te sorprendió, Leti?
3: ¿Qué tal, Ana? Muy buenos días. Buenos días a toda tu audiencia. Pues sí, por supuesto que me sorprendió. Uh-huh. Y me sorprendió muchísimo más, Ana, el que en esa lista, que no es lista, en ese ecosistema digital que ella le llama así, explicaran a un lado de estas pantallas que mostraron en esta conferencia que la razón por la que estamos ahí varias personas, reporteros, periodistas, conductores, es porque realizamos investigación, difundimos noticias y ejercemos nuestro derecho a opinar. O sea, uh-huh, tres elementos que tú y yo sabemos son la esencia de ser periodistas. Entonces, no, yo buscaba, escuché si había algún otro argumento el por qué ponernos ahí. Y oficialmente es porque somos periodistas. Ellos mismos lo están poniendo así. Investigas, difundes información y ejerces tu derecho penal. Entonces, claro que me sorprendió. Y me sorprendió mucho más la explicación que dio ayer ella al decir: no es una lista, es un ecosistema digital. Y entonces, incluso le pregunté a un experto, las redes sociales, cada red social, X, Facebook, Instagram, TikTok, son un ecosistema digital en sí mismo. O sea, nosotros estamos en ecosistemas digitales ahora, en cada app que son las redes sociales. Entonces, ahí dije, bueno, eso es absurdo entonces, que te señalen por estar en un ecosistema digital. Pues claro que estamos en un ecosistema digital porque sí, todos estamos en una cuenta, en una app de una red social.
2: Bueno, y se replican mensajes de todo tipo, para todos lados, pues no es entonces, privativo de anti-4T, pues, ¿no?
3: Exactamente. Uh-huh. Entonces, cuando ella da la explicación y dice, pone de ejemplo una nota, una plana del periódico Reforma, y dice, ellos publican esto y luego hay mucha gente que lo replica.
2: Pues ese es el chiste.
3: Pues es que esa es la esencia de ser una red social. Ana, yo pongo la información que busco, que investigo en una red social, pues para que más gente la lea.
2: Sí, aquí creo que el tema, Leti, y ahí es donde nos falla Luisa María Alcalde en darnos una explicación más completa. El tema no es ese, porque efectivamente, pues así, de eso se tratan las redes sociales, de difundir, y mientras más se difunda, pues mejor para quien está originando el mensaje. Pero creo que el tema central es que ella dice, esto lo está financiando alguien. Nada más que no da nombres, ni muestra facturas, no da pruebas documentales, así como dice pruebas. Bueno, pues del otro lado creo que también vale la pena exigir pruebas. Ella dice, esto lo está financiando alguien. Y creo que eso es lo que ella dice, esto es diferente, esto tiene un, digamos, una mente detrás de todo este asunto que tiene mucha lana y que está buscando que esos mensajes se posicionen y están para ello utilizando a todas estas voces, ¿no? Creo que ese es el tema de fondo.
3: Sí, y eso es delirante, completamente delirante. Yo, salvo a dos o tres personas que están en toda esa lista, jamás he cruzado palabra con la mayoría, nunca. Y salvo algunas cuentas de las que habla de empaquetar y de pronto pues tengo algún intercambio de ideas o de chistes en las propias redes sociales, pero no los conozco. Entonces, yo lo único que hago, Ana, es pensar qué voy a investigar del Senado. ¿Cómo lo voy a presentar? Si encuentro o no encuentro la información. A veces me equivoco, como ya ha sido público una sola vez, va, okay, y lo asumo y asumo mi responsabilidad. ¿Sí? Pero ejerzo, como lo he hecho en 39 años, mi idea de relaciones públicas para ver cómo consigo datos, cómo consigo ideas. Ana, la gente como yo, que somos diaristas, pues todos los días nos levantamos, buscamos ahora qué voy a trabajar, cómo voy a buscar, qué temas voy a abundar. Y todos los días escribimos, que es en mi caso, en el caso de que yo estoy en la prensa escrita, escribo ahí, tengo que sustentar porque todos los días la gente lee y me lee. Y yo me voy a una red social para que me lean más, por supuesto. Entonces, alguien me financia, híjole, pues yo solamente tengo dos trabajos, que es en la empresa donde estoy, que es Excelsior, y en la UNAM, donde doy clases los martes y los viernes. Y me pagan muy poquito, pero yo lo hago por una vocación de ayudar en algo a una institución que a mí me formó y que me dio lo que soy hoy. Entonces, esas son las dos cosas. Ahora, que ellos... Ah, bueno, y mi cuenta de X... me da, está, ¿cómo le dicen? Monetizada. Sí. Sí. 200, 300 pesos al mes, a veces 800. Está bien. Tampoco soy una súper, que tenga millones de likes.
2: Todo influencer así, ¿no? Política.
3: Así, o sea, oye, tampoco, o al menos sí. Yo no me veo así, vamos.
2: Sí, ¿no? No, yo creo que sí lo eres en ciertos círculos, pero ¿te pone en riesgo esto que ocurrió en esta cosa? Ya no es la mañanera de López Obrador, ya no es López Obrador sacando facturas de periodistas incómodos, pero es otra manera de poner y decir, los tenemos en la mira, ¿no? Estamos atentos a lo que están diciendo y al... y en un país como México, Leti, que es el país más letal para periodistas que no esté en guerra, o al menos no en guerra formal, pues creo que es muy serio.
3: Sí, por supuesto. Mira, les decía yo hace un momento, yo soy una persona que escribe diario, soy diarista. Y pues todos los días estoy en la calle. Ahora dice, ya los tenemos ubicados. Pues sí, yo estoy todo el tiempo en el Senado. O sea, evidentemente ahí me tienen ubicada, pero... ¿Qué implicación tiene eso de ya los tenemos ubicados? O sea, sí inquieta, por supuesto, sí pone en riesgo. Fíjate, qué curioso que cuando ella da a conocer su lista, en mi cuenta de Facebook, que es totalmente personal, yo, mi cuenta de Facebook, sí, solamente están mis amigos y la gente que yo conozco físicamente, me empezaron a llegar mensajes por mensaje directo de cuentas diciéndome cosas. O sea, ofendiéndome, diciendo que ya se había acabado mi impunidad y que mil cosas.
2: Sí, sí, ¿no? Sí, hate.
3: Entonces, yo no hago público eso, Ana, porque a mí nunca me ha gustado victimizarme. Pero fíjate el nivel de personas que escuchen ese tipo de mensajes y creen que es un... arranquen, ¿no?, al ataque de a los que estamos señalando. Y si eso provoca en unos instantes, imagínate en mentes mucho más distorsionadas, mucho más dañadas, lo que pueden hacer. Digo, el caso de Ciro Gómez Leyva es muy claro, ¿no? Entonces, pues claro que intimida, claro. Pero, Ana, y no es un asunto de heroísmo, yo soy periodista, lo he sido 39 años y lo voy a seguir haciendo. Sí.
2: O sea, es tu vocación, Leti. Pues mi solidaridad, y esto es un tema que no va a parar aquí. Ojalá rectifique la presidencia de la República, que ese tono espantoso, acusador, de exhibición pública y de vergonzoso, francamente, del sexenio de López Obrador, que de alguna manera se había suavizado durante los dos primeros años del gobierno de Claudia Sheinbaum, pues que haya una rectificación. Yo tengo, pues no sé si esperanza es la palabra, pero sí me parece que es momento todavía de dar ese pasito hacia atrás, porque regresar a ese camino, Leti, pues no me parece que sea sano para la democracia, para nuestro sistema político, no sé. Espero que rectifiquen.
3: Sí, mira, siempre el trabajo de la prensa en México y en el mundo, Ana, tú y yo lo sabemos porque somos periodistas.
2: Pues incomoda, sí, pero pues incomoda al gobierno. Pero pues hay que tener piel gruesa, ¿no?
3: Claro, y el periodismo es eso, o sea, es señalar, es mostrar lo que está pasando, sacar a flote cosas, ¿no? Claro que le incomoda a todo el mundo, pero eso es parte de ser un país democrático. O sea, ¿cómo hace muchos años, Ana? El exrector José Zarucán me dijo un día, es que la UNAM no puede solucionar sus problemas si los mete abajo del alfombra.
2: Ya, ya.
3: Hay que sacarlos, hay que verlos, visualizarlos para poderlos solucionar. Pues eso ocurre en todo el país y en todos los países.
2: Leti, del periodismo. Muchísimas gracias por estos minutitos.
3: Gracias a ti.
2: Te los
3: muy
2: aprecio. Gracias, Leti Robles de la Rosa. Es que en el fondo, es decir, las críticas que están ahí en la opinión pública, pues no son espontáneas, ¿no? O sea, en el fondo, es decir, todo esto es orquestado, porque no es concebible que haya una corriente, una crítica, una parte del país que no esté de acuerdo con nuestras políticas. O sea, es que no aceptar eso es lo que es verdaderamente grave para quienes se dicen demócratas. Pero habló la presidenta Sheinbaum Leire Batalla esta mañana. Qué conferencia más intensa entre lo de Andy López Beltrán y uh-huh. este tema de las listas. Habló de esto, ¿no?
4: Sí, ahorita en la mañanera, hace unos minutos, la presidenta aprovechó de introducción el audio de, bueno, el tema del retiro de la visa de Andy López Beltrán, y después se pasó al tema de la lista de los periodistas. Y después de toda esta polémica que surgió con lo que dijo la consejera jurídica de la presidencia, Luisa María Alcalde, sobre un supuesto ecosistema digital coordinado entre medios de comunicación y opositores que amplifican mensajes en contra del gobierno, la presidenta Claudia Sheinbaum denunció que hay quienes quieren distorsionar la información presentada por la funcionaria. ¿Sí? Escuchamos cómo lo dijo.
2: Venga.
5: Aprovecho para decirlo porque ya están diciendo que la lista de Sheinbaum. Les invito a que vean nuevamente la conferencia de prensa de derecho de réplica de Luisa María y lo que ayer dice Luisa María. Luisa lo que dice es, viene una noticia de una cuenta y de ahí se agarra todo un mecanismo en contra de una posición política, de un proyecto de la presidenta. Mostró cómo funcionan las redes hoy. Nunca dijo, esta es la lista de quién sabe qué. No, pero ya todos, la lista de Sheinbaum. La mayor libertad de expresión de la historia. ¿A quién se le censura? Pregunto, ¿a quién? A nadie. Entonces ahora se van a dejar venir seguro, ahí se los aviso. Ah, de que le quitaron la visa al hijo del presidente López Obrador. ¡Ah, escándalo mundial!
2: Pues sí, ¿no? La verdad yo sí diría que sí, pero bueno, es mi opinión. ¿Algo más?
4: Pues más adelante retomó el tema, insistió en que no existe la llamada lista de Sheinbaum y que pues el objetivo era simplemente mostrar cómo funcionan ahora las redes sociales. Escuchemos.
2: Va, venga.
5: Ah, que la presidenta dijo que propone que el paso de Cortés se llame paso de los pueblos indígenas. Ay, autoritaria, poseedora de la verdad absoluta, ¿no? Eso es lo que dice. No sé cuántos demás dicen lo mismo y hacen tantito creativos, ¿no? Todos dicen lo mismo, todos. Entonces pasan por el chat, ¿no? Ahora hay que hablar de la lista de Sheinbaum, córrele. Y todos, ay, yo me siento orgulloso de estar en la lista. Ay, me pusieron en la lista, abuelo lo mío. O sea, ¿qué es eso? Si no hay ninguna lista. Luisa lo único que hizo fue decir cómo operan las redes sociales.
4: Pues aquí tenemos a la presidenta Claudia Sheinbaum
2: reaccionando al tema de las listas. Gracias, Leire.
4: Muchas gracias.
2: Las 8:45, vamos a la pausa. Sí, tenemos mucho más al volver. Gracias por todas sus comunicaciones a través de redes sociales. Gracias Oaxaca, Puebla, Puerto Escondido, Manzanillo, La Piedad, Cuernavaca, Ciudad Valles. Gracias a toda la gente que se conecta con nosotros esta mañana. 8:45, regresamos con mucho más.

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1: 8:45.
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1: Ha habido un brote en Estados Unidos de un parásito que se llama Cyclospora cayetanis, todo el nombre, que da lugar a una enfermedad que se conoce como ciclosporiasis. Esta es una infección intestinal causada, como les decía, por un parásito. Es tratable, no se han reportado ningún caso de fallecimiento en ninguna parte y es de muy, por lo tanto, de muy baja mortalidad.
2: Carol Perelman, estoy feliz de inaugurar este espacio tuyo aquí en MBS Noticias y con un tema importantísimo que es este asunto de la diarrea explosiva. ¿Cómo está la cosa? Carol, bienvenida. Primero que nada, bienvenida.
3: Muchísimas gracias. Bueno, pues Ana Francisca, muy feliz de estar aquí contigo en este espacio y bueno, celebrar este noticiero tan interesante que vamos a trabajar en conjunto. Te agradezco la invitación de ser parte de este espacio y felicidades por este nuevo horario. Bueno, pues hablemos de la ciclosporiasis que ha estado dando noticia. Fíjate que es un parásito que se presenta habitualmente en México entre mayo y agosto, que son temporadas de lluvia, que es cuando más se encuentra. En México de repente tenemos casos, pero ahora ha estado en las noticias porque, bueno, desde mayo se presentó una epidemia, bastantes casos en Estados Unidos. Estamos hablando ya que desde el primero de mayo Estados Unidos ha notificado casi 14,000 casos. Esto está fuera de lo que habitualmente reporta Estados Unidos y es un parásito que es muy peculiar por varios aspectos, Ana Francisca, y por eso es la dificultad de darle al blanco de dónde están surgiendo los casos.
2: Sí.
3: Primero, no es una enfermedad gastrointestinal como la habitual que conocemos, que nos contagiamos unos a otros y uno empieza con una diarrea y luego todo el mundo en la familia tiene.
2: Sí.
3: Esto no se transmite de persona a persona. Uh-huh. Esto lo que pasa con el ciclo de este parásito unicelular es de que cuando uno ingiere, fíjate, esas fecales viejas, y ahorita te voy a explicar por qué viejas. Entonces, imagínate que te tomas, comes una lechuga como la que estamos viendo ahorita,
2: sí,
3: que está contaminada con agua, contaminada con esas fecales viejas, o te tomas agua que está contaminada. El microorganismo, este parásito, va al intestino delgado, ahí se aloja, está un rato formando, es todo un ciclo muy complejo, pero finalmente infecta el intestino delgado, va soltando los ovocitos y entonces empiezan estas diarreas explosivas. Pero para que otra persona se contagie,
2: ajá,
3: estos ovocitos, estos parásitos que se liberan de esta diarrea, que además se llama explosiva porque literal es explosiva, uh-huh, o sea, nosotros tenemos unos receptores en el esfínter que detectan si qué tipo de producto va a salir, sí, y aquí es muy explosiva, entonces la gente tiene que literalmente correr a hacer las evacuaciones, ¿no? Y además hay pérdida de apetito, duele mucho la panza, gas, hinchazón de la panza, náusea, fiebre, a veces, no habitualmente, y mucha fatiga. Pero el síntoma es esto que es súper desagradable de estas diarreas, pueden ser de 2 a 10 diarreas al día, y pues no es mortal. Sí, solamente han habido, fíjate, con 14,000 casos en Estados Unidos, solamente 2 fallecimientos, sí, y en personas que tenían ya comorbilidades y situaciones críticas de salud,
2: sí,
3: y bueno, por deshidratación, pero entonces no es mortal y es tratable con un antibiótico, casualmente un antibiótico que conocemos como Bactrim en México, pero es difícil de detectar porque las pruebas de laboratorio normales no las detectan porque no salen los coprocultivos, hay que pedirle específicamente para encontrar la Cyclospora cayetanesis, que es el parásito. Ahora, ¿qué pasa? Este parásito tiene que vivir casi una

0: Pero es difícil de detectar porque las pruebas de laboratorio normales no las detectan porque no salen los coprocultivos. Hay que pedirle específicamente para encontrar la Cyclospora cayetanensis, que es el parásito. Ahora, ¿qué pasa? Este parásito tiene que vivir casi 1 a 2 semanas en el medio ambiente para formar su forma infecciosa. Ah. Entonces, por eso no se pasa de persona a persona, porque si alguien en casa va al baño, no se lava bien las manos, no es de que al rato otra persona en la casa va a empezar síntomas. Los síntomas tardan entre 2 y 10 días en aparecer y el parásito tarda 1 semana en tener su forma infecciosa. Entonces, ha sido bien difícil detectar dónde está alguna cadena de alimentos en Estados Unidos, hasta retiró las lechugas y algunos productos. Se le estábamos señalando a una empresa en Guanajuato, empacadora, que cosecha, procesa, lava y empaca kits de lechugas ahí en Guanajuato, sí, y las exporta, sí, a Estados Unidos. Esta empresa dice que no tiene evidencia. Incluso la Secretaría de Salud ya les fue a hacer una inspección y dice que no han encontrado, ¿no?, evidencia. Pero es que también es bien difícil. Porque, a ver, el no encontrar evidencia en ciertas muestras no quiere decir que no andan por ahí, porque se requiere un parásito por ahí para infectar. Y siempre hemos tenido en México estos problemas de los riegos. Si regamos con aguas contaminadas, pues podemos provocar esto. Ahora, por ejemplo, en casa, ¿qué hay que hacer? Pues yo ahorita evitaría comprar los kits de lechugas, más bien comprar las lechugas completas, sí, y quitar las primeras hojas. Porque, ¿qué crees, Ana Francisca? ¿Qué? Lavando no se quita este parásito. ¿Cómo? Quitamos muchos otros. O sea, hay que lavar las frutas y verduras siempre.
1: Siempre, sí.
0: Y lavarnos las manos siempre que vamos al baño, obviamente. Pero este parásito en particular no se quita al lavar con agua y con jabón la lechuga, tampoco con agua clorada. Sobrevive. Entonces, órale, pues lo único que tenemos que hacer es cocinarlo y no vamos a cocinar una lechuga, ¿correcto?
1: No. Oye, entonces, a ver, y dices lo de los paquetes estos de las lechugas ya cortadas y hechas ensalada y lo que sea, que nada más te las sirves y ya te pones aderezo y lo que sea. Esas no, porque... ¿Por qué? Porque no saben.
0: ¿Por qué? Porque no le podemos quitar las hojas exteriores. O sea, una forma en que yo protegería a mi familia es compro la lechuga iceberg, la sabes, la lechuga completa, y entonces le quitas las capas exteriores y entonces lo interior no está contaminado por este parásito. Claro que hay que lavarlo siempre, el resto de la lechuga, pero este parásito es bien difícil de eliminar. O sea, se elimina, por ejemplo, con rayos ultravioleta, pero nosotros no tenemos en casa cámaras de rayos ultravioleta. Y las bolsas ahorita, los kits empacados de lechuga, pues no saben
1: de
0: si
1: dónde
0: están
1: vienen
0: tratados o no con los ultravioleta. Ahora, al cocer la comida, al cocinar la comida, sí, después de los 70 grados Celsius, sí se elimina. Ahora, en México, de repente hemos tenido casos, pero no hemos tenido, es lo que dice el secretario de Salud, el doctor David Kersenovich, no hemos tenido una epidemia como tal, no estamos mostrando una elevación de casos. Ya son 33 contagios en 13 estados. La Dirección General de Epidemiología de la Secretaría de Salud hace una vigilancia activa de los casos en el país y no ha mostrado que estamos fuera de lo que habitualmente tenemos de ciclosporiasis, ¿no? De esta Cyclospora cayetanensis, pero eso no quita que, por ejemplo, algunos viajeros que han venido de Gran Bretaña dicen que se contagiaron en la Riviera Maya. Siempre hay que tener muchísimo cuidado con los alimentos que consumimos, porque sí es la fuente, el foco de las infecciones gastrointestinales. Y subrayo, esta infección no es mortal, o sea, sí hay casos de muertes, 2 en casi 24 mil sospechosos, o sea, hay 14 mil casos en Estados Unidos, principalmente en los estados de Michigan y de Ohio. Las 2 personas que fallecieron son de Michigan y son casi 10 mil casos sospechosos que todavía están esperando pruebas de laboratorio. Entonces, estamos hablando con nuestro país vecino, sí está teniendo una epidemia importante, ya en 47 estados de la Unión Americana han tenido casos de ciclosporiasis. Entonces, ahí se están haciendo las investigaciones realmente de rastrear de dónde, que es muy difícil, por lo que te comento, los síntomas empiezan casi 1 semana después de haber consumido estos productos y además tarda casi 1 semana en el ambiente esta ciclospora en volverse infecciosa. Entonces es bien difícil tener la huella de dónde viene y poder cancelar aquí, aunque ya por motus propio esta empresa empacadora en Guanajuato, en México, ha retirado del mercado algunos productos justamente porque se le ha señalado, aunque ellos dicen que en sus pruebas y análisis no han salido positivas sus lechugas de este parásito.
1: Pero por lo que nos cuentas, va a estar muy difícil encontrar el origen, o sea...
0: Es bien difícil por eso.
1: Hasta que no se frene entonces el riego con aguas contaminadas o lo que sea que esté pasando en algún lugar que nadie sabe, no va a terminar esto porque...
0: Bueno, pero también son

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1: 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Son las 9.
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5: Doña Tere.
4: Buenos días.
5: Buenos días, ¿cómo amaneció?
6: Buenos días.
4: Pues aquí viendo las noticias.
5: A ver.
4: Buenos días, Sebas.
5: Aquí anda, ¿eh?
6: ¿Cómo está, Doña Tere?
4: Pues viendo que al Aldo Rendón se le cayó el DC donde fuma marihuana.
6: ¿Cómo que el DC?
5: ¿A poco?
4: Sí, se estaba vaciando. Si ahí lo traen todos ahorita, es lo que están más comentando.
5: A ver.
4: Nomás ponle.
5: No, ese chisme lo tengo que saber yo. Yo que soy fan de La Casa de los Famosos, no lo he visto.
4: Bueno, resulta, querido público, que Aldo Rendón, que como actor se va a morir de hambre porque no sabe disimular nada, nunca se agachaba y ahora hasta terminó en el piso para esconderlo, donde ve que se le cae y se hace la, pues como que la Virgen le habla, avienta la chamarra que trae, según para tapar el de ese vapeador, y pues dice que está prohibido fumar marihuana. ¿Por qué? ¿Les permiten fumar marihuana?
5: Bueno,
4: ¿qué?
5: Es un vapeador. Una cosa es un vapeador. No
4: pues
5: sé
4: sí.
5: De qué contiene ese vapeador. O sea, no podemos
4: que
5: decir
4: tenga
5: que
4: la mejor Vicks.
6: Me recuerda a cierto porque, personaje,
5: porque
6: ¿no?
5: Porque hay vapeadores que son de tabaco y todo ese rollo.
6: Claro,
5: o sea,
6: claro.
5: No podemos decir que es de Mary Jane.
4: Por eso. Pero si no, si fuera de tabaco...
6: ¿Para qué lo esconde?
4: No, lo exacto. No, es que
5: no,
4: ese
5: pero
4: tema.
5: Es que se supone que no deben fumar, no deben tener nada, o sea,
6: no,
5: nada.
6: No. Se vio que tenía miedo.
4: Mira, se vio que tenía miedo. Cynthia Clitbo ha dicho que va a fumar. Le tienen un cuartito ahí,
5: claro,
4: donde fuman.
5: Y se sabe.
4: Pero los vapeadores están prohibidos en México, ¿no?
5: Exactamente, sí, están prohibidos.
4: Entonces, si están prohibidos, ¿por qué los tiene él?
5: Pues porque yo creo que es un adicto del vapeo y pues se le pasó.
4: ¿Y si está prohibido en México, qué es lo que le pone entonces allí?
5: Ay, Doña Tere, pues no lo sé, está tremendo esto, ¿eh?
4: Eso es sí. Como un delito, ¿verdad?
5: Pues se supone que pero ¿sabe cuánta gente todavía sigue con sus vapeadores? O sea, son un montón, o sea, son muchísimos.
4: Pues solo Dios
5: sabe.
4: Ahí, ¿irán a decirle algo?
5: Pues mire...
4: ¿Gobernación o alguien?
6: No.
5: ¿Quién sabe?
6: No creo.
5: No lo sé.
6: A lo mejor nada más por el hecho de que ahí lo andaba escondiendo y que se vio mal. O sea, porque sí. Que se ve mal.
5: Pues es que, pero tampoco podía. O sea, se vio tan mal que lo tapa con su piecito. Ay, mi vida.
4: Pero eso es para expulsión, no está cumpliendo las reglas.
5: No, él está cumpliendo las reglas.
6: Ah, pero no lo van a expulsar, Doña Tere. Usted misma dijo ayer, ya está todo. Ya está todo planeadísimo. No van a cambiar su planeación.
4: Sí, pero no estaba planeado que se le iba a ver eso.
6: Bueno, sí. Pero.
5: Ahora van a tener más cuidado.
4: Pues quién sabe. Ahí está el chisme.
6: Todo va a quedar
4: información,
6: en un... Que no vuelva a ocurrir.
5: ¿Qué?
4: Ay, ¿tú crees que no va a volver a ocurrir? Ante las cámaras, ¿no?
6: Puede ser.
4: Fíjate que la Revolución Mexicana... De verdad que tiene muchas cosas que no sabemos. Se encontraron 15 horas de imágenes, hijos, de la Revolución Mexicana que estaban en un archivo fílmico de la UNAM.
6: Órale.
4: Este hallazgo dio origen a un documental que se presentó, de hecho, ahí en el estado donde están ustedes tan bonitos,
5: en
4: el Festival Internacional de Guanajuato de este año.
5: Sí.
4: El archivo, hicieron, con este archivo que estaba allí en la UNAM, hicieron un documental llamado La Bola. La Bola, porque así decían antes de que se fue La Bola. Se fue con La Bola, que claro, era la bola de la gente.
6: Bola.
4: Que se fue con la gente que iba a la revolución. Este documental, aparte de que va a ser como pedagógico para enterarnos y conocer cosas que no sabemos de la revolución, de imágenes reales, no como lo que nos han contado los libros, no como lo que nos han contado
6: en eso es lo que es.
4: Ficticias, esto es material real. ¿Cómo se dice? Se restauró, se hizo la colorización y entonces invitan a Yalitza Aparicio para que narre parte de este documental.
5: ¡Olé!
4: Y ya se sumó al proyecto la actriz y maestra al conocer el potencial que va a tener y de importancia para México. Y no solo eso, este documental va a ser exhibido ya en festivales de Tailandia y de China, de festivales cinematográficos.
5: No, es súper increíble.
6: Pero debería salir solamente de esos festivales, ¿no? O sea, que estuviera ya más accesible al público.
4: Sí lo van a poner al rato en una plataforma. De hecho, en la UNAM tiene una página, hijo.
6: Ajá.
4: Ojalá que le hicieran plataforma.
5: Ajá.
4: Donde tú puedes ver muchas películas gratis.
6: Ah, ok, no sabía eso.
4: Sí, de veras. Ponte a buscar. Y películas de cine mexicano y todo lo que ha hecho, que estaban de alguna manera perdidas o que no se podían ver o que no han pasado nunca por la tele porque no estaban restauradas y ya la restauraron.
5: Ah, y aparte de eso está una filmoteca, UNAM, ahí donde tú puedes tener cine en línea y hay más de 100 títulos de documentales, películas, historias y cine y todo.
4: Sí. Está bien padre, para que vean, hijo, no todo es la casa de los famosos.
5: Doña Tere, ahora sí, cambióse de una cosa.
6: Nos vino a llenar de cultura.
5: Bien polifacética.
4: Bien bonito, para que no todo nomás es la casa de los famosos con el vapeador.
5: Está bien, doña Tere.
4: Bueno, ahora regresemos al mundo.
5: Al mundano.
6: Al mundano.
4: Ajá. Ya ven que Cristian Castro antier se graduó de la prepa.
5: Sí, sí, sí.
4: Pues que le hizo una cena a Verónica Castro con todos los muchachitos que se graduó y los papás de ellos y familiares en la casa de Verónica que tiene en la Ciudad de México.
6: Órale.
4: No, hombre, cállate. Un salón que tiene como de ricos.
5: Qué privilegio, ¿eh?
6: Yo nada más vi que le estaban diciendo que el reloj y que quién sabe qué tanto.
4: Verónica fue con oxígeno y todo, la pobre.
5: Eso es lo que me preocupa, ¿qué le pasa a Verónica?
4: Porque como no vive en la Ciudad de México,
5: ajá,
4: la altura, hija, por eso ella vive en Acapulco, a nivel del mar. Y al estar en la Ciudad de México necesita el oxígeno por la altura.
5: Con razón, yo cuando voy a México necesito respiración de boca a boca, ¿será?
4: Porque yo voy a buscar uno a ver si quién me da. No vaya a olerle la boca bien feo al vato.
5: Oiga, sí, ¿eh?
6: Sí, sí. Ay, no vaya a ser, ¿no?
5: Ya vi al...
4: No vaya a ser.
5: Al pollito feliz, ¿cómo le dice? Sí,
4: gallito feliz.
5: Que se ve con su uniforme de graduación y toda la
4: cosa. Ay, qué bonito, mijo. Ay. Pues que bien bonito, ¿no? Me dicen que llegaron los alumnos allí, los compañeritos, y que Verónica contrató de esos chefs de ricos para que les sirviera la cena y todo.
6: Ah, pues es que cuando hay, doña Tere, usted sabe.
4: Imagínate ¿dónde van a cenar? Aquí en casa de Verónica Castro.
6: No.
5: Imagínate que digas, me gradué con Cristian Castro.
4: Ándale, me gradué con Cristian Castro. Qué padre. Está bien,
5: sí,
4: ¿verdad?
5: Padre. Sí, sí, sí.
4: Bueno, uno de los que más han nominado, dicen que ya le ganó a Niurka Marcos, es el actor este que está en la casa de los famosos, ¿cómo se llama?
5: Moisés. Ay,
4: el Moisés.
5: No sé si lo vio usted. Sí, pero ¿sabe por qué?
4: ¿Por qué?
5: Porque casi le cantó el precio a Ernesto La Guardia.
4: ¿A poco?
5: Le dijo, mira, te voy a ser honesto, yo te aprecio, pero no te quiero.
4: O sea, eso es que
5: No, y la verdad, para mí, se vio arrogante. Bueno, el público dice que es arrogante, se vio muy mal. Y más porque yo creo que se debió haber acercado a Ernesto La Guardia para aprenderle, porque, pues, Ernesto, ¿cuánto tiene de carrera?
4: No, pues, es su primer actor.
5: Pues sí.
4: Entonces, mijo.
5: No, pues, y el cuate anda bien elevado, ¿eh?
6: Se le sube un poquito.
4: Yo quisiera.
5: Ay, ¿qué quisiera?
4: Que se me subiera.
5: Ay, doña.
6: ¿Quién?
4: Bueno, ya. Pues ese.
6: Ah.
4: Oye.
5: ¿Qué?
4: Pues, ¿cómo se llama? ¿De quién estamos hablando? Ni modo que de Ernesto, capaz si se me muere.
5: No, pero sí está bastante guapo todavía Ernesto.
4: Ah, sí, está guapo, sí. Pero pues sí, pa' viejas yo.
6: Pero para eso ya no, dice.
5: No, pues no, porque ¿qué tal si usted quiere ser su sugar?
4: Ok, fíjate que hay un programa que hace años, desde el 1988, se ha hecho en muchos países, que se llama ¿Quién quiere ser millonario?
5: Ajá.
4: Y sí, sabes que en Europa, que en todos lados se ha hecho, aquí en Estados Unidos, muchos países, y la gente concursa en el programa de televisión. Pues ahora se hizo una fusión de TV Azteca con Sony, y llega el programa ¿Quién quiere ser millonario a México?
5: ¿Ay, en serio?
6: ¿Va a llegar?
5: No, qué emoción, pero doña Tere, ¿sí? ¿Qué cree? Ya se nos terminó el tiempo.
6: ¿Se van a quemar los tamales?
4: Pues, okay.
5: ¿Qué tal si nos guarda ese chismecito completito?
4: Ya nos vamos.
5: Ya nos vamos.
6: Ya.
4: Bueno, pues yo quisiera ser millonaria y cuando sea me avisan para ir a concursar.
5: ¡Órale!
6: Y me regalan unos tamales.
4: ¡Hasta el lunes, sí!
5: ¡Bye! Bye.
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2: Todavía no iniciamos el momento zen y ya nos estamos peleando,
3: ¿eh? Ya nos estábamos peleando aquí afuera.
2: Ya, oye, mi Sebas, antes que nada, bienvenido al Informatable.
3: Muchas gracias.
2: Qué padre que estés de invitado. Oye, Sebas, ¿a ti te cuesta decir no a alguien que te invita a salir y que no te late? Que no te late, te dice, oye, Sebas, pero es que es diferente, yo creo. ¿Cuántas personas, cuántas mujeres te han dicho, oye, Sebas, me encantaría salir contigo?
3: Pero ¿sabes qué? A mí me cuesta ser sincero. Ajá. O sea, ser sincero porque, a ver, no, lo decíamos ahorita, no vas a salir con alguien con el que no quieres salir.
2: Ajá.
3: Pero el detalle está en que, por ejemplo, yo, a mí me cuesta decirle a la persona así, oye, es que la verdad no quiero salir contigo.
2: ¿Y qué le dices?
3: Y entonces ahí es donde viene el tema de que a veces empezamos a inventar cosas.
2: Estoy muy ocupado, me encantaría, me fascinaría.
3: No, yo, es que la verdad sí, o sea, te lo juro que sí, pero es que ahorita tengo mucho trabajo.
2: Entonces,
3: o es que ahorita no voy a estar en la ciudad y estoy en mi cuarto.
2: Ok. ¿Y cuáles te han aplicado las chicas que no quieren salir contigo? Por ejemplo, también las mismas.
3: Por lo regular,
2: si son sinceras, ¿tú crees, las percibes sinceras? Tipo de que, que te dan la oportunidad, pero realmente no querían salir contigo.
3: Sí, porque yo siento que tampoco, Nunca me ha pasado tampoco que me digan así de, oye, la verdad, no quiero salir contigo.
2: Sí.
3: O sea, sí ha sido así como de que no, pues es que fíjate que voy a salir, o fíjate que a la mera hora no sé qué. Pero creo que las personas en general son poco sinceras en ese sentido, ¿eh? O sea, difícilmente te van a decir, oye, la verdad. Y es que a lo mejor porque uno siente feo, ¿no? Cuando es al revés y dices, bueno, yo no quiero verme así como que mala onda, de decir, oye, pues es que no sé, no me llaman la atención o no me gustas, pero pues a lo mejor empieza uno a decir mentiras, pero hay unas que sí son unas mentiras muy exageradas, ¿no?
2: Sí, no,
3: o sea, cuando ya no hayas ni qué.
2: Tengo que ir a la luna, me contrataron y regreso.
3: Y de regreso, pero, o sea, tengo que ir haciendo paradas, sí, o sea, no puedo llegar rápido.
2: Oye, sí es cierto, les vamos a preguntar, ¿por qué no nos cuesta decir no? Pero no nada más a las parejas, o las personas que quieren salir contigo. También sucede con los amigos. Qué clásica fiesta que no quieres ir y que ni siquiera vas a ir, ni en tus planes está. Oye, fíjate que te invito, que no sé, y ya sabes, claro, ahí voy a estar. Cuenta conmigo.
3: A mí me cae muy mal las personas que siempre dicen, sí voy a ir, y a la mera hora siempre sabes que no van a ir.
2: No, pero espérate, a mí me cae más mal para cuando son las fiestas ya de banquete.
3: ¿Cuál es la peor excusa que has puesto para no ir a una cita o no ir a algún lugar?
2: Híjole, es que yo sí soy más directa.
3: Tú sí eres directa.
2: Más tipo de que sí, sabes que no me late. O no esto, no lo otro.
3: Yo sí he mandado al hospital a la
2: gente. O de repente sí les digo, amigo, ¿qué crees?
3: ¿Qué crees?
2: No puedo.
3: ¿Qué crees que pasó?
2: No, pero cuando alguien así que dice, oye, ¿qué tal si vamos a cenar? Y luego lo va, amigo, el amigo tiene que ser extendido.
3: ¿Qué
2: Ay,
3: crees?
2: No puedo. Fíjate que tengo un compromiso. Y aunque tenga el compromiso
3: Cuando quieres salir con una persona y a los... faltando una hora, dos horas, te llega ese mensaje así, oye, amigo, ya valió.
2: No. Yo jamás haría eso, ¿eh? Jamás en
3: la vida.
2: O sea,
3: tú con anticipación.
2: Claro,
3: dices no,
2: o sea, si yo.
3: O
2: no
3: desde el principio.
2: No, pues desde el principio tienes que decir que no. Porque esas personas que mandan un mensajito, no, y los que te dan el mensajito de que, ¿qué crees? Ay, me surgió algo, no puedo. No, si me hace como que algo muy grosero, porque la persona ya hizo planes, ya organizó su tiempo. Es que

0: Yo soy bien malo para eso, porque ¿sabes qué? Yo no soy tanto así de decir, no, me surgió un tema. Es que yo sí siento que tengo que dar una explicación y luego es por eso que empiezo a inventar un montón de cosas que no son verdad.
1: Eres un chismoso, entonces tú eres un inventado, fíjate.
0: Sí, yo sí invento muchas
1: cosas.
0: ¿Pero
1: por qué lo inventas?
0: Pues no sé, es que no puedo nada más decir así como de, no quiero, no puedo.
1: O sea, no es nada de ti. No es nada de ti. No le vas a romper el corazón. No es el fin del mundo. ¿Por qué inventas?
0: No sé, pero ya he mandado gente al hospital. Así, fíjate que tal persona está en el hospital y no puedo.
1: Loco.
0: Sí, ya me he pasado.
1: O sea, tienes un problema impresionante. Pero es por no saber decir no.
0: Sí,
1: pero
0: claro, ese es el tema.
1: ¿Parejas
0: principal.
1: O qué?
0: Pues de todo.
1: De todo. Inventas. Al ratito cuando venga, cuando salga, no puedo ir porque la verdad...
0: Tal vez me estoy quemando en un rato y ya después que les diga así como de, no, pues es que esta vez que pasó esto, ya no van a creer.
1: Ya no te vamos a creer.
0: Pero que nos diga la gente, que nos platiquen también.
1: Si parecen tu mismo mal.
0: Si parecen mi mismo mal. ¿Qué es la peor excusa que han puesto para no ir a algún lugar por no saber decir que no? O sea, porque no querías ir desde el principio.
1: Ajá.
0: Y dijiste que sí, así de, sí, sí voy.
1: Sí voy.
0: Pero nunca quisiste ir y al final terminas poniendo una excusa súper charra.
1: Ajá.
0: ¿Cuál ha sido esa excusa que han puesto o que les han puesto?
1: Sí, nos interesa saber. 462-124-2004. ¿Tienen el mal de Sebas?
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1: 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Oye, mi Rocha.
2: ¿Qué pasa?
1: Ya tenemos respuestas al por qué no sabemos decir no. Ok. Venga. Tenemos varias. Tenemos por aquí. Ay, es que también caes por tú y tus notas, la verdad, Mira, dicen por aquí. Buenos días, Gonsebas. Yo creo que es porque nos gusta sentirnos halagados con sus invitaciones o halagadas con sus invitaciones. Por eso nos cuesta decir que no. Hoy día hay muchas personas que no sabemos poner límites por no herir a otros. Mi excusa por ahora es que tengo que cuidar a mi mamá enferma. Saludos.
2: Yo creo que sí es cierto. Y una parte de muchas de esas personas es porque no les gusta perder la atención de la gente también.
1: Claro, y aparte porque...
2: Porque si tú le dices que no a una persona, oye, no quiero salir contigo, pues ya no te va a estar ahí.
1: No te voy a volver a invitar y vas a estar ahí todo
2: Buenos
1: aguitado.
2: Buenos días, precioso, exacto. Preciosa.
1: Oye, no. Tenemos audio. A ver. Venga.
3: ¿Qué onda, Gons? ¿Qué onda, Nes? Hola. Bueno, Sebas, alias el Nes 2. En una ocasión yo puse de excusa que me sentía mal de la gripa para no salir con una amiga.
1: Qué mendigo.
3: Y resulta la resultante resultadora que como a las 3 horas me empecé en realidad a sentir mal.
2: Ándele.
3: Todos los síntomas de la gripa. Y pues ya, todo el fin de semana me la pasé gripado. Todo por andar diciendo mentiras. Y se cumplió. Así que mejor no diga nada. Mejor la verdad diré.
2: Lo decretó.
1: Lo decretó, exactamente. Lo decretó y pues lamentablemente... Es que, ¿por qué nos cuesta decir no? No, ¿qué le vas a herir? Herir nada. Ni todavía si lo quisieras o si la quisieras. ¿Y estás de acuerdo que todavía no sientes absolutamente nada?
2: Yo voy a cambiar un poco mi postura. Yo creo que más que eso de que, ay, que si lo vas a herir, yo creo que es más eso que decían en el otro mensaje.
1: ¿De qué tipo? De que
2: vas
1: ya
2: a perder la atención
1: de la
2: persona.
1: Y que ya no quieres que quieres que te siga invitando.
2: Oye, por cierto, me gustó que dijeran eso de Nes 2, porque Nes hace unos segundos acaba de mandar un mensaje aquí a nuestro grupo y estaba diciéndome mentiroso a mí. Entonces,
1: sí,
2: mira,
1: porque eres un ridículo, seguramente.
2: Me está diciendo que mentiroso. Entonces, como ya dijeron que soy Nes 2, pues ya ahí está, ¿no? Para que vea. También,
1: sí,
2: ¿no?
1: Sí, es que los dos sacan cada cosa.
2: Se está viendo en uno espejo.
1: O sea, sacan cada cosa que dice uno, ¡ay, qué barbarie! Mejor vámonos con más. Recuerda que puedes descargar la aplicación. Está disponible para Android y iPhone. ¿Tú ya la tienes?
2: Por supuesto. Ya, es más, ya creo que ya como 30 veces la descargué.
1: ¿Sí? Ya. O sea, de carga y descarga, carga y descarga.
2: Ya.
1: Todo bien, oye, pero también tenemos un portal de internet que es www.exafm.com porque somos Exa, como parte de la gran cadena pop
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29: Diva.
30: Hola,
29: Diva.
30: Hola,
29: guapísima y de mucho dinero ha llegado la Diva.
30: Pues agárrense porque, mira.
29: ¿De dónde me agarro?
30: De donde quieras. Okay. Porque en los frascos siempre hay instrucciones, ¿verdad? De que agítese antes de usarse. Sí. O cuando abrimos algo, dice, refrigérese después de abrirse. Y así nos dan instrucciones, ¿no?
29: Sí.
30: O que las pastillas estén a temperatura de no sé cuánto, porque si no, se dañan. Bueno, en la vida, a la hora de hacer el amor, es antes o después de usarse la bañada.
29: ¡Sas,
30: culebra!
29: ¡Híjole, mira!
30: Antes o después de usarse, Lisa, antes del fin del mundo.
29: Ay, la Diva. Dinos. Es que, mire, es que depende como sea la onda. O sea, lo ideal es estar limpiecitos y todo rico, o sea, y oler delish.
30: Sí, pero ¿es antes o después? O antes y después. ¿Qué hará la gente?
29: Mire, de las dos formas, le voy a decir por
30: ¿usted
29: qué.
30: ¿Usted cree?
29: Claro, mi Diva. Además, también es bien rico tener el aroma de esa persona.
30: Bueno, depende a qué huela.
29: Claro, claro, claro. Digo, porque si llegaron del gimnasio y todo eso, no, sí, o sea, sí. Pero no, yo creo que no, Diva.
30: O anduvo caminando todo el santo día en el centro.
29: Imagínese.
30: Pero Dios guarde la hora.
29: Ay, pero que a todos nos ha pasado.
30: A todos. Bueno, también les voy a decir algo, Elisa.
29: ¿Qué pasó?
30: Depende dónde fregados ande uno, metida. Porque a veces ni antes ni después es el pisa y corre y vámonos.
29: Ándele, ándele.
30: Te tocó en casa ajena.
29: Claro, o en oficina.
30: O en oficina o en carro
29: claro,
30: ajeno.
29: Claro,
30: entonces,
29: se sabe.
30: Es que depende también dónde anden, chicos. Ustedes díganos, por favor, en el 462-124-2004. Directo aquí al estudio. Nos va a llegar su WhatsApp al 462-124-2004. ¿Antes o después de usarse?
29: Ya me mandé mensajitos.
30: ¿Ya me mandó?
29: Ya.
30: Manden WhatsApp, chicos. Los necesito en calidad así de que...
29: Veloz.
30: Urgente.
29: Sí.
30: Veloz. Diva, creo que sí debe ser limpio, por lo que sería antes y también después, pero Como les acabo de decir, dice aquí, las circunstancias no siempre son las mismas. O anda, vete, que ese día no vino la pipa y no hay agua. O ese día me la cortaron y el agua también.
29: Ay,
30: pues, ¿qué hago? ¿Qué sí, hago? Sí, sí. Elisa, ¿estás sola?
29: Sí, estoy solita, ¿usted cree?
30: ¿Por qué?
29: Es que Inés no vino y este...
30: Mira qué ridículo.
29: Y Cevitas anda trabajando en sus noticias, ya sabes.
30: A mí se me hace que tuvo miedo de estar aquí con nosotras.
29: Que sí, yo también pienso eso.
30: Tuvo miedo de estar aquí con nosotras.
29: No va a ser la de malas de que le escuche a su mamá y ya ve que lo cree un santo. ¿Qué, pero qué,
30: lo cree.
29: ¿Qué clase de santo es ese?
30: Lo cree.
29: Pues yo pienso. A lo mejor está en el pedestal y él quiere seguir estando en el pedestal.
30: Muy bien. Chicos, vamos a jugar.
29: Tenemos audio, mi vida.
30: Vamos a darle play.
0: Hola, buen día. Gons.
30: Buenos
29: Hola.
30: Días,
29: Vivón.
0: Ahora no escucho a Nes.
30: Que no está.
0: Mi comentario es el siguiente. Es como lavarse las manos. Es antes
30: y después
0: de
30: comer.
0: En este caso, pues bueno, yo diría que hay que echar un baño antes de y después de hacerlo.
29: Ay, pero
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30: Ponte exa.
29: Honestamente, mi diva.
30: ¿Qué?
29: Le voy a decir una cosa, sí, ese es el protocolo, eso es lo que se debe hacer. Una cosa es lo que se debe y una
30: otra
29: cosa
30: es
29: lo que se hace.
30: Es la verdad. Tienes toda la boca llena de razón.
29: Yo le diría, mi diva, de verdad yo tengo que estar limpia, oliendo bien rico y delicioso. Y después, obviamente, por higiene, por la shalala, shalala, shalala. Pero no se cumplen los protocolos de limpieza, la verdad
30: no,
29: que no.
30: No, pero a ver, vamos a ser honestas. Si ese día, fíjate, si ese día...
29: Suponer. Sí.
30: Tú andas en friega todo el día en la oficina haciendo, deshaciendo,
29: sí,
30: trabajando.
29: Sí.
30: Te llega el momento. Ay, ¿a poco le vas a decir a Dios, espérate, déjame ir a meterme a bañar y ahorita vengo?
29: Sí lo he aplicado.
30: O vamos a bañarnos juntos.
29: Exacto, pero sí lo he aplicado. Obvio, uno se siente más cómodo y cómoda.
30: No, pero si no estás en tu lugar, me refiero.
29: No estás
30: en tu espacio, en tu casa, que oye, ¿cómo?
29: Una toallita húmeda.
30: Fíjate que hace rato me decía un radioescucha, diva, hay que aplicar la toallita húmeda, dijo, traerla siempre. Y es verdad.
29: No, imagínate. Sí, pero pues, o sea, por favor, o sea, si es que lo tuviera yo cerca, vamos a suponer.
30: Yo sí quiero tenerlo cerca.
29: Ah, yo también, diva, pero ando en sequía, en carestía.
30: Por favor, díganos, ¿ustedes antes o después de usarse? 462-124-2004. Estamos en vivo y en bastante. No tengan miedo.
29: De niñas bien, de niñas ricas, admiradas, pero con mente. Uy, qué miedo.
30: No, hay que estar muy alertas, ¿eh?
29: Ay, ay, ay. Y más
30: hay
29: porque,
30: que estar
29: ¿qué creen?
30: Muy alertas.
29: ¿Qué? ¿Sabe qué? Yo creo que están ocupados.
30: No. Te da pena. No es fácil hablar de estos temas
29: espérese,
30: en un programa.
29: Espérese. Es que les digo que a lo mejor están ocupados contando todo lo que es en la quincena, porque hoy es quincena, mi diva.
30: Ay, es verdad.
29: Claro.
30: En chiquilla.
29: Pues sí.
30: Hoy es quincena en chiquilla. Chicos, ustedes digan, antes o después. Aquí estamos entre amigos, no los vamos a criticar. Bueno, un poquito.
29: Y nadie
30: dirían
29: se va a enterar.
30: Por ahí. No vamos a decir su nombre. Diva, dirían por ahí, báñate porque te voy a usar. A mí me gusta que me usen. Ay, ridículo.
29: Imagínate que te digan báñate. No, yo lo agarro y le digo, vete, quién sabe por dónde.
30: ¿Por dónde?
29: Aquí,
30: dice.
29: ¿Qué onda?
30: Yo he sabido que algunos, diva, ni antes ni después, como en los años 70 y 80 ahí en el rancho, así como la...
29: Pues
30: así
29: sí,
30: como venía.
29: Diva. Sí.
30: Oye, como está llegando, dice, buenos días, diva preciosa, Gons, hermosa, que nos manda besos y todo.
29: Ay, gracias.
30: Pues es que...
29: No.
30: Esto me encanta.
29: ¿Qué?
30: Escuchen lo que dice este bribón, ¿eh?
29: Venga.
30: O bribona, no sé qué sea, dice, porque es que donde te agarra, te agarra. Si andas de Don Juan, no vas a llegar oliendo a leña de otro hogar a la casa.
29: Oye, no hagan eso.
30: Ten cuidado. Sí. Si andas de Don Juan, bueno, aquí les doy un truco a los que andan de Don Juan o andan de piruetas.
29: Sí.
30: Para que no huelas a perfume de otro, de hotel o el Rosa Venus o así, usen jabón neutro. Ese, así como cargan las toallitas húmedas, carguen el jabón neutro, Elisa.
29: ¡Ay, diva!
30: Ah, no, claro,
29: mejor denles consejo de que se porten bien. O sea,
30: eso es lo ideal. No, ese es un diva tip que se los doy de corazón.
29: Diva tip,
30: para
29: no
30: evitar pleitazos. La verdad.
29: Sí.
30: La verdad.
29: Yo les doy un gonzitip. Pórtense bien, así. Por favor.
30: Ándale.
29: Pórtense que se porten bien.
30: Ay, no, ese más que con Gonzitip parece que me vas a mandar a misa al sermón. El Gonce sermón me va a gustar mejor.
29: Con sermón.
30: No, ese no es tip, ese sermón el que estás dando.
29: Ay, no, mi diva. No. Mientras se lo apliquen al ajeno. Pero si nos lo aplican a uno, eso no
30: bueno,
29: nos va
30: bueno,
29: a gustar.
30: Bueno, sí. A lo ajeno, todo lo que quieras. Y cruz. Que se vaya el diablo y que venga Jesús.
29: Y luego, diva.
30: ¿Me voy a leer más o pongo el
29: adelante,
30: audio?
29: Adelante. No tenemos audio ahorita. Pero...
30: Ah, bueno. Diva, lo ideal es ducharse antes y después, pero las ganas son las ganas. Y decía una pareja. Decía una pareja mía. Aquello no tiene olfato.
29: Y...
30: Qué fuerte esto.
29: Sí, muy fuerte. Oiga,
30: que aquello no tiene olfato.
29: Ah, por cierto, le quiero mandar un saludo. Nada más que no sé cuál es el nombre del señor. Porque
30: ¿qué?
29: Dice que siempre estoy diciendo Qué fuerte. Pues es que pues es fuerte.
30: Dice,
29: ¿qué quieren que diga? Que es
30: escándalo. Pero también, aquí hay otro. Dice, pero también recuerde la frase de la primera impresión jamás se olvida.
29: Ah,
30: es
29: no,
30: que
29: pues,
30: es cierto.
29: La primera vez tienes que ir. No, pero siempre ande, mire, como la diva. Echándome perfume. Oliendo rico.
30: Echándome
29: por favor,
30: perfume.
29: Limpias.
30: Que por cierto, necesitan. Deja tú en limpios.
29: ¿Qué?
30: No nada más el cuerpo, mi amor. La boquita.
29: Ay,
30: que
29: sí.
30: La oreja no tenga pelos.
29: Ay. Y que se
30: que
29: laven
30: la
29: bien
30: nariz,
29: las orejas.
30: La nariz no tenga pelitos ahí. Yo sé que pueden estar muy bien duchaditos. A mí me mata la pasión un cuate con los pelos de la nariz de fuera. Ya no puedo verle otra cosa.
29: Ay, no,
30: ni,
29: pero...
30: No puedo, se me va a la vista los pelos de la nariz.
29: Ay, pero ¿con qué clase de persona se junta, diva?
30: No, es que hay gente que anda en la vida, no es de la clase de personas. Me he encontrado desde directores de radio, gente que dices, ay, se le está saliendo el pelito.
29: Guau.
30: No, sí, te lo juro, ay, te lo prometo. Que están en una reunión o en una plática y así... Y yo en lugar de le digo a Betito Cavazos, le digo, dime algo porque estoy volteando directamente ahí. O me agacho, Elisa, se me va la vista. O cuando alguien tiene las uñas muy descuidadas.
29: Ah, también.
30: Ay,
29: o los zapatos sucios.
30: Sí, pero está, sí, también los zapatos. Pero la uña, ay, se me van los ojos para las uñas. Y yo como los tengo enormes, amigos, de verdad. Yo digo, ay, no puedo, lo cierro, ¿qué fregados hago? Así con el olfato. Voy a parecer yo perrito como cuando cruzan la frontera para olerlos. Voy a andar así.
29: Imagínese.
30: De verdad. Imagínate la vieja. Oye, también es rico, dice aquí alguien que me encantó este WhatsApp. Quien lo haya mandado, tú, muy bien. Pero también es rico si estás relax con tu pareja. Bañarse juntos.
29: Ah, sí.
30: Empezar ahí el cachondeo, diva.
29: Claro.
30: Es cierto. Y manda unos emojis así con la babita así, babeando. ¡Qué fuerte!
29: Y ya ve, diva, tenemos esa palabra de qué fuerte.
30: ¡Qué fuerte! Yo tengo años que la digo de toda
29: yo
30: la vida.
29: Yo también.
30: ¡Qué fuerte!
29: Pero siempre
30: pues
29: ando diciendo, dicen, nada más se la pasa diciendo ¡qué fuerte!
30: ¡Qué esto
29: fuerte!
30: Sí es fuerte.
29: Y ¡qué fuerte! A ver, sinónimos de qué fuerte, ¿qué podemos decir, mi diva?
30: ¡Qué intensa!
29: ¡Qué intenso!
30: ¡Qué atrevido!
29: ¡Ajá! Tenemos audio.
30: Oh, ¡qué ridículo, la verdad!
29: Ah, bueno.
30: Qué ridículo.
6: Y bañarse bien, o sea, cambiarse la ropa interior.
29: Es que mandó primero uno. No, ya sabe que ya empezó en este momento y ya lo vamos a hacer súper de entrada y de salida.
30: Para
29: el podcast del Capibara. O sea, ¿no?
30: Dinos, Capibara. tus impresiones.
6: Hola, buenos días. Feliz viernes.
30: Llegué
6: un poco tarde, pero creo que están hablando de si se bañan antes o después
30: antes
6: del
30: acto. Antes o después, sí.
6: Pues yo hago ambas. Dale. Yo cuando lo hago, me baño antes. A veces, durante el acto, o sea, tomo un descansito y me vuelvo a bañar porque yo sudo mucho. O sea, yo soy bien intenso y sudo demasiado.
30: Ay,
6: y tomo un descansito bañándome y luego pues acostados y desnudos pues otra vez.
30: Ay, capibara.
6: Y ya pues si ya es para dormir, ¿verdad? Que pase la noche, pues ya no me echo un baño después. Por lo normal, ¿no? Al menos que
30: ¿qué?
6: Que sea un día de esos calurosos, sí, pero si es en el día, pues sí. Uno, dos, hasta tres veces. A veces en el día me baño hasta cinco veces. Y sí es verdad. Pero yo no ocupé un hotel, yo tengo mi departamento y todo bien. Bueno, saludos.
29: ¿Cómo ve? Y ahí manda, dice lo de la ropa interior.
30: Otro,
29: la ropa interior, dice.
6: Bañarse bien, o sea, cambiarse la ropa interior. Porque hay gente que la vuelve a usar y eso da asquito. Solo para confirmar, que no piensen mal. Yo me baño bien.
29: ¿Sí?
6: Bueno, saludos.
30: Oye, deberías de poner pendiente. Una lavandería.
29: Sí.
30: No sé. Una lavandería.
29: Imagínese, dice que se baña cinco veces al día.
30: Ay,
29: cinco
30: padre.
29: Choninos al día.
30: Deja tú.
29: ¿Cómo
30: eres
29: bebé?
30: ¿Tú el que lava o quién lava? Porque imagínate lo que hace gastar de FAB.
29: Sí.
30: Lo que ha de gastar de FAB.
29: Oh, es su defecto. Se lleva su ropa para lavarla ahí donde fue.
30: Ay, no, imagínate, dispense, me presta la lavadora. ¿O no tendrá el tallador aquí para tallar a mis calzoncitos? Diva. Soy tipejo, diva, soy hombre. Es que es la verdad. A lo que sepa, a lo que huela y dónde van. Saludos. Ah, dice que es un chico el que del WhatsApp de hace rato.
29: Ya andan cuestionando al capibara,
30: Dice, buenos días, a mí me gusta... Antes y después oler rico, durante y ya después, no quedarme ahí toda con los jugos y mi esposo de repente dice, esto es como el pozole, entre más puerco mejor.
29: ¡Ay,
30: qué fuerte! Ahí otra vez.
29: ¡Qué intensa!
30: ¡Qué fuerte! O diría mejor, ¡ay, qué delicia! ¡Ay, qué delicia!
29: ¡Ay,
30: qué delicia!
29: Ay.
30: Ay, ¿qué sigue?
29: Y al rato iba a decir, ay, ¿ahora por qué se la pasa diciendo, ay?
30: Diva, mi pregunta es, ¿a qué hora trabaja? Pues a la hora que lo deje el marido o la marida.
29: No. Yo siento que esta pregunta es para el capibara. Ya ve que el capibara dice que hasta cinco veces se baña y que ya...
30: El capibara, pues sí, ni que tardara media hora en bañarse, es así rapidito. Un saludo para Emanuel. Él nos escucha en un rancho en La Ordeña, municipio de Salamanca. Un abrazo, mi querido Emanuel, guapísimo de mucho dinero, hasta el rancho La Ordeña. Allá nos está sintonizando todas las mañanas. Muchas gracias a todos mis amigos en los ejidos, en los caminos, en las carreteras, donde anden rodando. Muchas, muchas gracias porque nos sintonizan y nos prefieren.
29: ¡Claro! Y aparte el público es una chulada, Es
30: Son
29: una chulada.
30: A toda,
29: sí.
30: A toda. Porque siempre lo he dicho, mira, viendo tantas opciones, que nos prefieran a nosotros,
29: claro,
30: es una bendición. Es una bendición, y más ahorita, porque antes, bueno, sí había estaciones de radio, siempre la competencia, pero ahora tenemos el internet, las aplicaciones, son tantas cosas
29: así
30: que tenemos
29: es.
30: En competencia, digámoslo así, que ustedes nos sintonicen a nosotras, uy no. Muchas gracias, de verdad, querido público, dejando de bromas.
29: Y aparte le voy a decir una cosa, mi diva,
30: ¿Qué?
29: Que es un gozo, de verdad, cuando usted tenga dudas de que sí somos o no somos, que nos pregunten, oye, tú eres la de Exa, ¿verdad?
30: Pregúntenle cuando la vean en la calle.
29: Ayer me pasaron tres cosas, o sea.
30: ¿Qué?
29: El chofer de aplicación me dijo, ¿verdad que eres la Gons? Y le dije, sí. Y luego fui a Relaciones Exteriores y ¿qué cree, mi diva?
30: ¿Qué?
29: Dice, ¿verdad que tú eres la de Exa? Dice, desde la primera vez que viniste, porque fui a recoger un documento, y me dijeron, ¿verdad que sí? Y yo dije, yo me sentí tan halagada, tan honrada.
30: Que te escuche.
29: ¡Claro! ¡Claro!
30: Pero es que con la voz te identifica.
29: Y es bien bonito, mi diva, que nos digan. Que nos digan, no se queden con la duda.
30: No, ustedes pregunten.
29: A los radioescuchas nos gusta ponerles también cara. Rostro.
30: Cara, es
29: sí,
30: cierto.
29: Sí, es bien bonito.
30: Y cara es la ropa que ha de comprar aquel, porque con tanto calzón se le relaba.
29: Ándele.
30: El capibara
29: se le relaba.
30: Oye, se le relaba.
29: Ya los choninos balaseados.
30: Oye, la amigue, si nos estás escuchando, ¿te bañas antes o después? Que yo estoy intrigada, tú en internacional, oliendo a perfume caro. Diva, mensaje, por favor. Para el que se baña 5 veces, ciérrale, hay que ahorrar agua, dice. Viene otro, saludos Gonzi, Diva. Oye. Yo creo que cuando apenas vas a conocer a la persona, pues siempre bien limpiecitos, como dicen, la primera intención cuenta. Ya cuando uno agarra confianza con la persona, eso, pues sabemos que donde sea es bueno y rico. La higiene ante todo, pero cuando dan ganas, como sea. Fuerte sí. Abrazo y lindo viernes.
29: Yo estoy de acuerdo contigo, así es.
30: Y ya me voy. Y me amenazo con regresar el lunes.
29: Sí, mi diva.
30: Primeramente, Dios, los amo. Ya saben mis redes. Si gustan seguirme, tengo Instagram, @ladivademexico. Ahí me pueden seguir. Decir diva, soy de acá, de Salamanca, de donde sea, de Irapuato. Por favor, @ladivademexico. Mi Gons, muchas gracias.
29: A usted.
30: A Irving. ¿O quién está en controles
29: sí,
30: hoy?
29: Irving. Hasta se le mandó su besote de lengua.
30: Ay, al Seba no lo saludo, que no quiso venir.
29: Okay.
30: Bueno, te quiero, Sebas, como quiera. Dice Diva. Cierro con este. Cuando se prende la mecha, es como va. Ya después un baño, y a veces en el mismo baño lo hacemos tras de nuevo. Yo a mi esposa le digo que para comer y para amarnos, solo se habla una vez y como va. Saludos desde Guanajuato, capital. El

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2: 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Y pues bueno, descubre todo lo que se está llevando a cabo en nuestra ciudad de Irapuato, Guanajuato.
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1: 10:41.
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1: Oye, ¿qué onda con la descarga de la aplicación? Es muy difícil.
2: En eso estaba justamente, fíjate que no, nada más tengo que entrar a mi tienda de aplicaciones, ya sea en este caso Android o iPhone, y ahí está disponible. Luego ahí te aparece Exa FM.
1: Sí, pero si no la quieres descargar, no te preocupes, porque tenemos un portal de internet que es www.exafm.com. Recuerda que somos Exa FM como parte de la gran cadena pop de MBC Radio. Me encanta, como actriz. Pierdo, como Aldo Rendón.
2: Pierdo.
1: Oye, qué difícil decir no. Qué difícil, porque no lo sé. Pero bueno, tenemos todavía una respuesta del público.
2: Vamos a escuchar.
1: Que nos dijo se nos hace difícil decir no. Y pues bueno, nos comentó. ¿Te parece si escuchamos el audio?
2: Vamos.
1: Me encanta porque envían sus podcasts.
3: Hola, buenos días, Gonzalo. Hola, Rocha. Pues el otro lado está muy largo, pero al grano.
1: Lo bueno es al grano.
3: Salía yo con una muchacha, la acompañaba al parque a comer, cosas así. Y pues ella estaba en silla de ruedas desde niña, ha tenido un problema y pues ahorita ya es profesionista, es contadora, algo así. Le decimos Paloma, y su nombre es Estefanía Aguilar. Es ahí de Irapuato. Y pues no solamente eso, de que la acompañaba a muchos lugares, nadie quería salir con ella, los chavos. Después hubo un rumor que yo andaba por interés y todo eso, porque pues su familia es de que se puede, como dice la canción. Y sus papás dieron buena onda conmigo, hasta eso se portaba a mí buena onda, porque pues yo de corazón, como hijo Rocha, pues sincero, yo iba con ella, la acompañaba sin ningún interés. Y hasta el momento ya perdí comunicación con ella hace poco tiempo, después de que terminó pues mi otra red social. Y pues ya no sé ni qué de ella, pero pues sí, a veces uno debe ser sincero. Si puedes, acompaña, si no va a haber un compromiso, pero si es para un compromiso, sí debe ser sincero y honesto, como dice Rocha. Salud, buen día a todos, pónganse Exa.
1: Oye, Vir, yo tengo una duda, porque estamos hablando del por qué nos es difícil decir no.
2: O sea, para...
1: ¿Y que
2: para
1: cuál ha sido la excusa?
2: Bueno, pero para decirnos nos contó toda una historia.
1: Pero que en esa historia yo estoy interpretando que no quería salir con ella y que no quería acompañarla, porque dice, no, la lleva para acá, la lleva para allá, y luego... Ajá.
2: Pues mira,
1: luego tú no, o sea, luego, ¿qué pasó?
2: Al final hay que quedarnos con la, ¿cómo se dice? La moraleja. La moraleja.
1: ¿Cuál es la moraleja?
2: Que si estás pensando en algo serio con una persona, tienes que ser claro. O sea, si ves que la persona viene con una intención de algo serio, pues tú no puedes mentirle o estar ahí por compromiso. Si no quieres estar.
1: O dejar de estarse inventando cosas como alguien de aquí que hasta enfermos al hospital ha mandado.
2: No lo sé, eso no lo sé, ya lo veremos.
1: ¿No?
2: Ya lo veremos.
1: O sea, este programa no te hizo recapacitar.
2: Ya lo veremos. Sebas. Y a mí lo único que me preocupa es que después de este programa ya la gente no me va a creer.
1: Es sin duda,
2: Pero
1: yo dentro de ellas, veremos. Considérame. Dentro de esas personas, considérame. Oye, lo que sí es cierto es, ¿qué crees?
2: ¿Qué pasa?
1: Es que ya nos vamos, pero no sin antes quererte decir que tenemos un boleto para que vayas a ver a los horóscopos de Durango en el Lienzo Charro, León Ornelas, este sábado 22 de agosto a las 8 de la noche. ¿Quieres ir? Mira, fácil, sencillo. Si ya tienes la aplicación descargada, mándanos screenshot. Si nos sigues en Instagram, screenshot. ¿Y en TikTok?
2: De las tres cosas.
1: Sí, de las tres cosas.
2: Y a la primera persona.
1: La primera persona. Pero que sea del día de hoy, porque ya los conocemos, que ustedes son de ellos que guardan galerías.
2: Ya tienen ahí las
1: capturas. No. Ahorita nos vamos
2: a
1: dar
2: cuenta. Que se vea la hora.
1: La hora.
2: A partir de las 10:56,
1: sí,
2: que es ahorita.
1: A partir de este momento. Hoy nada más eso. Ya me vi. Lo que por mí nunca llegaste. ¡Vámonos! Gracias. Hoy es quincena, es viernes, fin de semana.
2: ¡Qué alegría! ¡Qué felicidad!
1: ¡Qué felicidad! ¡Dios mío! ¡Gracias!
2: ¡Báilale! ¡Báilale, Irving!
1: ¡Es quincena! ¡Haz lo tuyo!

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2: Por hoy ha sido todo. El Informatable ha llegado a su fin. ¡Ey! Pero regresaremos. Esto fue... 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

Las curiosidades de tus artistas favoritos. El cantante y actor mexicano Carlos Rivera, antes de alcanzar la fama, llegó a trabajar en una estación de radio en su estado natal de Tlaxcala, donde también organizaba sus propios conciertos.

0: 11:56. 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
0: Son las 12.
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1: Las 12 con 19 minutos en Exa FM. Hoy en este hermoso viernes 14 de agosto, casi que para muchos es quincena el día de hoy. 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
1: 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Jaime Godoy, tengo que ir a música y regreso con
0: vamos,
1: más.
0: Vamos.
1: ¿Te parece?
0: Claro.
1: Vamos a música y regresamos. 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
2: 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Pero bueno, vámonos a más música y regresamos, ¿te parece?
3: Gracias, Gon.
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2: 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Hoy viernes 14, hoy viernes que chilló la rata, o va a chillar.
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2: Y eso es muy, muy padre. Todos están felices. 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
2: Pero, a ver, Jaime Godoy, ahora regreso. Ya despedimos
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2: 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Gracias al equipo de Exa FM 93.5. Gracias a Antonio en los controles. Gracias al señor Cruz Rosiles. Gracias a Álvaro, a Ashley y a Raulito que viene de aquí de acompañante. Yo soy Elisa González y en todas partes ponte Exa.
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0: 1:3. 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
1: De regreso a través de la frecuencia exacta en este día ya viernes. Tendremos bastante información que platicar. Ojo, porque se anunció nueva info acerca del iPhone plegable. Al parecer todavía tenemos este tema del iPhone de cristal que sigue dando como que podría aparecer el próximo año, como que no, si van a esperar a que sea el aniversario. Todavía hay mucha información y además de eso, el lunes platicábamos justamente que se habían filtrado unas fotografías de los renders de los que eran las carcasas oficiales de Apple, y al parecer en estos días ya tenemos mucho más que eso. Seguro es un hecho que tendremos este año iPhone plegable, no hay más que decir. Pero bueno, platicaremos de eso. Además de cine, tenemos por ahí información de lo que se va a estrenar, lo que está estrenándose ya a través de plataformas. Así que los invitamos a que se queden con nosotros para disfrutar de todo esto y mucho, pero mucho más a través de los micrófonos del 93.5. Mi buen Anthony Corona está en los controles. Yo soy Inés. Arrancamos. 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
2: Continuamos a través de esto que es el 93.5. 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Vámonos con música y regresamos. 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
2: Y ya lo decíamos al inicio del programa, ya de regreso para platicar ahora del iPhone plegable. Y es que todavía ni siquiera se ha presentado de manera oficial el iPhone de este año, el plegable, por supuesto, que es el que todo el mundo espera, además del iPhone Pro y Pro Max que se estará presentando en septiembre. Y ya hay información de que en 2028, si es que este teléfono es un éxito, como seguramente lo será para Apple, pese al costo, el año 2028 lo traerá con una mejora que todo mundo está pidiendo, y eso es que al momento de abrirse traería iPad OS en la pantalla más grande, porque ahora no sería de 5.5 pulgadas, sino que pasaría de estas pulgadas a las 7.8 por fuera, lo cual haría directamente que este teléfono por dentro quede de un tamaño incluso superior al del iPad mini o muy similar. En ese sentido, el primer modelo llegaría, repetimos, hasta 2028 con estos tamaños y con el sistema operativo doble o mixto, lo cual llama la atención porque Apple nunca había querido hacer eso, y ese sería el primer gran avance que podría pensar nos llevaría a que también las iPad, una vez que estén conectadas con el Magic Keyboard, pudieran utilizarse como una iOS. Sin embargo, esto todavía está, perdón, con un macOS, esto todavía está en tela de juicio, todavía hay que ver qué pasa y ya estaremos platicando de ello. Mientras tanto, vámonos con música, regresamos a través del 93.5 y en todas partes, ponte Exa.
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2: Estamos de regreso a través de la frecuencia exacta y oigan, hay que pensar en grande y si quieren hacerlo, piensen como empresarios. 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

0: 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Vámonos con música y regresamos. 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
1: 1:31.
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1: Esta nota que les vamos a platicar ahora, de verdad es sumamente extraña. Digo, hace pocos días hablábamos del tema de la persona que llevaba un tigre de Bengala en su vehículo ahí en Iztapalapa y que se exhibió y demás. Pues bueno, vamos a platicar ahora de un cuate, un mexicano que fue detenido en Japón por contrabando de lagartos. Lo curioso de este asunto es que este cuate los contrabandeaba en sus calcetines. Así como lo escuchan, la Policía Metropolitana de Tokio confirmó que el pasado 12 de agosto se dio la detención de un mexicano porque estaba haciendo justamente esta actividad. Llevaba bastantes, ya cuando ves la foto, de verdad son bastantes los animalitos que llevaba y pues obviamente tanto peligraban ellos. Se llevó 200 ejemplares de lagartos alligator mexicano entre sus pertenencias y varios de ellos estaban, repetimos, en sus calcetines. Así que esta cosa es una verdadera locura. Estos lagartos que él llevaba son lagartos de la Sierra Madre Occidental, donde, pues bueno, se habían comprado esos reptiles en México por entre 60 y 80 pesos y la idea es que él los pudiera vender hasta en 10 mil pesos una vez que llegaran allá. Vaya que era negocio. Pero bueno, las investigaciones continúan y veremos en qué termina todo este asunto. Mientras tanto, nosotros nos vamos con más música y regresamos a través del 93.5 Ponte Exa.
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2: De regreso a través del 93.5, Yoigan, si su sueño es ayudar a los demás, este es el momento de dar el primer paso. 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Nos vamos con música, regresamos. 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
0: Las curiosidades de tus artistas favoritos. Antes de dedicarse a la música, el reggaetonero Daddy Yankee iba a ser beisbolista de grandes ligas. Incluso estuvo a

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0: Livia Denise García Muñoz Ledo aseguró que seguirán trabajando en el estado para fortalecer la seguridad. Y bueno, pues esto lo dijo ante la serie de eventos nacionales e internacionales que vienen en camino. Irapuato registra la lluvia más intensa de la temporada, alcanza 384 milímetros por hora y provoca afectaciones. Hoy vamos a platicar de este tema. Debaten propuesta para reducir a 25 alumnos por grupo en escuelas, advierten retos en materia educativa. Y denuncian presunto favoritismo en contratos de obra pública en el municipio de León. La alcaldesa Alejandra Gutiérrez Campos defiende los procedimientos. Y hoy, como todos los días, tenemos los deportes, los espectáculos, no pueden faltar nuestros resúmenes, así que si usted quiere estar bien informado, le pedimos que se quede con nosotros.
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0: ¿Qué tal? ¿Cómo está? Muy buenas tardes. Muchísimas gracias por estar con nosotros. Estamos en MBS Noticias Irapuato. Les saludo con muchísimo gusto. Soy Marisela Luna. Esta tarde, como todas las tardes, mi querido Anthony Corona está feliz, está bien, está de buenas, porque además dicen por ahí que hoy chilla la rata. O sea, hoy es quincena y Anthony y Sebas lo saben. Y seguramente usted también, así que hoy, 14 de agosto, le pedimos que nos acompañe a través de este espacio y le digo nuestras formas de comunicación. 626-3820 es el teléfono en cabina, 462-124-2004 es el WhatsApp y las redes sociales, @mbs-irapuato, @maricelaluna, esto por la red social X y también por Facebook. Ahí estamos listos para escucharle y también para atenderle. Son las 2 de la tarde con 3 minutos. Esto es Exa Irapuato y así comenzamos.
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0: En las efemérides, un día como hoy nació Magic Johnson, pero en el año de 1959. Hoy cumple 67 años. Es considerado una de las grandes leyendas del básquetbol. Fue 5 veces campeón de la NBA con Los Ángeles Lakers y también destacó como empresario. Así que hoy, pues bueno, está de fiesta. Y en el Santoral, quienes también están de fiesta, Maximiliano y Alfredo. Un abrazo para ustedes.
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0: De acuerdo con el Servicio Meteorológico Nacional, hoy tenemos un día parcialmente soleado. Tuvimos una temperatura mínima de 14 grados y la temperatura máxima de 30 grados centígrados. Existe una probabilidad de lluvia de 20% para esta tarde y se pronostica una velocidad de viento de entre 10 y 15 kilómetros por hora.
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3: Concluye examen de la UNAM en León entre decenas de lugares vacíos. La Universidad Nacional Autónoma de México concluyó en León la aplicación presencial del examen de control para aspirantes luego de las irregularidades detectadas en la evaluación en línea. De los 2.122 jóvenes registrados, el miércoles acudieron 501 de 736 convocados, mientras que este jueves asistieron 454 de 700 en el primer turno. Las cifras finales aún están en proceso de validación. Durante los 3 turnos de este jueves se observaron numerosos lugares vacíos, aunque la UNAM descartó atribuir las ausencias a los estudiantes que participaron en las irregularidades del examen anterior. El director de la ENES, León, señaló que pudieron influir factores como las distancias de traslado, la elección de otras universidades públicas o decisiones personales. La institución calificó como satisfactoria la jornada y reportó ninguna incidencia.
1: Correo.
3: Confirman 3 nuevos casos de gusano barrenador en Guanajuato. Ya son 6 en menos de 3 meses. La Secretaría de Salud de Guanajuato confirmó 3 nuevos casos de miasis por gusano barrenador en humanos, con lo que suman 6 contagios en la entidad en menos de 3 meses. Los nuevos pacientes son un hombre de 78 años de San Diego de la Unión, otro de 65 años en Tierra Blanca y una mujer de 83 años, residente de Guanajuato capital. Los 3 pacientes permanecen bajo atención y vigilancia médica debido a los factores de riesgo relacionados con enfermedades crónico-degenerativas y condiciones de vulnerabilidad social. Los 3 casos anteriores registrados en Celaya, Tierra Blanca y Silao ya concluyeron su tratamiento y fueron reportados como recuperados. La Secretaría de Salud acordó que la infección no se transmite entre personas, sino mediante heridas expuestas.
4: El Sol.
3: Secretaría de Educación de Guanajuato fija postura. Militarizadas se quedan en Guanajuato y alistan reunión con autoridades federales. La Secretaría de Educación de Guanajuato confirmó que los bachilleratos bivalentes militarizados continuarán operando en el estado, luego de la incertidumbre generada por disposiciones de la Secretaría de Educación Pública. La dependencia estatal informó que ya realizó un análisis jurídico y determinó que los planteles no cerrarán. Además, la próxima semana se realizará una mesa de trabajo con autoridades federales para revisar posibles modificaciones al modelo educativo. La reunión buscará definir los cambios que podrían aplicarse a las instituciones, aunque su permanencia en Guanajuato está confirmada. Los bachilleratos bivalentes militarizados forman parte de la oferta de educación media superior del estado y mantienen un modelo basado en disciplina y formación académica. Las autoridades estatales señalaron que continuarán trabajando con la federación para establecer los ajustes correspondientes y garantizar la continuidad educativa.
4: AM.
3: Piden investigar 90 millones de pesos sin licitar para obras en León. Constructora 403 suma 20 contratos. La regidora Norma López Zúñiga pidió a la Contraloría Municipal de León investigar contratos de obra pública asignados directamente a 4 constructoras por cerca de 90 millones de pesos entre enero de 2024 y marzo de 2026. Entre ellas destaca Constructora y Pavimentadora 403, que acumuló 20 contratos por asignación directa, con un monto de 36.66 millones de pesos. La edil cuestionó que una sola empresa concentre tantas adjudicaciones y exigió piso parejo para los constructores registrados. También señaló que el municipio entregó contratos con datos de representantes legales y domicilio de la empresa ocultos. La alcaldesa Alejandra Gutiérrez respaldó la investigación y aseguró que no existe nada que esconder. La constructora ha recibido históricamente 94 contratos municipales por más de 187 millones de pesos.
4: El Heraldo. El Heraldo.
3: Proponen cerrar un juicio de amparo estatal para proteger derechos en Guanajuato. La Comisión de Gobernación y Puntos Constitucionales del Congreso de Guanajuato inició el análisis de una iniciativa para reformar la Constitución Estatal y establecer un juicio de amparo local. La propuesta busca ofrecer a los ciudadanos una vía judicial para reclamar posibles violaciones a derechos fundamentales reconocidos por la Constitución de Guanajuato y fortalecer los mecanismos para garantizar su protección efectiva. Durante el análisis surgieron posturas encontradas. Funcionarios estatales advirtieron que replicar el amparo federal podría fragmentar el control constitucional y generar contradicciones, además de considerar suficientes los mecanismos existentes. En contraste, la diputada Rocío Cervantes defendió la propuesta como una herramienta local de protección, sin invadir facultades federales, y señaló que otros estados avanzan en modelos similares.
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0: Son las 2 de la tarde con 10 minutos. Es tiempo de una pausa comercial. Regresamos. No se vayan.
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5: 2:10.
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0: Son las 2 de la tarde con 15 minutos, 2 con 15, estamos de regreso en MBS Noticias, esperando sus llamadas, 626-3820, el teléfono en cabina, y también el 462-124-2004, ese es nuestro WhatsApp. Por supuesto, podemos encontrarnos en las redes sociales, arroba mbs-irapuato, arroba Marisela Luna, esto por la red social X y también por Facebook. Vaya lluvia la de ayer. Seguramente usted, si es que andaba por la calle y le tocó, pues también le tocó padecer los estragos de esta tormenta. Si no le tocó, seguro vio en redes sociales los estragos de esta lluvia tremenda del día de ayer por la noche. Y hoy le quiero agradecer al director de Japami, Ricardo Holguín Santana, que nos tome la llamada. Ahora sí que después de la tempestad ya estamos en contacto. ¿Cómo está, ingeniero? Buenas tardes.
23: ¿Qué tal, Marcela? Buenas tardes, pues con gusto de saludarte, a tus órdenes.
0: Ingeniero, pues preguntarle, ¿qué tan fuerte fue la lluvia de ayer comparada con la del domingo pasado, que ustedes ya habían calificado pues propiamente como histórica?
2: Sí, efectivamente, como bien lo comentas, precisamente el sábado tuvimos una precipitación de hasta 288 milímetros de intensidad, pero la del día de ayer subió hasta 384, un poco más de 100 milímetros por hora, y que se presentó en la parte noroeste del municipio. Y tuvimos también lluvias muy fuertes en otras zonas, en villas, en el cuarto cinturón vial, en la zona de la prepa, aquí en las instalaciones de Japami. Sí, tuvimos precipitaciones muy fuertes, pero lo más fuerte fue, o de más intensidad, fue el noroeste.
0: ¿Y qué afectaciones se registraron que ustedes hayan atendido? En redes sociales vimos una cantidad fuerte de encharcamientos en la zona, por ejemplo, del camino a Cuchicuato, severo, en la zona de Prolongación Guerrero, pues ya ni se podía pasar. ¿Cuáles otros puntos ustedes detectaron?
2: Mira, tuvimos puntos críticos. Uno de ellos es precisamente la colonia de Los Encinos, el estacionamiento de Los Encinos, que está al noroeste. Pero también tuvimos Hacienda Las Flores, La Gavia, La Valenciana, Gámez de la Reforma, Villas de Irapuato, Las Américas. Ahí fue lo más complicado, pero también tuvimos algunos problemas, no de esa magnitud, en el cuarto cinturón vial, también en la pradera, en el desnivel de la pradera, Los Arcos, La Moderna, Bernardo Cobo, Rodríguez, nueve lugares que tuvimos afectaciones, no como los que te comenté en el inicio, pero sí tuvimos problemas, ¿no? Derivado de todo esto, pues nosotros tenemos un mecanismo, ya lo hemos comentado en algunas reuniones anteriores, que se activa un protocolo porque Japami pues tiene identificado 86 puntos críticos en todo el municipio, y en esos puntos críticos también los clasificamos con los de más alto riesgo, y es donde ponemos mayor atención para que nuestro equipo, nuestro grupo tormenta, pues se active, ¿no? Se active si es un problema de que se están obstruyendo las bocas de tormenta, o el drenaje no es suficiente, o que el colector ya va muy saturado. Empezamos a encender nuestros cárcamos, tenemos 48 cárcamos entre pluviales y de drenaje para que se empiecen a trabajar, ¿no? Y se traslada todo el equipo a esos lugares, a esos puntos críticos, que son desde especialistas técnicos como son eléctricos, electromecánicos, mecánicas diésel y toda la maquinaria, los camiones hidroneumáticos, si es necesario inclusive maquinaria pesada con que cuente el organismo operador, para atender y mitigar los efectos de esta lluvia tan fuerte, tan intensa que tuvimos el domingo. Y empezamos desde las 8:45 que inició las lluvias, pero el pico del evento fue alrededor de las 10 de la noche. Y aun y cuando empezó a disminuir, pues el agua que se generó por esa precipitación empieza a escurrir y empezamos a tener los problemas, ¿no? Y se empieza a activar y pues prácticamente hasta terminamos como hasta alrededor de las 4:30 de la mañana, donde empezamos ya a liberar las principales vialidades, que nos ayudó también el hecho de que ya no continuó lloviendo, ¿no? Pero sí tenemos identificado esos lugares. Y bueno, lo que buscamos es tratar de resolver pues de manera definitiva estas problemáticas, ¿no? Ya lo hemos hecho en algunos puntos y afortunadamente hemos tenido buenos resultados. Pero esto significa que tenemos que mejorar nuestra infraestructura hidráulica para el desalojo de las aguas, pero tiene costos muy elevados. Te puedo comentar que, por ejemplo, para resolver la problemática de la zona noroeste, que es lo que te comenté, sobre todo Los Encinos, que la tenemos bien identificada, un cárcamo de bombeo, aprovechando que por ahí tenemos en cercanía el río Guanajuato, un cárcamo de bombeo para recolectar todas esas aguas que van al colector Solidaridad, las recolectamos y las arrojamos al río Guanajuato, y con eso despresurizamos lo que viene siendo el colector Solidaridad, y con eso ayudamos a que sigan desfogando todas estas zonas que se están que se están afectando. Y también en la zona sur, tenemos en la colonia Purísima del Jardín, en la calle Clavel y algunas que están por ahí aledañas, ahorita en estos momentos ya se está construyendo un cárcamo de bombeo para también mitigar los efectos de estas lluvias que sí nos generan muchos problemas por la intensidad, porque si tuviéramos una lluvia como se ha presentado de manera regular, pues la infraestructura es suficiente. El problema es cuando rebasa estas intensidades y que tenemos que redoblar los esfuerzos, y que Capami trabaja, pues ahora sí que las 24 horas de día estás monitoreando para inmediatamente atender, porque sabemos de la problemática del municipio, que nos encontramos una zona baja y que todas nuestras aguas, tanto residuales como pluviales, tenemos que sacarlas a través de bombeo, a través de nuestros cárcamos, porque por gravedad no es posible, por lo plano. Pero bueno, pues es nuestro trabajo que estamos haciendo de manera permanente, porque sabemos la problemática que le podemos afectar a las gentes por estos fenómenos que son naturales.
0: Ingeniero, y esta sí fue la lluvia más fuerte de la temporada, la de ayer, o sea, ¿ya superó en milímetros la del fin de semana pasado?
2: Sí, le digo que rebasamos hasta 100 milímetros más el sábado, la madrugada del domingo, fue de 288, uh-huh. Ahorita fue 384, y se presentó en un lapso de tiempo en 45.

0: también que pues es un tema de que ha llovido más, porque incluso ustedes nos lo han señalado, este tema del cambio climático nos hace tener lluvias más severas, pero año con año siguen siendo, ingeniero, los mismos puntos. El cuarto cinturón vial, con cualquier lluvia, el paso a desnivel hay que cerrarlo, lo mismo el paso a desnivel de la Pradera, lo mismo el paso a desnivel de la salida a Salamanca. ¿Qué hay que hacer para que en estos puntos específicos, pues bueno, no tengamos ya estas situaciones que ponen en riesgo a la gente, porque finalmente existe un riesgo?
1: Es claro. Tenemos que ir mejorando nuestra infraestructura. Eso es claro, lo tenemos identificado. Pero esto requiere recursos, por el lado técnico. Requiere recursos y que poco a poco vamos construyéndola, como le dije, ya lo hicimos. Hicimos un cárcamo en la Plan Guanajuato, que teníamos constantemente inundaciones hace algunos años, y con eso ya se mitigó el impacto. Estamos trabajando en el cárcamo en Purísima de Jardín, que también estamos ayudar, con eso va a ayudar y desfugar esa zona. En la noroeste, con el cárcamo de la Vega Bandera, eso va a venir a resolver la problemática de toda esta zona que tenemos ahí. Y no lo hemos iniciado porque estamos viendo la donación del terreno, que es un terreno municipal, ya no lo donaron, y estamos ahorita en el proceso del proyecto. Nos queda claro lo que hay que hacer. Lo que tenemos que hacer es justificando y poco a poco construyendo la infraestructura que vaya acorde al crecimiento de la zona urbana. Nos queda muy claro lo que tenemos que hacer. Pero también por el lado de la ciudadanía, que muchas de las veces genera basura de tal cantidad, tal magnitud, que nos afecta también nuestro sistema hidráulico, nuestra infraestructura, y que también llegamos a tener problemáticas. Año con año se hace de manera preventiva la limpieza, no nada más del tema urbano, sino también toda esta agua va a descargar a unos drenes, a unos ríos. También trabajamos con los ríos para que no sea el problema. Ahora actualmente limpiamos hasta 43 kilómetros de los diferentes ríos que cruzan por nuestra mancha urbana y más abajo, porque todo va hacia abajo y tenemos que ayudar, ¿no? Entonces son varias acciones, son varias actividades que por un lado la CAPAMI tiene que hacerlo, porque es nuestra responsabilidad, pero también con la ayuda de la ciudadanía, ¿no? En ese sentido.
0: Pues muy bien, si tuviéramos que contabilizar en números, que cada número es familia, es una persona, ¿cuántas viviendas resultarían afectadas con la lluvia de ayer, ingeniero Ricardo Orguín?
1: Pues es por zonas, mire, es por zonas, pero por ejemplo, en la zona de, considerando, la más afectada que identificamos fueron los Encinos, pero está haciendo a Las Flores, la Gave, la Valenciana, Gámez de Reforma, Vías de Reparto. En mayor o menor medida, pues sí estamos hablando de alrededor de unas 200 casas, si no es que un poco más, pero no todas tuvieron la misma afectación. Pero en términos generales, y también al sur del municipio, estaríamos hablando de esa cantidad, y que, pues sí, es lo que tratamos de prevenir. De hecho, en 2-3 horas, como le comentó, ya se empezó a desfogar con la infraestructura y se mitigó, pero debemos de entender y reconocer que el daño se produjo, ¿no? Y es precisamente que trabajamos en ese sentido para que no haya ese daño en las viviendas de la ciudadanía.
0: Ingeniero, y el pronóstico, por ahí escuché en las noticias de Protección Civil que agosto tendrá lluvias sumamente intensas, y agosto todavía no acaba, y pareciera que cada que llueve nos supera al anterior. ¿Cuál es el pronóstico de lluvias que tienen?
1: El pronóstico es que las lluvias van a continuar, quizás no con la misma intensidad, pero sí, estamos en plena temporada de lluvias. La temporada de lluvias empieza el 15 de mayo y termina ya el mes, prácticamente termina hasta noviembre, octubre, noviembre. Pero ahorita estamos en medio, estamos en plena temporada de lluvia y estamos el municipio de Irapuato sujeto a los cambios climatológicos que se están dando y a diferentes fenómenos, y que pues es lo que está provocando todo este tipo de precipitaciones que pues las tenemos que catalogar como atípicas o de lo que se venía presentando anteriormente.
0: Pues muy bien, ingeniero Ricardo Holguín, tengo aquí algunos

0: Unos mensajes, mire, me pregunta una persona que a dónde pueden marcar cuando tengan alguna contingencia por lluvias. ¿Cuál sería el teléfono?
1: Mire, tenemos el 073 de manera permanente y trabaja las 24 horas del día. Lo que sí también les queremos pedir que nos sigan en redes sociales. Tenemos una página de internet en donde cuando empieza a suceder este tipo de cosas, inmediatamente subimos un reporte, porque luego identificamos que se suben a las redes sociales otro tipo de información que no es la oficial y que alarman a la ciudadanía, ¿no? Entonces los invitaríamos a que nos sigan, a que reporten sus problemáticas que se están dando. Mire, tenemos que reconocer que hay, cuando suceden este tipo de situaciones, se nos satura la línea, se nos satura y tenemos personal limitado, pero hacemos el mayor esfuerzo posible para atender de la mejor manera posible.
0: Y mire, tengo otra llamada, dice, no tenemos agua en Quinta Las Villas, en Villa Imperial.
1: Bueno, tenemos que checar, por ahí, mire, tenemos un monitoreo ya permanente, las 24 horas del día también de los pozos, con un sistema digital. Entonces, posiblemente ya lo hayamos identificado y posiblemente ya ande por ahí gente o se va a programar gente para que vaya. Pero tomo nota de su reporte e inmediatamente pasamos aquí al área de operación para que vaya a identificar a ver qué sucede. Porque mire, cuando suceden tormentas eléctricas, lo primero que puede suceder es que se vaya la energía eléctrica y pues nos genera problemas. Entonces, bueno, hay que checar qué es lo que está sucediendo para poder restablecer, si es que no hay agua en esa zona, aparte, para restablecer el servicio.
0: Pues muchas gracias por esta comunicación, ingeniero Ricardo Lin. Si nos lo permite, en los días posteriores, pues seguiremos escuchando la opinión de Japami y bueno, todo lo que tenga que decirnos.
1: Estamos aquí a la orden, lo que nos ofrezca, con mucho gusto, para dar información puntual de lo que está sucediendo.
0: Muchas gracias, que tenga buena tarde.
1: Buenas tardes,
0: hasta luego. Hasta luego. Son las 2 de la tarde con 30 minutos. Fue Ricardo Holguín Santana, el director de Japami. Ahí está la lluvia atípica de ayer, 384 milímetros, que alrededor fue de 100 milímetros por hora. A eso de las 4 de la mañana ya estaba pues casi todo desfogado, pero mientras tanto estuvo intenso. Intenso, se compartieron algunas imágenes de, por ejemplo, la zona de Prolongación Guerrero. Durísimo, durísimo, estaba lleno de agua, estaba saturado hasta más arriba de las banquetas. La zona de Villas, ahí por la escuela secundaria, hacia la salida Cuchicuato, que es ahí hacia donde van hacia todas las comunidades, los fraccionamientos que están cercanos, también muy complicada por la noche. Si vuelve a llover, tenga precaución. No le hagamos al vivo. De pronto vemos que está inundado y le seguimos, ¿no? Ahí le vamos. Y pues no, o sea, no siempre podemos seguir porque nos podemos quedar varados, porque el coche se puede descomponer, porque si vamos en bici nos podemos caer, porque si usted va en moto también resulta pues una posibilidad alta de un accidente. Hay que tener cuidado. Más vale poner las intermitentes y regresar aunque sea en sentido contrario. Ayer me tocó ver en el distribuidor vial, en el cuarto cinturón, allá en el paso a desnivel, ya se estaba inundando y había mucha gente que quería e insistía pasar por la zona. Ya no se podía, ya no se podía. Entonces hay que, por favor, pues ser, hay que prevenir, sin duda. Por cierto, hablando de prevención, sí le quiero mandar un saludo a alguien que ojalá me esté escuchando. Hoy por la mañana iba a Guanajuato y ¿a quién cree que me encontré? ¿Adivine usted? Allá a la altura de Aldama. Al muchacho que va en la motocicleta haciendo piruetas. Hasta dije, Marisela, ¿lo invocaste? Iba delante de mí. Iba zigzagueando. Iba sin casco. Iba súper rápido. Y yo dije, ahorita lo voy a grabar. Porque esto no puede ser, ¿no? O sea, de verdad, en plena carretera 45, sin protección y haciendo sus chistosadas, me parece una irresponsabilidad. Si él no se quiere, porque queda claro que no se quiere, pues luego puede meter en un problema a los automovilistas que van por la zona. En el momento en el que lo iba a grabar dije, detente, como el detente que decía Andrés Manuel López Obrador, ese, detente. Si tú lo grabas, como vas manejando, vas a incurrir en la misma irresponsabilidad que él. Así que no lo grabes. Y no lo grabé. Pero nomás le quiero mandar un saludo al irresponsable muchacho que va haciendo piruetas. Hoy no lo vi dormido. Hoy lo vi haciendo piruetas. Irresponsables también, justo ahí, a la altura de Aldama. Vámonos a la pausa, son las 2:33.
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3: 2:34.
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26: Son las 2 de la tarde con 39 minutos. Ya estamos de regreso en MBS Noticias Irapuato, esperando que nos marque 626-3820, teléfono en cabina, y tengo el 462-124-2004. Tengo mensajes. Muchas gracias. Dice aquí, hoy fui al seguro para ver los gastos que darán para ir a León a consulta. Un sujeto arriba de la banqueta con bicicleta. Como sabes, es una zona con mucha gente y este sujeto feliz y sin consideración porque hay gente en silla de ruedas o muletas. Fui con un tránsito que estaba en la Plaza de Toros. Dije, lo voy a reportar. Y yo, ¿qué no es tránsito? Sí, pero ahorita lo reporto. Ah, le dijo, lo voy a reportar. A la persona que fue a denunciarlo le dijo, lo voy a reportar. Y ella le dice, ¿y usted qué no es tránsito? Y dice, sí, pero ahorita lo reporto. Dice, qué poca, no quieren trabajar, qué imagen. Ah, pero qué bien cobran la quincena. Pues sí, uno esperaría, ¿no? En vez de decir, ahorita voy a reportarlo, pues voy y le digo algo, ¿no? Pero luego uno no entiende, pues, ¿qué pasa? Aquí tengo mensajitos, más. Dicen, en La Pradera, dos transformadores se quemaron anoche con la lluvia. Una opinión es que los gobiernos deberían administrar los ingresos vía impuestos y dejar a empresas que conozcan como agua, Comisión Federal de Electricidad, petróleos, trenes, en manos de los gobiernos, no funciona. ¿Hasta qué grado sería posible que los puestos públicos no recibieran salarios y que fuera un servicio social? No, pues, ¿se imagina? Yo sé que hay mucha gente que a lo mejor diría, sí, yo le entro por el simple gusto y deseo de servir. Pero, pues, a lo mejor hay gente que no. Muchos están ahí, no digo que todos, obviamente, pero pues hay mucha gente ahí que sí está, pues, por la lana, ¿no? Hay que decir las cosas como son. 2:41, vámonos a más información. La nota que hoy le ha dado de la vuelta, pues no solamente al país, sino a muchos otros lugares del mundo, es que el gobierno de Estados Unidos retiró la visa a Andrés Manuel López Beltrán, el hijo del expresidente Andrés Manuel López Obrador, una medida que fue confirmada por el propio morenista mediante una carta que él dirigió al presidente Donald Trump. López Beltrán atribuyó la decisión a funcionarios estadounidenses y la calificó como una acción política. Tras conocerse esta medida, dirigentes y legisladores del PAN, del PRI y de Movimiento Ciudadano exigieron a la Fiscalía de la República investigar a López Beltrán por posibles vínculos con el huachicol fiscal, tráfico de influencias y delincuencia organizada. También solicitaron a la Unidad de Inteligencia Financiera revisar sus cuentas y las de personas cercanas, además de transparentar el origen de su patrimonio. Los partidos rechazaron que se trate de una persecución política. Durante la conferencia de prensa mañanera, la presidenta de México, Claudia Sheinbaum, descartó que la Fiscalía deba iniciar una investigación únicamente porque le cancelaron la visa. La presidenta sostuvo que si Estados Unidos cuenta con pruebas de posibles delitos, debe presentarlas formalmente ante las autoridades mexicanas.
27: Cancelación de visas que han hecho. Ellos le llaman a personas políticamente expuestas. Tiene un sentido político, esencialmente. Porque no es parejo a todos los países. Si su sentido fuera relacionado con delincuencia o con alguna prueba de algún tema relacionado con la entrada de un ciudadano a Estados Unidos. Esa es mi opinión. No hay nada contra el hijo del presidente, y si hubiera por parte de la fiscalía una investigación, nosotros, como lo he dicho, nosotros no vamos a cubrir a nadie si cometió un delito, a nadie. Pero tampoco porque Estados Unidos le quite una visa vamos a abrir una investigación.
26: Ahí la presidenta de México, quien criticó a la oposición de solicitar intervención estadounidense y calificó la revocación como una medida con trasfondo político. Usted ahí lo acaba de escuchar. Y en más información, luego de que el gobierno de Guanajuato informara que se tiene identificado en Jalisco el origen de la producción de alcohol adulterado relacionado con fallecimientos en Guanajuato, el secretario de gobierno Jorge Jiménez Lona señaló que la problemática requiere atención coordinada entre autoridades estatales y federales. Explicó que incluso se ha detectado la venta de alcohol a granel, una práctica que puede representar un riesgo para los consumidores y dificultar la identificación del producto. Jorge Jiménez Lona respaldó la postura de que el combate a esta actividad debe abordarse como un asunto de competencia federal, aunque Guanajuato mantiene colaboración para atender lo que corresponde adentro del estado.
6: Pues hay quien incluso vende este alcohol a granel. Eso es un riesgo porque luego no hay manera de trazar dónde se adquirió, quién lo produjo. Y aparte, pues es un tema también de competencia federal. Aquí lo que tenemos que hacer, lo decía la gobernadora, es hacer equipo, la Secretaría de Salud, hacer estas inspecciones, revisiones. También nosotros como ciudadanos, pues verificar los sellos de las botellas, que nos llame un poquito la duda, por ejemplo, un producto que esté pues de una manera muy inferior el valor al valor real, pues nos debería llamar la atención. O son productos que en el mercado pues se pueden consultar hoy con la tecnología su valor promedio, y sobre todo, repito, pues a no caer en la tentación de envasar alcohol y pues revenderlo, ¿no? Que eso también pues genera problemas que han costado la vida a guanajuatenses.
26: El secretario de gobierno también hizo un llamado a la población a revisar todas las bebidas que sean de dudosa procedencia, pues para no ponerse en riesgo, para que nadie se ponga en riesgo ante los lamentables hechos que han dejado personas fallecidas aquí en el estado de Guanajuato. Son las 2:46, hacemos una pausa comercial, es breve, regresamos.
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3: 2:46. 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
26: Son las 2 de la tarde con 50 minutos, 2:50. Le agradezco esta tarde que esté con nosotros a Luis Aguilar Valencia, él es director de Cultura Física de CODE. Luis, ¿cómo estás?
30: Hola.
26: De CODE Guanajuato, que es la Comisión del Deporte.
30: Comisión de Deporte del Estado de Guanajuato.
26: Exacto.
30: Hola, es un gusto estar otra vez aquí contigo, Marisela. Yo creo que ya tenía un ratito que
26: un ratillo,
30: no,
26: sí.
30: Que no nos saludábamos. Y la verdad es que a mí me da mucho venir aquí. Es un lugar muy cómodo. Y lo digo en lo físico, ¿no? Es muy cómodo. Y siempre que nos ayudan a dar buenas noticias, ¿no? A
26: traer
30: buenas noticias.
26: Estuviste hace poquito en Nexa Deportiva, ¿no?
30: Sí, fíjate que estuve aquí, creo que de este lunes hace 8 días.
26: Ajá.
30: Igual que ahorita, una mesa muy de amigos, una mesa muy padre, muy dinámica. Un saludo ahí a Beto, al Gallo. Y Paco, digo, no pudo estar,
26: no estaba
30: Paco estaba de viaje, pero una mesa muy padre. Una mesa muy padre, estuvo muy buena la plática.
26: Oye, pues no llegó con las manos vacías. Yo hice una historia donde dije que me había quemado con la plancha del cabello y me llegaste con una pomada para la quemada. Gracias, Luis. Luego por eso no me gusta andar haciendo historias porque siento que... Pero muchas gracias.
30: Mira, no, hombre. No, hombre, pues andamos igual. Yo también ahí haciendo
26: es que
30: una carne asada
26: quemaste.
30: Ahí con la familia. Me quemé ahí con el asado. Pero pues ahí vimos y mira, te va a venir bien, vas a ver, estoy seguro.
26: Muchas gracias. Oye, Luis, y además de traerme la pomada, ¿no? El remedio casero y de farmacia, vienes también a invitarnos a una carrera que está llevándose a cabo en coordinación con la Secretaría de la Defensa Nacional, el gobierno de Guanajuato, que se llama esta carrera La Gran Fuerza de México. Platícanos.
30: Sí, mira, Marisela, es una carrera que tiene 12 años, esta carrera que se viene realizando. La verdad es que desde el primer año las Fuerzas Armadas no es solo el nombre, se meten en la organización de una manera muy fuerte. A mí me gusta mucho decirlo desde el tema de la playera, ya fue presentada el miércoles la playera, y desde los pantones, el diseño, todo lo que involucra la playera es validado por ellos. Entonces yo te puedo decir que es una playera única, que no se puede ver en ningún otro lado, Ellos entran también en el tema del cobijo de toda esta actividad, donde hay la exposición de los vehículos blindados, están ellos con sus camuflajes, pintan con sus también sus pinturas especiales a quien asiste. La verdad es que es una carrera en lo deportivo muy buena, son 5 y 10 kilómetros, es una carrera muy familiar también, tenemos categorías.
26: Tú corres los
30: 10,
26: ¿no?
30: Ay, amiga, híjole. No, fíjate que por ahí me agarro con Matías o con Shailita y le damos por ahí una vuelta. Shaila sí se los avienta, mi esposa, pero la verdad es que los que nos gusta acompañar al verdadero corredor, hay algo que hacer. Desde muy temprano te puedo contar que es la entrega de los paquetes desde las 8 de la mañana en la Lóndiga de Granaditas. Ya luego ahí está la exposición, insisto, de todos estos ítems que traen las Fuerzas Armadas. Luego tenemos el izamiento de la bandera, eso la verdad, vayan, es padrísimo ver estos honores a la bandera que se hacen. A las 8 de la noche salimos de la meta, en la Lóndiga, okay. Es la salida y la meta. Te tengo que decir también, Marisela, que el gobierno de Guanajuato, de la capital, la verdad es que la alcaldesa Samantha Smith se ha portado pues de primer nivel. Es una carrera que se cuida mucho, es muy segura, es muy divertida. La ruta es espectacular.
26: ¿Qué ruta lleva?
30: Fíjate que pasa por todos los lugares emblemáticos. O sea, sale de ahí, pasa por el Teatro Juárez, pasa también por el tema este de la presa. La verdad es que es una ruta que se disfruta mucho la ciudad por los callejones. Uh-huh. También como los pelotones de las Fuerzas Armadas van corriendo y con sus estandartes van, uh-huh, cantando. Es espectacular, Marisela. Y además, te tengo un dato bien relevante y bien interesante. Esta carrera, desde su primera edición, en la distancia de 5 kilómetros, más del 50% se ha mantenido que son mujeres las participantes. O sea, es una distancia que predomina la participación de las mujeres. Este es un dato que a nosotros nos da mucho gusto, claro, darlo. Es por ahí del 60% de mujeres. Entonces, habla de que tiene un buen calado. Y la verdad es que es muy familiar. Es competitiva porque tiene muchas subidas, tiene bajadas. La verdad es que es competitiva. Y además, este tema del turismo deportivo también se cumple, ¿no? Uh-huh. Es una carrera que ya no es solo estatal, ya no es solo regional, es una carrera, ya le podemos decir que es nacional. Vienen por ahí de 17 estados de la República, tenemos inscripciones. Entonces,
26: ¿cuánta gente esperan inscrita?
30: Este es un dato también bien interesante.
26: A ver.
30: Tenemos 2,700 inscripciones. Estamos al 10% de que se agoten, uh-huh, ya vamos en 2,500 y fracción. Wow. Pero pues luego también hay mucha gente que se suma a la carrera sin necesariamente inscribirse. Entonces realmente corren por ahí de unos 3,000, 3,500, más,
26: o sea, sí,
30: toda
26: se
30: la gente. Se meten en la ruta.
26: Lo único es que no tengo el kit, ¿no?
30: Ni es
26: participo,
30: eso,
26: digamos, en los premios.
30: Y es un dato también importante. Nosotros ya no podemos crecer. Cada año nos dicen, es que si se acaban, ¿por qué no la hacen más grande? Si nos ubicamos bien en la salida de la Lóndiga y en esa calle, ahí hay unas oficinas de seguridad pública. Uh-huh. Esas no se pueden intervenir, tienen que estar siempre despejadas.
26: Claro.
30: Entonces, no nos deja la distancia tener más inscripciones.
26: Hay oficinas de seguridad, de fiscalía, de
30: todo.
26: No
30: entonces, no podemos hacerlo más grande. La gente que ya no se alcanza a inscribir se mete en la primera vuelta, que es ahí saliendo del túnel, y ya se incorporan, uh-huh, y ya no llegan al tema del corralito que hacemos para la entrega de medallas, para la recuperación, y se incorporan a una fiestota que hacemos al final, a la hora de la premiación. También ponemos un DJ, ponemos música en vivo. La verdad es que se cumple muy padre este término de una fiesta deportiva. Y en el tema de derrama económica, pues para el municipio es muy positiva porque pues entregamos los kits muy temprano. Uh-huh. Entonces regularmente llegan una noche antes, se quedan el día de la carrera y ya se van el domingo. Entonces, ahora en la rueda de prensa la alcaldesa Samantha Smith decía esto, ¿no? Que es una carrera que, si bien es cierto, luego la gente que no es runner como que dice, híjole, es que nos cierran el primer cuadro de la ciudad.
26: Sí,
30: pero
26: hay como una animadversión a los corredores cuando no tienes esa cultura de correr.
30: Sí, y ¿sabes qué me gustó?
26: ¿Qué le dices a la gente que hoy nos está yendo en Guanajuato y que ese día pues no va a poder ni salir?
30: Pues les digo que lleguen temprano. La verdad es que la ciudad se prepara para recibirnos. Tenemos ya un mes que se han colocado en los principales cruces de la ruta. Información, la verdad es que muy clara de los horarios, de qué calles se cierran, cuándo se abren. Pero a mí me gustó mucho algo que no me había tocado escuchar, que sea la presidenta Samantha, de esta pirámide de movilidad, y decía, aquí en Guanajuato el peatón es primero. Entonces vamos dándole ese lugar, es un ratito, entendamos pues que también es positivo para la gente de los comercios, este dinamismo económico. Entonces la gente que no lo hace, que trate de sumarse, que salga. Es una carrera que a mí también me gusta mucho porque la gente sale de su casa a aplaudir, y pasan los niños y les echan porras. La verdad es que es un ambiente muy, muy padre. Entonces, quien tenga allá su inscripción, lo invitamos. Allá lo esperamos. Estamos listos.
26: ¿Y quién no?
30: Pues así como trajimos una buena noticia con la pomada.
26: Ah, muy bien.
30: Pues fíjate, Marisela, que ahorita les vamos a dejar 3 cortesías.
26: Perfecto.
30: Para la carrera de la Gran Fuerza de México. Te las vamos a dejar aquí. Ya tú determinas con tu equipo cómo las quieren entregar. Nosotros lo que necesitaríamos es nada más que las tengan listas para el martes, hacer nosotros nuestro papeleo. Y ya los estaríamos esperando el sábado 22 de agosto a partir de las 8 de la mañana con esa inscripción para que reciban su kit.
26: ¿El costo de inscripción a esta carrera de cuánto es, Luis?
30: Mira, la carrera...
26: ¿Dónde se puede inscribir la gente si no alcanza boleto de regalo?
30: La carrera cuesta $400.
26: Okay.
30: Y para personas mayores, para juveniles y para discapacidad, $200. También me gustaría comentarte que es un tema muy importante. Tenemos una actividad para niñas y niños de hasta 11 años, que es totalmente gratuita. Reciben una playera y su medalla, y ellos trabajan en la parte más alta de la lóndiga. Se pone una carrera de obstáculos, y los obstáculos los resuelven con personal militar. Entonces es muy padre esa convivencia, que los llevan de la mano, los ayudan con la rueda, los ayudan a subir, a bajar, y es totalmente gratuita. Son 300 lugares gratuitos para los niños, y ahí nada más tienen que llegar 4 de la tarde e inscribirse. Ahí reciben su playera y al terminar su medalla.
26: ¿Cómo se hace para organizar una carrera con las actividades para los niños, de la mano con la Secretaría de la Defensa Nacional, que entiendo tienen sus protocolos muy establecidos, su trabajo muy ya definido, de la mano con la Secretaría de la Defensa Nacional, que entiendo tienen sus protocolos muy establecidos, su trabajo muy ya definido, y el Estado cómo se suma? O sea, ¿cómo le hacen?
30: Fíjate, Marisela, qué buena pregunta. Creo que aquí entendemos todos que necesitamos jalar la cuerda para el mismo lado. Y ellos muestran, la verdad es que su lado más sensible, te voy a decir por qué. Sí tienen unos protocolos ahí de intervención bastante rígidos, pero para el tema de la organización, pues la Comisión de Deporte, donde nuestra directora también, Yendi Cortina, siempre está al tanto de todo esto, pues nos sumamos a las mesas de trabajo. Ellos, la verdad es que siempre muestran la mejor de las disposiciones y entienden también esta parte de mostrar su lado sensible, su lado humano, y también platicamos mucho de esto, ¿no? Necesitamos más ejemplos positivos. Necesitamos que los niños tengan referencias positivas y aspiracionales. Entonces, pues esta carrera cumple todo eso. La verdad es que también ahora con la llegada de este gobierno de la gente, aunque es la 12ª edición, te puedo decir que hemos trabajado muy fuerte con mi jefa, con la directora, para tener algunas cosas nuevas. Un ejemplo, la medalla, la del año pasado cambió, que hacía referencia al tema de la lóndiga, y este año es el pípila y esa se van a juntar.
26: Wow.
30: Y al final del sexenio vamos a tener 6 medallas que van a formar una gran medalla. Esto, pues, para la gente que le gusta coleccionar y que además es fan de esta carrera, pues fue una manera de nosotros también como ir reconociendo esta fidelidad para con nosotros. Entonces, que no se la pierdan quien ya la corrió, pues para que puedan tener ahí su instrumento ya al final de los 6 años, ¿no?
26: Ahí si está esta carrera, la Gran Fuerza de México, que si podemos repetir, por favor, Luis, ¿dónde se puede inscribir la gente y qué día va a ser?
30: En las redes sociales de Deporte Gente, ahí viene la convocatoria. ahí te manda al link, también en márcate.com, que es quien nos ayuda en este tema. Y ahí viene, es muy sencillo, la verdad es que todo es en línea, la inscripción también se paga en línea. Ya nada más lo importante es llegar temprano, el sábado 22 de agosto, muy temprano, pues porque las tallas, la verdad es que como van llegando, van escogiendo su talla. Entonces que lleguen temprano, que lleguen con tiempo, que disfruten de Guanajuato todo el día. Y a las 8 de la noche estaríamos dando el arranque.
26: Pues Luis Aguilar Valencia, director de Cultura Física de CODE, me quedo con las cortesías, déjame checar cómo las vamos, cómo es el mecanismo, pero el martes ya te tenemos completitos los documentos que hay que regresarte con el nombre de las personas para que puedan recoger su kit.
30: Te agradezco mucho y que no se haya inscrito y quiera correr, no pierda tiempo, ahorita ya que se inscriba porque están volando las inscripciones.
26: Muy bien, pues muchísimas gracias y vuelve pronto, que no pase tanto tiempo, aunque venga sin pomada, no importa, tú llega.
30: Por aquí nos vamos a ver si Dios quiere.
26: Muchas gracias.
30: Gracias.
26: Fue Luis Aguilar Valencia, director de Cultura Física de CODE Guanajuato. Vámonos a la pausa, son las 3:03.
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1: 3:04.
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0: Son las 3 de la tarde con 8 minutos. Vámonos al resumen con Carlo Vanegas.
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0: Mi querido Carlito, ¿cómo estás?
2: Mi Mari, bien, buenas tardes, ¿tú qué me cuentas?
0: Ya es viernes, ¿cómo llegaste a este viernes?
2: Llegamos muy bien. Ya lo que pasa el fin de semana, quién sabe. A ver si no me destruye.
0: No respondo, dice Carlo.
2: Exactamente, exactamente.
0: No, pues, ¿cómo que
2: llegamos bien, pero pues ya del viernes al domingo, ya solo Dios sabrá.
0: Mira, mientras las lluvias nos lo permitan, nos dejen estar bien donde nuestra
2: y aunque gente, no nos lo permita, hay que aferrarnos a veces.
0: Nuestra gente esté bien, todo bien, ¿no?
2: Exactamente, exactamente. Pero yo lo que decía con la lluvia es que pues a veces, yo sé que las condiciones climatológicas pueden llegar a complicarnos algunos planes, pero si ustedes tienen la intención de salir mientras no pongan en riesgo su integridad física, háganlo, no se detengan.
0: Sí, nada más cuídense, por favor, y ya.
2: Exactamente.
0: ¿No?
2: Exactamente. ¿Tú tienes algún plan, mi Mari?
0: Tengo
2: plan. Te digo que ni te pregunto porque estoy seguro que sí, pero nada más quiero que nos preguntes.
0: No, fíjate.
2: Que nos...
0: Mañana no, mañana voy a hacer mucha... Fíjate que ando haciendo mi limpieza de closet mensual, Carlito.
2: Ok.
0: Y el domingo normalmente voy y hago esta venta a un... Me sumo a la iniciativa de una joven emprendedora que se llama Beca, que hace desde hace muchísimo tiempo un evento que se llama Tianguis Culture. Y este tianguis es con la idea de darle una nueva posibilidad a la ropa. O sea, es como pre-loved, le llaman. Segunda mano, también le llaman. Y entonces uno va y pone su closet. Y obviamente a un precio mucho, muy accesible. Y pues está padre porque pues ahí conocemos otros emprendedores. Pasamos un muy buen día. Entonces eso va a ser el domingo para quien quiera ir. Si alguien es talla grande y les interesa, ahí vamos a estar en el Tianguis Culture en el 3636 de Gómez Morín desde bien tempranito, Carlito. Eso voy a hacer.
2: Ah, me parece perfecto. Mira, ese es un ganar-ganar porque creo que últimamente las personas han adquirido ese hábito de comprar quizás ropa de más, tanto ropa como zapatos como accesorios, entonces muchas veces las cosas se quedan intactas, pasan de nuestro gusto o ya no están a lo mejor alineados con lo que tenemos que hacer, con el trabajo, con la escuela, etcétera, y se quedaron ahí, y habrá alguna persona que sí le pueda dar el uso que corresponde a estas prendas para evitar también que todo eso al final se convierta en contaminación. Es un ganar-ganar porque digo, son prendas accesibles, porque tú estás obteniendo un dinero por algo por lo que prácticamente pues ya no ocupas, y además el planeta termina siendo el que recibe un beneficio de esta segunda mano de todas estas prendas.
0: Exacto, que por eso lo creó Beca con esa intención, ¿no? O sea, cuidar el planeta mientras nos cuidamos todos, cuidamos nuestra economía y pues...
2: El bolsillo,
0: exacto,
2: ándale.
0: Y obtenemos algo lindo, así que ahí los esperamos.
2: Pues me parece perfecto, ahí estaremos pendientes de tus redes sociales para seguir de cerca tu domingo y todo tu fin de semana.
0: Muchas gracias, Carlito, igualmente, pues vámonos a la info, ¿te parece?
2: Vámonos con la información de nuestro resumen este viernes 14 de agosto. La Secretaría de Seguridad Ciudadana de Irapuato reforzará el acompañamiento psicológico para sus elementos con el objetivo de detectar oportunamente situaciones de agobio, crisis o desgaste emocional derivadas de la exposición constante a hechos de alto impacto. Su titular, Consuelo Cruz Galindo, explicó que previamente se realizó una evaluación para conocer las condiciones de los policías y así establecer mecanismos de seguimiento permanente, además de identificar posibles cambios de comportamiento entre los agentes. Actualmente no se han detectado casos similares al estrés postraumático, los cuales pueden presentar integrantes de fuerzas militares después de participar en conflictos. Sin embargo, los policías podrán acudir voluntariamente al área de psicología cuando necesiten apoyo. También se desarrollarán actividades enfocadas en descanso, convivencia y salud emocional con la participación de las familias. La Secretaría contempla coordinarse con el DIF para ampliar la atención especializada luego de recientes incidentes registrados en el municipio de León. En más temas locales, en Irapuato no se han detectado casos positivos de gusano barrenador en animales tampoco en personas, de acuerdo a lo informado por Eduardo Tobar Guerrero, director de Salud Municipal. Las autoridades mantienen acciones preventivas y vigilancia, principalmente en perros de la calle que presentan heridas debido a estas lesiones y que pueden facilitar la presencia de las larvas. Las muestras sospechosas son enviadas al laboratorio para confirmar o descartar la enfermedad y atender oportunamente cualquier riesgo sanitario en la ciudad. Personal del Centro de Atención y Protección Animal ha atendido a perros con heridas y gusanos, aunque hasta ahora ninguno ha resultado positivo al gusano barrenador. Los recorridos de vigilancia continúan en distintos puntos de Irapuato para localizar animales lesionados. Tobar recordó que la enfermedad requiere una herida abierta para que la mosca deposite sus huevos, aunque Guanajuato ya registra casos humanos, Irapuato permanece sin personas afectadas y mantiene vigilancia preventiva. Finalmente, el Ayuntamiento de Irapuato aprobó por mayoría el nombramiento de Aurelio Navarrete Ramírez como nuevo titular del Instituto Municipal de Planeación, el INPLAN. La propuesta de la presidenta municipal, Lorena Alfalo García, obtuvo 10 votos a favor y 5 en contra, correspondientes a integrantes del partido Morena. Navarrete asumirá el cargo con la encomienda de fortalecer la planeación urbana y dar continuidad a proyectos de la administración buscando consolidar una ciudad ordenada y con visión de futuro. Navarrete cuenta con trayectoria técnica y académica en ingeniería, planeación y gestión pública. Es ingeniero civil por el Instituto Politécnico Nacional y tiene estudios especializados en impacto ambiental, en gestión del social del agua y en evaluación inmobiliaria. Durante la misma sesión de Cabildo se aprobaron nuevos integrantes ciudadanos del Consejo Directivo del Instituto de Cultura y Turismo, así como representantes del Ayuntamiento, con el objetivo de fortalecer las instituciones y promover el desarrollo cultural y turístico. Ese es nuestro resumen informativo este viernes 14 de agosto en la primera hora de MBS Noticias.
0: Muchas gracias, Carlito. ¿Cómo te podemos encontrar en las redes sociales?
2: Nos encontramos en X como @carlosrebani y en Facebook como carlovanega.
0: Gracias, que tengas muy bonita tarde y excelente fin de semana.
2: Gracias, igualmente, Mari, te mando un abrazote.
0: Bye.
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3: 3:15.
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19: La UNAM evalúa regresar al examen de admisión presencial ante irregularidades y trampas en línea. La Universidad Nacional Autónoma de México analiza regresar al examen de admisión presencial luego de las irregularidades y trampas detectadas durante la aplicación de la prueba en línea. El rector Leonardo Lomelí señaló que para próximos cursos también se estudia ampliar las sedes, permitir que los aspirantes elijan la ubicación más cercana. La medida surge después de los problemas registrados en el proceso de administración de este año que obligaron a realizar una evaluación presencial de control. La universidad busca garantizar mayor seguridad y equidad en futuras aplicaciones mientras continúa atendiendo casos especiales de aspirantes afectados por las incidencias del examen digital. Andy López Beltrán anuncia que Estados Unidos le revocó su visa. Andrés Manuel López Beltrán, hijo del expresidente Andrés Manuel López Obrador, confirmó que Estados Unidos revocó su visa de ingreso al país. El político morenista dio a conocer la decisión mediante una carta dirigida al presidente Donald Trump, en la que cuestionó si el mandatario estaba enterado de la medida. López Beltrán acusó al secretario de Estado, Marco Rubio, y al subsecretario Christopher Landau de ordenar la cancelación por motivos políticos. También aseguró que no existen pruebas de alguna conducta inmoral o delictiva en su contra y pidió a Trump pronunciarse sobre la decisión que calificó como una acción política. Luisa Alcalde expone una lista a periodistas y medios críticos. Tras polémica, dice que fue un análisis de ecosistemas digitales. La consejera jurídica de la presidencia, Luisa María Alcalde, generó polémica tras presentar un análisis en el que aparecen periodistas, medios de comunicación y políticos críticos del gobierno. La exposición provocó cuestionamiento por la presunta elaboración de una lista negra debido a la identificación de figuras consideradas opositoras. Tras las críticas, Alcalde negó haber elaborado una lista de periodistas enemigos del gobierno y explicó que se trató de un análisis sobre un ecosistema digital de amplificación artificial de tendencias. La funcionaria aseguró que el ejercicio no pretende señalar a medios por financiar cuentas automatizadas ni establecer una lista de adversarios.
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19: Putin visita las Islas Kuriles y revive tensiones diplomáticas con Japón por soberanía del territorio. El presidente ruso Vladimir Putin visitó las Islas Kuriles por primera vez desde que llegó al poder en el año 2000, en particular la isla de Iturup, cuya soberanía reclama Japón. El viaje ocurrió durante maniobras navales rusas en el Pacífico y provocó una inmediata protesta diplomática del gobierno japonés. La disputa territorial permanece sin resolverse desde el final de la Segunda Guerra Mundial y ha impedido que Moscú y Tokio firmen un tratado de paz definitivo. Japón calificó la visita como inaceptable, mientras Putin defendió la soberanía rusa sobre las islas y criticó el creciente despliegue militar de la OTAN en el Pacífico. Estados Unidos acusa a China de evadir aranceles por medio de sus socios comerciales como México y Canadá. Estados Unidos acusó a China de utilizar países socios, entre ellos México y Canadá, para triangular mercancías y evadir los aranceles y restricciones comerciales impuestos por Washington. Un informe de la Casa Blanca identifica a ambos países como importantes puntos de tránsito para productos vinculados con las cadenas de suministro chinas. La acusación ocurre mientras México y Estados Unidos revisan el T-MEC y Washington busca endurecer las reglas de origen para impedir que productos chinos ingresen indirectamente a su mercado. La administración Trump considera que México y Canadá cuentan con infraestructura industrial y logística suficiente para canalizar grandes volúmenes de mercancías hacia Estados Unidos. Rusia pide explicaciones a Estados Unidos sobre entrega de datos de inteligencia militar a Ucrania. El ministro de Exteriores ruso, Sergei Lavrov, informó que Moscú pidió explicaciones a Estados Unidos por la supuesta entrega de información de inteligencia militar a Ucrania. Según Rusia, esos datos estarían siendo utilizados por Kiev para realizar ataques contra objetivos en territorio ruso, elevando nuevamente la tensión entre Moscú y Washington. La acusación ocurre mientras continúan los ataques entre Rusia y Ucrania y aumenta

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2: 324.
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11: ¿Qué tal? ¿Cómo están? Muy buenas tardes, Marisela, amigos de Noticias de MBS Irapuato. Vámonos con lo mejor de la información en este viernes ya, fin de semana. Concluyó la fase regular en la Leagues Cup y por su parte los equipos ya clasificados por parte de la Liga MX y la MLS. Las Águilas cerraron su participación en la primera ronda del torneo binacional con un empate a uno frente a Austin, pero cayeron por el punto extra en la tanda de penaltis. Aún así amarraron su pase a la siguiente ronda como segundo lugar de los de la Liga MX. Quien dejó escapar su pase y que prácticamente ya lo tenía amarrado fue Cruz Azul.

0: Azul, que cayeron 2-1 de último momento frente a Chicago Fire, donde parecían que se llevaban el empate y posteriormente la tanda de penaltis para el punto extra. El conjunto de Chicago Fire anotó el segundo tanto y con esto dejaba fuera al equipo de Cruz Azul y a la postre el pase a la siguiente ronda para los de Chicago. En más resultados, el equipo de Santos se impuso 2-1 al Philadelphia Union, mientras que Necaxa también se llevó el triunfo, sin embargo ya no peleaba nada, 2-1 frente al New York FC. Y Tijuana cayó 3-1 frente a los Portland Timbers. Con esto, una vez más, tras una edición de este torneo binacional, de nueva cuenta los clubes estadounidenses superaron a los mexicanos en victorias, puntos acumulados y goles marcados tras la primera fase del torneo. Con 27 triunfos por parte de los del MLS, con apenas 19 victorias de los de la Liga MX. Y los enfrentamientos de cuartos de final será América frente al Columbus Crew, Rayados de Monterrey frente a Chicago Fire, el Toluca ante el Austin FC, y finalmente el equipo de León, que terminó como líder frente al Real Salt Lake. Y a diferencia de otras ediciones, aquí ya tendrán una pausa para los cuartos de final que se disputarán hasta el 25 y 27 de este mes. Y con ello ya se reanuda la Liga MX con su jornada número 4, iniciando el día de mañana a las 5 de la tarde, donde Atlante en el Estadio Azteca recibirá al conjunto del Toluca. A las 7:10 los Bravos de Juárez visitarán a Rayados de Monterrey. A las 9:10 el Atlas en el Jalisco recibirá al conjunto de los Tigres, que no la pasó nada bien en este inicio de torneo y también en la Leagues Cup. Para el domingo a las 12 del mediodía, horario tradicional para CU, los Pumas reciben al conjunto del Querétaro. A las 5 de la tarde en el Estadio Azteca, América recibe al conjunto de San Luis. A las 7:10 en la Comarca Lagunera, Santos recibe a las Chivas. A las 9 de la noche en la frontera, Cruz Azul visita a los Xolos de Tijuana, la Máquina Celeste, con unas cuantas bajas como es Piovi, Rotondi y Dita. Mientras que la jornada concluye hasta la noche de lunes con los encuentros entre Necaxa León y Pachuca frente a Puebla. Pasamos a la Liga Nacional de Baloncesto Profesional, donde este fin de semana los Fresteros de Irapuato buscarán una victoria más para poder reivindicarse tras la caída en el último duelo frente a Correcaminos aquí en casa. Ahora visitarán una aduana un poco complicada como lo es la de Fuerza Regia este sábado y domingo en punto de las 4:15. Que por cierto, en el equipo ideal ha estado el venezolano Pirela, y que promedia 19 puntos por partido, siendo el número 1 de la liga hasta el momento y número 2 en asistencias, con un promedio de 6.1. Pasamos al Mundial de Flag Football, este deporte que ahora pertenecerá también dentro del programa de los Olímpicos, y México cerró con paso perfecto la fase de grupos. Este Mundial, que se desarrolla en Alemania, tanto la selección femenil como la varonil terminaron con marca de 3-0 y avanzaron como líderes de sus respectivos sectores. El equipo femenil derrotó 14-2 a Italia en un duelo mucho más cerrado de lo esperado, mientras que el varonil sufrió en la segunda mitad tras imponerse 38-32 a Suiza. Ambos representativos ya conocen a sus rivales para los cuartos de final. Hasta aquí llegamos con la información. Nos encontramos el próximo lunes. Que pasen un excelente fin de semana.
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18: Tres de la tarde con 37 minutos. Marco Mesa, ¿cómo estás?
19: Mi querida Marisela Luna, te saludo a ti y a todas las personas que ya están sintonizándonos. Este viernes 14, ¿puede ser?
18: 14.
19: ¿No me equivoqué? No, no me equivoqué, Big Brother, dirían por ahí. Recuerden.
18: No me equivoqué.
19: No me equivoqué. No me equivoqué. Es que luego ya uno hablaste no sabe como, ni en qué.
18: Hablaste
19: en qué
18: como
19: fecha.
18: Aquel TikTok, ¿te acuerdas de bienvenido?
19: Sí, sí, sí. ¿Qué le doy? ¿A dónde va?
18: No me equivoqué.
19: Esos eran bonitos, esos TikToks, ¿verdad?
18: Pues sí, pero
19: ya casi nadie graba eso.
18: No, ya graban por
19: ya casi nadie baila.
18: De profundidad.
19: Yo tengo un amigo que baila todos los días.
18: Bueno, Carlos Juárez y baila. Ay, perdón.
19: Ay, Dios. No íbamos a decir su
18: Carlos nombre. Juárez y baila todos los días en el
19: todos
18: TikTok,
19: los días pero... y se transforma y se pone un micrófono.
18: ¿Qué tal el último?
19: Y una chamarra de rockero y bueno, y luego tengo otro que se graba con un pelazo así de hola, ¿qué tal?
18: ¿Quién?
19: Luego te digo.
18: ¿No se graba a las 5:50 de la mañana?
19: No sé, pero siempre así presumiendo el pelazo que se carga.
18: Déjame empezar a pensar para...
19: Sí, ahorita te digo. Bueno, vámonos con la información, mi querida Marisela Luna. ¿Tenemos cumpleaños o no el día de hoy?
18: Ah, sí, teníamos uno.
19: Bueno,
18: uno
19: ya
18: que
19: ves.
18: Espérame.
19: Ya
18: es
19: ves.
18: Que aquí en el Extra Nextel.
19: Ajá.
18: A ver, espérame. No, tú sigue hablando en lo que lo busco. Era un cumpleaños.
19: Ajá.
18: De una persona que dice que sí le podemos saludar a su mamá.
19: Ok.
18: Y pues ahorita le mandamos a saludar a su mamá.
19: Yo le mando los saludos a Lucero Orecul.
18: Ajá.
19: ¿Quién es Lucero Orecul?
18: No sé,
19: una profesora del CEBETIS.
18: Ah, saludos.
19: Que conocemos, ¿te acuerdas?
18: Sí, ya me acordé.
19: Es su cumpleaños.
18: ¿Es su cumpleaños hoy?
19: Sí.
18: Wow, muchas felicidades.
19: ¿Y tú ya
18: si haces pastel, guárdanos? Mira, dice así. ¿Podrían saludar a mi mamá Mari, que mañana es su cumpleaños, que la quiero mucho y que es la mejor mamá del mundo mundial? Y que Dios le preste muchos, muchos años más de vida con mucha salud. Le deseo lo mejor siempre. Mañana le doy su abrazo y aprovechando también me puedes felicitar porque hoy es mi cumpleaños. Ah, bueno.
19: Felicidades.
18: Y el de mi hermana. Somos cuates. No, hombre, pues muchos cumpleaños. Dice, me gana por 10 minutos. Soy el menor de la familia. Muchas felicidades, Víctor Guerrero.
19: Muy bien.
18: Mira qué padre, muchos cumpleaños. Felicidades.
19: Me parece bien.
18: Pásenla muy bien.
19: Pásenla muy bien. Ya espero que todos estén más tranquilos después de que ayer naufragamos, todos los que...
18: Sí, qué fuerte.
19: Ya afortunadamente ya no tuve a qué salir.
18: Yo tampoco.
19: Y nada más veía por la ventana el diluvio, que era como de tormenta tropical.
18: Yo estaba en la casa.
19: ¿Para qué vamos a la playa donde pasa el ciclón y el huracán? ¿Aquí? Si aquí llega hasta tu casa.
18: Muy fuerte, muy fuerte.
19: Yo vi unos videos de la plaza. Uh-huh. Haz de cuenta que se iba a llevar las puertas.
18: Yo vi unos videos de... Bueno, yo vi Prolongación Guerrero, Paso Irapuato. Uh-huh. No, muchas zonas duramente inundadas.
19: Y sí, fuertísimo, fuertísimo.
18: Pero bueno. Que ahora una lluvia sí que... típica.
19: Sí. Fíjense que estaba yo comentando hace ratito que en el clima de tu celular, ahí están poniendo las alertas de esta
18: del clima,
19: de esta situación, cuando va a estar muy fuerte. Ahí yo nunca las había visto,
18: Pero
19: decía probable, no, pues ahorita no dice porque no va a haber. O sea, cuando va a haber ponen hasta un triangulito que dice advertencia de tormenta severa porque ta, para que estén al pendiente.
18: Okay,
19: bueno, vamos con la información porque finalmente Cristian Castro se graduó de la preparatoria y así fue como en un auditorio, en un teatro allá en la Ciudad de México, pues anunciaron que subiera al estrado para felicitarlo porque se había graduado. Vamos a escuchar. Que esperemos un poquito.
18: Bueno, si Cristian esperó tanto para graduarse,
19: sí.
18: No podamos esperar 30 segundos. Bueno. Porque Verónica Castro llegó.
19: También llegó, ahorita les vamos a poner el audio de cómo llegó, pero llegó con oxígeno.
18: ¿A poco?
19: Que porque con el oxígeno ya se siente mejor, se puede mover más, etcétera, etcétera, etcétera.
18: Pues puede caminar más, ¿no?
19: Uh-huh.
18: Ya está.
19: Vamos a escuchar. Esa generación nunca lo voy a olvidar porque aparte la jefa de prensa de Verónica Castro organizó todo, le llamó a los medios de comunicación, o sea, fue un evento más de televisión que de nada, entonces claro. Pero pase de lista.
18: Sí.
19: Cristian Castro. Bueno, después llegó Verónica Castro, bueno, llegó al evento.
18: ¿Pero eres escolarizada o semiescolarizada o a distancia o abierta?
19: No, yo digo que iba.
18: ¿Allá poco?
19: Sí.
18: ¿Se aventó todo el tiempo yendo a la escuela?
19: Porque los profesores, bueno, no sé. No, porque a distancia tienes profesores, sí o sí.
18: Sí.
19: Sí, no creo que haya ido. Porque si no hubiera notas de acudiendo a la escuela.
18: Exacto.
19: ¿Verdad? Sí, tienes razón. Sí. Bueno, Verónica Castro llegó y esto fue lo que dijo. Vamos a escuchar.
8: Felicidades.
17: Por favor, señores,
8: porque cumplió su palabra, Verónica.
17: Verónica no puede moverse muy bien.
8: ¿Qué tal cumplió su palabra, Cristian? Y ya cumplió su palabra. Vamos a ver ahorita.
17: Ajá.
8: A ver qué tal. Pero sale él.
17: Pero qué padre que Cristian nos siga sorprendiendo por estos momentos que pase la vida y que no acabamos de descubrirlo.
8: ¿Verdad?
17: ¿Qué etapa de la vida, Verónica, Cristian?
8: Bendito Dios.
20: Señora, se siente orgullosa de ver que su hijo hizo el esfuerzo. Este es un ejemplo para muchos jóvenes mexicanos de ver que no hay edad para poder continuar.
8: La verdad
20: con
8: que
20: el
8: sí,
20: estudio.
8: Hay que estudiar. Es la única manera de salir adelante.
20: Claro.
21: ¿Le dijo algún mensaje especial a Cristian en el día?
8: Supuestamente voy a darle el mensaje ahorita.
20: A ver,
8: se los voy a dar a todos.
21: ¿Qué le tiene preparado para la noche?
8: Hay que estudiar. Nada más una cenita con sus cuates de la escuela.
20: Señora, usted también vivió esta situación de joven. Usted también acabó cuando ya era una estrella en la escuela. Esto también, de cierta forma, creo que debe de impulsarse en la sociedad, ¿no? De que debe decir que no hay como un momento exacto cuando uno de repente en la juventud no puede, ¿no?
8: Es difícil.
0: pero no es imposible.
3: Claro.
0: Ya estuvo. Okay. Eso tienen que hacerlo.
22: Gracias.
0: Todo mundo.
22: Ahora sí se rompen estos rumores de que había distancia.
0: Sí, claro que sí. Con
3: permiso. ¿Qué le diría a doña Socorro, señora?
22: Atrás, muchachos.
3: ¿Qué le diría a doña Socorro, Cristian?
22: Atrás, por favor.
0: Uy, de todo. Aquí sí les estamos muy felices.
19: Pues ahí está mi Vero en un tumulto de periodistas que pues claro que es la nota, ¿no? ¿Y qué le vas a hacer? Ahorita una cenita con sus cuatro. Ay, ay, se oyó muy ochentero.
18: Se oyó muy ochentero, sí. Antes nos dijo, vamos a ir al Baby O.
19: Una cenita con sus cuates. Oye, pero resulta que en el inter de la graduación y todo eso, hasta los paramédicos tuvieron que ingresar. Que porque se abrumó demasiado entre la prensa y su mamá y la felicidad y todo, que se sintió medio mal, como que le bajó un poco la presión a Cristian Castro.
18: A Cristian, no a su mamá.
19: Sí.
18: Okay.
19: Y entonces ya no atendió a la prensa, ya salió. A lo mejor fue un pretexto para no hacer tanto alboroto. Obvio. Y salir corriendo o algo. Entonces unos dicen que sí se sintió mal porque hasta se ven ahí entrando los paramédicos.
18: Ah, pues.
19: Esperemos que se haya sentido mal, en el buen sentido de la palabra, porque si no, utilizar a unos paramédicos para huir de la prensa, pues no está nada bien.
18: Es lo que te
19: bien.
18: Iba a decir, es otro uso de las ambulancias.
19: Eso, haz de cuenta que es...
18: Como... No, como Natalia Jiménez fue, ¿no?
19: Sí.
18: Pues sí,
19: sí, sí,
18: sí, sí.
19: Bueno, dice por aquí... Pues está un poco lento.
18: ¿Qué dice? Es que
19: no abre. Mi...
18: ¿No ves?
19: No abre.
18: Ah, se trabó.
19: Se trabó. Bueno, ahorita...
18: A ver,
19: que,
18: échale.
19: Bueno, vámonos ahora con una información que me llama mucho la atención porque estos artistas tan importantes del K-pop como BTS, que todo mundo los conoce y que llevan una ideología y una disciplina y una... Todo lo que me digas es para bien. Pues resulta que sacaron una línea de galletas que evidentemente se iban a vender como pan caliente porque pues todos quieren tener las galletas de BTS. Uh-huh. Entonces ya llegaron a México, pero se agotaron. Pero ya las resurtieron.
18: Ok.
19: ¿Qué fue lo que hizo todo el mundo? Compraron todos los paquetes y ahora hay muchos problemas porque las están revendiendo.
18: Ah, o sea, los compraron los revendedores.
19: Exactamente. O sea, vieron dónde había el negocio y ándale.
18: Qué barbaridad.
19: Qué barbaridad. Fíjate que esas galletas son con sabor a hot cake.
18: Las galletas.
19: Son moradas. Se ven buenas, pero pues para encontrarlas ha de ser un triunfo.
18: No, pues no. ¿Pero están en todos los supermercados?
19: Tenían que estar ahí, pero todo el mundo fue a comprarlas para revenderlas. Pues el negociazo.
18: Sí, negociazo.
19: Entonces, bueno, esperemos un par de meses que baje la euforia por las galletas de BTS.
18: Sí.
19: Y ya nos las probaremos. Haremos una malteada con galleta. ¿Has probado las malteadas con galleta?
18: Sí.
19: Ah, bueno.
18: Qué rico.
19: Bueno, dice por acá, por favor, felicidades a mí. Ah, bueno. Mañana, sábado 15 de agosto, cumplo 68 añitos, nada más. ¡Uy, qué joven! Estoy muy feliz, feliz, feliz. Muchas gracias. Fíjese que... pero no dice quién es.
18: ¿No viene el nombre?
19: Mándenme su nombre, porque pues sí, sí felicitamos, pero... Ah, aquí dice, más arriba, salúdenme, soy Mari Ventura. Mari Ventura, okay. Felicidades, Mari Ventura. Fíjate que yo ayer estaba viendo La Casa de los Famosos.
18: ¿Y?
19: Y veía a Ernesto La Guardia y me preguntaba a mí mismo que cuántos años tenía.
18: Ernesto La Guardia, no, pues ya como 100. 66.
19: So, ahorita que dijo Mari que tiene 68, dije, mira, casi es de la edad de Ernesto La Guardia.
18: Oye, pero yo veo a Ernesto La Guardia.
19: Ajá. Uh-huh.
18: Y trae el cabello pintado como...
19: Sí, como de Borgoña, así como el mío.
18: A ti no se te nota porque te lo pintas.
19: Yo no me lo pinto, es natural.
18: No, tú te pones tu tono.
19: Ok.
18: Pero
19: él sí se le ve mucho.
18: Pero La Guardia sí le ve como el típico anuncio de Gresham 2000.
19: Es que creo que les hacen este tinte permanente con peróxido.
18: Ah, sí.
19: Y entonces eso se queda muy fuerte y entonces te dura más. Pero sí se ve muy marcado.
18: Y luego se le ve la cara, o sea, de verdad...
19: Es que es muy blanco.
18: Yo creo que no, pero yo creo que se ha hecho mucha cirugía.
19: Sí, sí, se ve como una máscara.
18: Muchas, exacto.
19: Ajá, como acartonado.
18: Recientemente que estuvo aquí el año pasado que lo vi, no se veía así. O sea, sí en persona, un tipazo, por cierto.
19: Sí.
18: No se veía tan estirado de la cara. Yo creo que esto es nuevo.
19: Oye, ¿qué dijiste? Ahorita que dijiste, ahora que estuvo por aquí... Oye, vienen harta luminaria a Irapuato.
18: ¿Qué viene?
19: Pues nada más voy a decir la lista para no caer en broncas, porque nada más voy a decir los nombres. Horóscopos de Durango.
18: Ajá.
19: Viene William Valdés, ¿ubicas a William Valdés? Bueno, María León.
2: ¿A poco?
19: Viene Sabine Moussier.
2: ¿A poco?
19: Viene, ¿quién más vi que veía? Di Blasio.
2: ¿A poco?
19: Viene, así, una lista interminable de muchos eventos. Así es que si usted está interesado, pues busque en qué, para qué, por dónde y a qué hora.
18: Y la primera semana de septiembre van a poner y proyectar el documental de los hombres G. Por su 40 aniversario.
19: ¿En Cinépolis dónde?
18: Sí, va a venir, sí va a llegar a Irapuato. En todos los Cinépolis, pero nada más son 3 días. Ah. Yo digo que deberían de ponerlo.
19: ¿Y lo vas a ir a ver?
18: Obvio, los 3 días.
19: ¿Cómo?
18: Por si perdí detalle alguno un día antes, voy a ir al siguiente.
19: Pero si te duermes.
18: No, no me voy a dormir.
19: Vemos.
18: Los mejores años
19: bueno,
18: de nuestra
19: vida.
18: Bueno,
19: no vemos, porque no pienso estar ahí.
18: ¿Tú vas a ir conmigo?
19: No, ¿sí yo sí me voy a dormir.
18: No me puedes abandonar en algo tan importante de mi vida.
19: Ay, es un tema solidario.
18: ¿Estás viendo que dicen que a ti te quiero más que a mi familia?
19: Si no quiero verlos en concierto, que vaya a verlos en una película.
18: No, también me vas a acompañar a verlos en concierto.
19: Bueno. ¿Qué dice la gente? ¿Que vaya o que no vaya?
18: Que vaya. A ver, escríbanle, por favor, 462-124-2004. Pongan, yo opino que vaya, yo opino que no vaya. A propósito de que hoy es el Día Mundial del Lagarto.
19: Ah, yo pensé que del cine.
18: Y del cocodrilo, yo soy una chica cocodrilo. Hoy en día, gracias, bye.
19: Mira, dice, de las galletas de BTS, le compré 20 cajas a mi esposa porque se iban a acabar, ¿ya ves? Y la verdad, están más o menos de sabor.
18: Ay, voy a invitarnos.
19: Mi esposa y mis hijos dicen que están buenísimas y querían más, pero ya no hay. Les dije que todo el mundo arrasó con las galletas.
18: Ya se las acabaron para que nos des una.
19: Pues no sé, para probarlas. Saludos, Marco y Marisela, su amigo Poncho Vargas.
18: Saludos, Poncho Vargas.
19: Poncho Vargas. Bueno, vámonos rápido con mi ídola Lucero, que presentó su disco titulado Fuertes Declaraciones.
18: Ay, qué aburrido.
19: En la central de Abastos.
18: Ay, qué aburrido.
19: Vamos a escuchar.
18: Ay, qué aburrido.
4: Pues es una manera de estar cerquita de la gente que a veces no puede venir a los conciertos.
5: ¿Qué te falta en tu carrera, Lucero?
4: Que lo que me falta es seguir disfrutando, seguir teniendo ilusiones todos los días, seguir teniendo proyectos tan bonitos como este. Me encanta cantar, amo estar en cerquita de la gente, porque empecé esta carrera hace 46. Es un disco regional, canciones rancheras, con un toque diferente, que fue grabado en vivo. ¿Y amor? Ay, no, yo nunca me he enamorado. Claro que nunca me he enamorado. La declaración más fuerte, pues es que yo creo que decir te amo es una fuerte declaración. Pues sí, pero también luego cuando ya dices ya no te amo, es
19: Pues ahí está, a ver qué le va. A mí en lo personal me gustan más sus canciones de pop, pero de ranchero también está padre. Ay, dice que vaya Marco con Maricel.
18: Exacto, muy bien.
19: Y luego dice, hola, ¿saben si van a poner otra función temática de Harry Potter? Ya se acabaron las 2 funciones, que pongan una para el sábado 29, saludos.
18: Ah, bueno.
19: Pues no sabía ni qué iba a ver.
18: Yo tampoco.
19: Pero pues...
18: Pues bueno.
19: Pues bueno, vamos viendo.
18: Marco, me dice, bueno,
19: pues
18: ya
19: que
18: me
19: te
18: voy.
19: Vaya bien. No generalices.
18: Tú te quedas en el
19: Aquí seguimos en el Wiriwara. Que tengan excelente fin de semana. Y nos vemos el lunes, al parecer, casi seguro, con una sorpresa telefónica.
18: ¿Una sorpresa?
19: Una llamada con alguien que todo Irapuato está esperando.
18: ¿Quién?
19: El lunes, les digo. Ahorita no se nos vaya a quemar.
18: Ok, muy
19: pero
18: bien.
19: Estén pendientes porque... Unas cantantes.
18: Muy bien.
19: Órale pues.
18: Muy bien. Órale pues, ya nos vamos. Que tengan bonita tarde, buen fin de semana. Hasta el lunes.
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26: En este momento, mientras escuchas estas palabras, tu cerebro está haciendo algo extraordinario. Está interpretando sonidos, convirtiéndolos en lenguaje, buscándole sentido y al mismo tiempo manteniéndote respirando, parpadeando y con el corazón latiendo. Todo eso en menos de un segundo. Y lo más sorprendente, el cerebro que hace eso hoy no es el mismo que tenías hace 10 años. Porque tu cerebro nunca deja de cambiar. cerebro no es una estructura fija, sino un sistema dinámico que se transforma a lo largo de toda la vida. Todo comienza en el vientre materno, donde se forma un cableado cerebral único para cada persona, tan irrepetible como una huella digital. Ese cableado es como el hardware de una computadora. Establece los circuitos básicos que nos permiten respirar, dormir y succionar apenas nacemos. Después del nacimiento llega la infancia, y ahí el cerebro se convierte en una esponja. Cada estímulo, una caricia, una canción, un juego, funciona como un programa de software que se instala sobre ese hardware inicial. Las conexiones entre neuronas se multiplican a una velocidad impresionante. Por eso, la infancia es la etapa de mayor plasticidad cerebral, la capacidad del cerebro para transformarse en respuesta a lo que vive. Luego viene la adolescencia, y aquí pasa algo fascinante. El cerebro empieza a afinar sus conexiones, fortalece las que más usa y elimina las que no necesita. Pero atención, el lóbulo frontal, que es donde se toman decisiones y se controlan los impulsos, todavía no está terminado. En muchos casos, no madura completamente, sino hasta después de los 21 años. Por eso, en la adolescencia, es común actuar sin medir riesgos y buscar la gratificación inmediata. No es rebeldía, es biología. En la adultez, el cerebro alcanza su mayor estabilidad. Las redes neuronales están mejor organizadas, lo que permite pensar con mayor claridad, regular las emociones y tomar decisiones complejas. Pero estable no significa estático. En esta etapa, también pueden aparecer desafíos emocionales como el estrés, la ansiedad o la depresión, porque en el cerebro siempre conviven emociones positivas y negativas, y mantener el equilibrio depende mucho de cada persona. Cuando llega la vejez, aunque la memoria a corto plazo puede fallar y algunas conexiones disminuyen, el cerebro sigue siendo capaz de aprender, de adaptarse, de sorprendernos. La experiencia acumulada fortalece capacidades como el juicio y la reflexión. Envejecer no es apagarse, es cambiar de ritmo. ¿Y cómo cuidar este órgano extraordinario? Existen tres claves: actividad física para oxigenar el cerebro, estimulación intelectual para forzar la neuroplasticidad y convivencia social, porque el cerebro humano está diseñado para relacionarse con otros. El aislamiento y la soledad lo dañan. La conversación, la colaboración y el afecto lo protegen. Porque entender el cerebro, como dice esta gran científica mexicana, es entendernos a nosotros mismos. Con información de la doctora Herminia Pasantes, pionera mexicana en neurociencias e investigadora emérita del Instituto de Fisiología Celular de la UNAM. Les saluda Mónica Genis.
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0: La que puede.
1: Puede.
0: La que puede. Puede. La que puede. Puede. Pero hoy todos podemos, amigo. Todo se puede.
1: Sí, sí se puede. Puede.
0: Sí, sí se puede.
1: Y se puede.
0: Porque hoy, amigo. Como la tesorito. Ajá. Sí se puede.
1: ¿Cómo estás, mi querida Go?
0: ¡Feliz! ¡Contenta! Porque es viernes.
1: Y además, día quincena, ya pagó, ya cayó
0: la rata está chillando. Ya chilló espero. La rata, ya espero que chillando.
1: Ya nos convertimos en la Venecia guanajuatense.
0: Sí.
1: Todo
0: Venecia. Venecia.
1: Tom, tom, tom. Vengo preparado.
0: Ok.
1: Ahí está. Ah, no.
0: No está. Oye, dígamelo. Pues llegó el momento del chismecito. Oye, del chalecito, sí, que está buenísimo.
1: De la crónica, de todo lo que ha sucedido. Ya saben así que es. Vamos a tener nuestros resúmenes de la Casa de los Famosos.
0: Sí.
1: Porque eso no puede dejar de suceder.
0: ¡Claro! Okay. Y tú sabes que a nosotros nos encanta llevarle la actualidad, la actualizada de toda la Casa de los Famosos.
1: De un piquetito de lo que viene en la competencia, porque...
0: ¡Ay, un piquetito!
1: La granja VIP ya confirmó a uno grande.
0: Si usted quiere piquetito, quédese. ¿Tú quieres piquetito?
1: ¿Y qué más te vamos a decir?
0: Si usted dice, yo quiero piquetito, aquí va a haber, ¿ok? Aquí hay piquete. Levante la mano quien quiere piquete. Oye, pues bueno, a ver, comenzamos, mi Marco.
1: ¿Ya de lleno con todo o qué?
0: No, pero adelanto.
1: Ah, adelanto. Bueno, ¿te acuerdas la palabra tamafaz?
0: ¿Tamafaz? No,
1: que le dio el tamafaz.
0: ¿Me dio el tamafaz?
1: Ajá.
0: No, el soponcio sí,
1: es
0: lo
1: como
0: sé.
1: El soponcio.
0: Ah, es como el soponcio.
1: El tamafaz es como el soponcio.
0: Ah.
1: Pues a una luminaria le dio el tamafaz.
0: ¿Cómo puede ser posible eso?
1: ¿Quién? Y también el dime y direte de una pareja que sí se junta, pero no se junta, pero yo digo, pero tú dices, pero decimos.
0: Ay.
1: Ya les comentaremos.
0: Ok, muy
1: bien.
0: ¿Tú
1: por allá?
0: Yo por acá les traigo el famoso chisme, el pleito legal de unos famosos, de una cantante.
1: Y tú traes puras parejas, ¿eh?
0: Sí, pura pareja.
1: Pura pareja, eso está padre.
0: La pareja ideal, es un sueño. Ya me di cuenta.
1: Pura pareja, ya vi. Hoy vamos a tener pura pareja que está en conflicto.
0: Además, otra pareja. ¿Eh? Anda. Entre Azul y Buenas Noches. Bueno, sí, más. Yo siento que él anda en sus buenas noches.
1: Sí. Él sobre todo.
0: Él sobre todo, mientras la otra
1: está en.
0: Tal vez bien ripiada. O bien cantando.
1: O amarrada.
0: O no sé.
1: O
0: ¿sabe?
1: Cuando les hacen un amarre, ¿no?
0: Sí. O endulzada.
1: Algo,
0: endulzada. Yo creo que la azucararon.
1: Ya lo vamos a platicar.
0: La azucararon como churro de masa. La azucararon como donita. Híjole, no puede ser.
1: Y sí. Pues vamos a comenzar, ¿te parece?
0: Sí.
1: ¿Con qué vamos?
0: Comenzamos. ¿Con qué vamos, mi queridísimo Anthony, en los controles? Que, por cierto, él ya está en la amargosidad total.
1: Bueno.
0: Ay, viene una de mis canciones favoritas,
1: ¿cuál,
0: amigo?
1: ¿Cuál de todas?
0: La de Huyol y Ultranate. Y esto es Moving to the Sun. 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
2: Regresamos.
3: Chismecito del
2: Wiriguara. Ya volvimos.
3: Marco Mesa.
2: Dígamelo todo.
3: Oh, híjole.
2: Es oye, que... traes la boca muy roja.
3: Ay, es
2: voy
3: que
2: con a poner. ¿Cómo es la canción?
3: Voy a poner mi lipstick. No va así.
2: Pol, todo
3: no
2: tu
3: va
2: cuerpo.
3: Así, no va así, no así. No, no, no me la sé, pero
2: oh,
3: bueno. Oye, vamos con el chismecito.
2: Vámonos porque por ya tenemos 7 nominados para la Casa de los Famosos México, que son...
3: Moisés.
2: Ajá.
3: Que es este.
2: Aranza.
3: Memo.
2: Memo. Es, Amá.
3: ¿Amá?
2: ¿Amado? ¿Cómo se llama? ¿Sibás?
3: Sí. ¡No!
2: ¿Cómo se llama el árabe?
3: ¿Cómo es el árabe?
2: No, está empezando el. Me quedé
3: Mazán.
2: Con. Masá. Es que me quedé con tu chisme de hace rato.
3: Ya ves.
2: Masá. Luis.
3: Luis.
2: Y me faltan dos.
3: No, pues es que no me dijiste que íbamos a ir
2: es
3: con los nominados.
2: Es que esto sorprende. ¿Tú a qué ver. Querías decir?
3: Yo te iba a decir que a aquí ver. Lo que más me sorprendió ajá. es la nominación de Moisés.
2: Ajá.
3: Con 27 votos.
2: Así es.
3: Fue nominado, 27 votos.
2: Fue histórico, record, fue histórico. Record. Y además él se la sacó como, aquí no pasa nada, es un juego. Y como que todo mundo a mí me hace los mandados.
3: Y está bien, digo, que pues sí, es un juego sí, y todo el rollo. Pero sí. ahorita ya anda llorando, uh-huh. que malinterpretaron, que la verdad él no quería es así. O sea, ay, por favor.
2: Fíjate que en todas las encuestas, él sale hasta abajo.
3: Pues ojalá.
2: ¿De qué va a salir?
3: Es que sí, es muy engreído.
2: Sí, ¿verdad?
3: Sí, y mira, bien que pudo haber aprendido algo de Ernesto La Guardia, uh-huh. porque bueno, Ernesto La Guardia tiene una carrera de como ¿cuántos años?
2: De muchos.
3: De muchísimos.
2: Sí, de edad, años. Tiene décadas. 68.
3: Décadas, uh-huh. tiene décadas. Uh-huh. Entonces, como que decir...
2: 66,
3: ajá,
2: perdón.
3: Como que pones al tú por tú, no te quiero, no te, o sea, te aprecio, pero no te quiero. Uh-huh. Tu rollo y acá... Híjole, creo que debió haber sido más como la tesorito. Suavecito, suavecito. Suavecito.
2: Fíjate que yo creo que se guardó esta faceta Moisés mucho tiempo y ya está sacando al verdadero Moisés, que es un poco hipócrita, un poco envidioso, un poco... ¿O cómo lo calificas tú?
3: Mira, todo lo que tú quieras uh-huh. es... Pero hipócrita no es.
2: Ay.
3: Porque si hubiera sido hipócrita, hubiera dicho y hubiera fingido de okay. que a todos los ama y te
2: y
3: amo.
2: Ándale.
3: Y
2: pero
3: te
2: así quiero. Estaba todo, desde el principio hasta le daba besos a Aldo en la boca. Le dio besos a
3: Aldo.
2: Le dio beso a Aldo en la boca.
3: Hasta se durmieron juntos.
2: Pues para que veas. Entonces yo digo que tiene un poco de hipocresía.
3: Bueno,
2: ¿no?
3: ok.
2: ¿Tú quién crees que vaya a salir esta semana?
3: Temo que salga Memo. O Aranza.
2: Fíjate que Memo está hasta arriba de las encuestas de no salir.
3: Pero te voy a decir por qué.
2: Los más bajos son Aranza,
3: ajá.
2: Luis
3: ajá.
2: y Moisés.
3: Y Moisés. Bueno, pues ya veremos cómo se va
2: sí.
3: Desarrollando esta casa, porque yo sí no estoy de acuerdo con eso del exilio. Y con que Mariana Ochoa ya había iba dando dimes y diretes
2: sí.
3: por doquier.
2: Y que ya...
3: Hasta de Aldo estuvo hablando. ¿Por qué cuando ingresó a la casa no enfrentó a Aldo?
2: Bueno. Además, ya trae toda la información de la calle.
3: Es que ahí te va. ¿Sabes lo que yo pienso? Uh-huh. Que sacaron al infiltrado uh-huh. y ahora Mariana es la infiltrada. Y a lo mejor le dijeron, mira, vamos a hacer esto, vamos a hacer esta estrategia, porque ahora resulta que es muy amiguito o amiguita de Aldo, de Karina,
2: pues
3: de los
2: es
3: más
2: que
3: fuertes.
2: Ya sabe a dónde,
3: claro.
2: ya tiene una brújula de para dónde
3: claro.
2: irse. Donde yo estoy sorprendido es porque si tanto les molesta lo que dice Cintia...
3: Ajá.
2: Pues no salió ni nominada.
3: No, pero es que es como la mamá. Te enojarás con mamá. Ah, pero con mamá no.
2: Con mi Cintia no.
3: Con Cintia no.
2: Con mi Cintia no.
3: No.
2: Y ella se sorprendió porque también pensó que iba a estar super nominada y nada.
3: Y mi super Yayo, muy bien, vamos.
2: Sí. ¿Tú quién, Gallo?
3: Yayo.
2: Ah.
3: Yair.
2: Yo dije Yair. Tu gallo. Que Yair también acaba de revelar que tiene esta enfermedad muy curiosa. La misma enfermedad que Cintia Clitbo.
3: Ah, Hashimoto.
2: Esa
3: pero
2: que...
3: la lleva de diferente forma, ¿eh?
2: Sí, pero fíjate que no
3: diferente.
2: Sabíamos que tenía ah. eso. Por eso lo ves como un poco lento, como un poco... No con tanta energía como los demás.
3: Y él dice que a una semana uh-huh. de haber entrado a la Casa de los Famosos fue diagnosticado con Hashimoto.
2: Sí, sí.
3: Y Cintia, 2 meses.
2: No, ella llegó ya diciendo que todo lo que
3: sí,
2: tenía.
3: Obvio. Sí, obvio. Sí, sí, y sí. Bueno, solamente ellos saben, de verdad. O sea, yo desconozco
2: sí, yo
3: lo
2: también.
3: Que es padecer esa enfermedad.
2: Pero ha de ser difícil.
3: Ha de ser muy,
2: sobre
3: muy difícil.
2: Sobre todo por la alimentación, claro. Por lo que tienes que y lo que no.
3: Y tus estados de ánimo, amigo.
2: Sí, claro.
3: Porque a veces, mira, tengo una hermana que tiene esa enfermedad.
2: ¿A poco?
3: Y dice que a veces anda de buenas y a veces anda de malas, pero desde chiquita era así.
2: No le eche la enfermedad del sushi en la moto.
3: Ándale.
2: Del sushi en
3: y
2: la
3: luego,
2: moto.
3: Y luego, pero lo que sí, ajá, les pega mucho es el cansancio.
2: ¿Cómo no?
3: Porque dice que a veces no tiene ganas de levantarse.
2: De hacer
3: y
2: nada.
3: Y aún así se tiene que levantar.
2: A lo mejor Cristian Castro tiene esa enfermedad. Porque pues él nada.
3: Porque le encanta hacer
2: él
3: nada.
2: Él dice que nada. Y nada, y nada. Oye, ya tenemos, ¿vamos al segundo bloque o seguimos?
3: No. En el segundo bloque, actualizada de la Casa de los Famosos.
2: Sí.
3: Que la verdad, miren, se nos pasa súper rapidísimo.
2: Tenemos tantas cosas que decirles.
3: Ay, sí, nosotros tan chismosos, pero
2: ¿no?
3: Tan poco tiempo, tan poco
2: es información.
3: Tiempo. Vale, nos vamos con música, ¿te parece?
2: Me parece increíble.
3: Aquí en el Wiriwara nos vamos con Fisher y esto es Favor. A través de EXA.
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2: Claro, si continuamos con la actualizada de la Casa de los Famosos.
3: Sí.
2: Amigo, por favor, cuéntame más.
3: Fíjate que esta semana también salió el infiltrado, que era Fede, y fue un drama porque literal se hizo como el hermanito de todos.
2: Ya, yo siento que es pura fingición.
3: No, yo no, fíjate que dice su mamá, hace mucho que no lloraba. Y lloraba y lloraba.
2: Es que,
3: y lloraba. Bueno, yo cuando vi me daban ganas de llorar.
2: Oye, pero es que tienen razón. El encierro, el que esté solo y todo. O sea, sí te pone muy vulnerable.
3: Y te hace como muy unido con todos los demás.
2: Sí.
3: Claro, te sacan y dices, bueno, ay, ¿no?
2: Sí, luego ya en 15 días, ay, yo que andaba llorando.
3: ¿Qué andaba haciendo ahí?
2: Ándale.
3: Exacto, pero mientras, acostúmbrate. Eso fue highlights de esta semana. Pero otro es el que tú nos tienes. ¿Qué pasó con
2: algo? Ay, amigos, pues quiero contarles. Si usted no ve el 24-7, cabe mencionar que Aldo Rendón, la verdad, amigo, seamos muy honestos. Sí. Aldo Rendón podrá ser un irreverente. Uh-huh. Lo que usted quiera.
3: Sí.
2: Lo que usted quiera. Pero es el que da contenido.
3: Claro.
2: Es el que da risa.
3: El que mueve la casa.
2: El que mueve la casa. La verdad, esta casa es de Aldo Rendón, que pensábamos que iba a ser de Karina.
3: Uh-huh.
2: Pero Karina y él, o sea, andan para todos lados. Yo creo que son los cómplices.
3: Sí.
2: Pero ¿qué crees? En un momento,
3: cuando
2: él va al vestidor,
3: uh-huh,
2: se quita las cosas, se quita su ropita, su chamarrita, y que se le cae su vapeador.
3: No.
2: Su vapeador.
3: Que se supone que está prohibido.
2: Que está prohibido, uh-huh, o sea, que está prohibido en México.
3: Sí.
2: Y aparte de eso, sale volando y él como que lo ve y él le hace con su piecito.
3: Lo escondió.
2: Con su piecito lo pisa, como diciendo, ya. ¡Ay! Y ya. Y de repente ahí está haciendo que acomoda sus cosas y mover su piecito.
3: Ajá, ajá.
2: Y de repente se hinca, se sienta.
3: Así como en las caricaturas lo fue escondiendo.
2: Fue lo más chistoso.
3: Fíjate que él está acostumbrado a fumar muchas cosas.
2: Sí, tienen
3: entonces,
2: vicios.
3: Yo creo que le han de haber dado ese para calmar ese vicio.
2: La ansiedad.
3: Y que no se le, sí, sí,
2: todo.
3: Sí.
2: Además, como te comentaba, ellos ya llevan pactadas,
3: uh-huh,
2: las ciertas cosas. Por ejemplo,
3: sí,
2: vamos a suponer,
3: a ver,
2: si yo tomo un medicamento
3: tienes
2: a
3: que
2: tales
3: tener,
2: horas.
3: Claro.
2: Mira, si a mí me prometen que voy a entrar y me tomo medicamentos de esta, ellos como producción,
3: sí,
2: ya lo saben.
3: Sí.
2: Por eso es que te mandan a hacer análisis.
3: Todo, para todo, que sepan. Y
2: claro,
3: por eso luego hay unas llamadas misteriosas de... Elisa González al confesionario.
2: Al confesionario.
3: Ya llegan con Elisa González y ya le tienen las amargosas. Para que aguante. Y ya sale muy así de que, ay, ¿qué pasa?
2: Bien.
3: Hola.
2: Ay, bien feliz. ¿Qué onda, amigos?
3: A dar contenido.
2: A dar contenido. Porque a eso vine.
3: Sí. Entonces, pues suele suceder en ese tipo de situaciones. ¿Cómo
2: estás?
3: ¿Ves?
2: Muy loquito.
3: Oye, luego le dieron la camioneta a Karina.
2: A ver, sí, sí, no, eso sí. Pero espérate tantito.
3: ¿Qué?
2: Tú dices que mis amargosas. ¿Qué pediría Marco Mesa?
3: Yo pediría café, sí, café.
2: ¿Café?
3: Café.
2: Mm.
3: Yo

0: fuerte.
1: ¿Ah, sí?
0: Qué fuerte.
1: ¿Te oís? Oye, la Gonz nada más dice qué fuerte.
0: Güey, es que don, siempre estamos hablando de temas fuertes. Hay cosas muy fuertes.
1: Se nos da.
0: Se nos da.
1: Sí.
0: Bueno, vamos.
1: Te escucha, ¿eh? Sí. Él te escucha.
0: Ay, qué lindo. Muy ¿cómo bien. Se llama?
1: Antonio.
0: Señor Antonio Mesa, le mando un súper saludo. Se le quiere muchísimo. Y a su hijo, uy, de verdad,
1: qué
0: un
1: fuerte,
0: adorado.
1: Qué fuerte.
0: Vámonos con Camila Fernández. No manches. 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

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Elohim Corona, ex baterista de Moderato, es uno de los músicos más versátiles y virtuosos dentro del rock mexicano, comenzando a tocar dicho instrumento a la edad de 3 años. Y 2 años más tarde, haría su debut en televisión dentro del programa Siempre en Domingo en 1979. 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
2: Continuamos con más del Wiri War en este viernes de quincena, de gozadera y
3: de que el cuerpo lo sabe.
2: El cuerpo lo sabe.
3: Y
2: ¿sabe?
3: Lo siente.
2: Sí, ay, yo quisiera sentirlo. Pero bueno, vámonos.
3: Vamos a seguir con la información. Y fíjate que ya se llevó a cabo la graduación de Cristian Castro en un teatro muy elegante de la Ciudad de México, a donde llegaron toda la prensa que fue citada por la jefa de medios, de Verónica Castro. Ajá. Les dio llamado a la prensa y ahí llegaron para cubrir la gran graduación.
2: Me llamó la atención verla con oxígeno, ¿eh?
3: Sí, llegó con oxígeno y ella dice que porque con el oxígeno se puede mover más y que está más a gusto. Pero sí es muy dramático verla.
2: Sí, claro, es fuerte.
3: Oxígeno, es fuerte. Recordemos que ella tiene problemas porque se cayó de un elefante o la golpeó el elefante en una transmisión justo de Víctor.
2: La columpió un elefante. El elefante se columpiaba.
3: Es que le pusieron un elefante. Ella entró en elefante y creo que se medio cayó.
2: Ay, no.
3: Y ahí la golpearon y siempre ha padecido de la columna, de una cosa así muy fuerte. Pero bueno, se graduó, pero el asunto es que de tanta gente, de tantos medios, se abrumó tu Cristian.
2: Pues es que es la sensación, o sea, ¿qué quería?
3: Y le bajó la presión, al parecer. Hasta los paramédicos tuvieron que entrar al teatro para darle los primeros auxilios y lo sacaron por la puerta de atrás. Ya no quiso dar declaración alguna porque se sentía mal. No sabemos si eso fue real o fue mentira, pero lo que sí es que patitas, ¿pa' qué las quiero? Salió corriendo del teatro. La que dio la cara, como siempre, fue su mamá, que dijo que le iba a hacer una cena con sus cuatachos.
2: Ay, me encanta. Es
3: me
2: una
3: encanta
2: divina.
3: La palabra
2: cuatachos. Cuatachos.
3: Tú tienes con sus cuatachos.
2: Yo tengo cuatachos y cuatachas. Ah, bueno, es que cuatachos es para hombre-mujer.
3: Sí.
2: Sí.
3: No, oye. No, cuatachos es hombres y cuatachas mujeres.
2: Ok. Oye, dígame. Me enteré que parece que va hacer su carrera universitaria en la UNAM.
3: Pues es que dice que tiene pase automático.
2: Ay,
3: pero pues yo no lo veo. Con trabajo llega a dar los conciertos. ¿Tú crees que va a llegar a las
2: clases? Y con
3: clases
2: ese de que hace nada.
3: Y que hace nada, no, pues no, no creo. Lo que sí es que también se vio muy raro con su toga y birrete.
2: Pero pues es que a mí.
3: ¿Cuándo te graduaste de la preparatoria?
2: No, obvio, no.
3: ¿Te pusieron eso?
2: No.
3: Yo nunca lo he usado. Me he graduado de muchas cosas y nunca lo uso.
2: Yo tampoco.
3: Pero ahora como que se incrementó que todo mundo lo use,
2: sí,
3: ¿no? ¿Se ve bonito o no? ¿Tú qué opinas?
2: Mira, como que es más dado en la universidad, ¿no?
3: Sí.
2: Pero pues bueno, también se respeta.
3: Oye.
2: Y aparte, no sabemos si se vaya a graduar o tenga otra graduación. O sea, no.
3: Pero ahorita me acordé también de aquellos que estaban muy con la toga y el birrete listos para la foto y que se cae la tarima de la foto, ¿te acuerdas? Estuvo tremendo.
2: Estuvo tremendo.
3: Y luego los hicieron virales porque les hacían chistes de eso.
2: Sí, qué mala onda.
3: Pero bueno, Cristian Castro ya tiene la preparatoria.
2: Ya por fin a sus 51 años, algo
3: por
2: así.
3: Por ahí
2: así ya se graduó, porque los sueños se pueden. Así que si usted todavía quiere estudiar,
3: hágalo.
2: Póngase a estudiar, hágalo.
3: Aquí les damos las opciones, ya se las acabamos de dar.
2: Sí, ¿verdad? Exactamente. Bueno. Vámonos con más. 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
2: 457.
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2: Estamos de regreso en Exa FM y vámonos con mucha información. Yo estoy un poco agobiado porque yo que me lo das, que se lo doy, que pagamos, que no pagamos. Estamos hablando de Paulina Rubio y Colate, su expareja. ¿Qué pasó con ellos?
3: Bueno, pues ya sabes que perdió la batalla legal Colate. Uh-huh. Y pues obviamente tenía que salir a dar su versión. Y Colate habló después de la injusticia. Uh-huh. Porque para él es una injusticia lo que ha pasado. Y parece ser que se va a meter un amparo, algo así que no está de acuerdo con la demanda. Porque obviamente a Paulina Rubio le cedieron todos los derechos, ¿eh?
2: Sí.
3: Todos los derechos. Además, el chavito pues no está tan bebecito.
2: No, ya está.
3: Tan bebecito. Dicen. Pero para que le hayan hecho, porque tú sabes que en Estados Unidos hasta exámenes
2: de todo.
3: Y pues se dieron cuenta que pues el niño debería estar mejor con su, mamá que con su papá.
2: Sí.
3: Entonces, ya mi queridísimo Colate, uh-huh, se veía acariciando la pensión alimenticia que iba a recibir.
2: Más que nada por eso.
3: Claro.
2: Está en el juicio, no porque quiera tener a su hijo, porque es una carga para él, que anda de soltero por allá echando relajo. Imagínate cuidar a un hijo, pues está difícil.
3: Ahora, amigo, tiene 15 años el chamaquito.
2: Sí.
3: Digo, el joven.
2: El jovencito.
3: Ya en 3 años,
2: Estados Unidos a los 21.
3: 21.
2: Todavía le falta.
3: Ay, pero yo sí siento fuerte de que digas, ya tengo 18 y sigo con mi papá, uh-huh, o sigo con mi mamá y no quiero. Yo digo que ya esa edad ya se puede ir, ¿no?
2: Pues es que legalmente no, hay un problema. Y por otro lado, creo que también Colate ha de estar un poco feliz porque se libró del gasto del hijo. Porque pagar una escuela y eso.
3: Pero
2: como dices,
3: ¿tú crees que
2: él iba a dar la pensión?
3: ¿Tú crees que él iba a pagar algo? No, al contrario, iba a pedir pensión para su chamaco, uh-huh, y para él.
2: Yo creo que es medio vividor.
3: Ah, claro, por supuesto.
2: Y la pobre de mi Paulina, que es media informal, entonces por eso le va como.
3: No
2: le
3: puede
2: va.
3: Ser.
2: O sea, un
3: no
2: día
3: soy
2: actúa
3: yo.
2: Y otra no.
3: Ay, no.
2: Y sigue trepada en este tabique de soy la máximo en la vida y por eso ni le salen contratos porque.
3: Ay, mi pa.
2: Tiene que bajarse el tabique.
3: Mira.
2: Tiene que irse al reencuentro de Timbiriche.
3: Sí.
2: Tiene que conocer a Alex Go.
3: Ay, tiene que hacer.
2: Proponga algo.
3: Sí.
2: Algo de teatro.
3: Sí.
2: Estaría increíble.
3: Estaría increíble que Paulina Rubio sea más accesible.
2: Que además tiene muchas canciones icónicas que todos no sabemos.
3: Sí,
2: entonces,
3: claro.
2: Paulina, bájate de ese
3: pedestal.
2: Eso.
3: Que ya está raro.
2: Y vente a hacer teatros del pueblo, palenques, todo, te queremos ver.
3: Sí, sí, sí, sí, sí. Yo también pienso lo mismo.
2: Te queremos, Paulina.
3: Te queremos, Paulina.
2: ¿Qué diría Paulina?
3: Ay, flaquitos, yo quisiera decir que sí, pero la verdad, no, porque
2: pues
3: soy la chica dorada. Estoy muy a gusto en Miami, aquí en mi supermansión. Ajá. Y tú quieres llevarme a palanquear,
2: al
3: o sea,
2: pueblo.
3: No. Y ahora es con música. Claro. Estás en Exa.
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0: En el cuerpo humano hay 10 veces más bacterias que células.
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3: Continuamos con más del Guiriguara.
4: Aquí seguimos.
3: Sí, sí, sí. Y tenemos más chismecito. Oye, hoy, mi queridísimo Marquito.
4: Los conflictos de pareja.
3: Ay, no.
4: Ay, no. Vamos ahora con el asunto de Jorge D'Alessio, que pues salió a dar unas declaraciones en donde ya confirma que está saliendo con una nueva pareja. Para que
3: un no la nuevo buscan, amor. ¿No?
4: Exacto, como ya María del Sol. Me no, puedes no, controlar. No, no. Él ya tiene quien le. ¿Qué?
3: Ay, amigo, pero, ¿y entonces qué? ¿Y Marichelo qué?
4: Marichelo salió en la revista Caras para decir que sí, en efecto, el problema de la separación fue por culpa de Jorge y que todo lo que aconteció alrededor de ese matrimonio fue por culpa de la desatención y entre muchas otras cosas más de Jorge D'Alessio, que entre letras dejó de decir que tiene o tuvo algunos amoríos con varias mujeres, personas o no sé con quién, y pues que ella quedaba de lado. Y luego él sale a confirmar que allá anda con otra pareja. Y luego ella manda otro comunicado donde dice, yo ya lo sabía y estamos muy claro. bien. Entonces, ¿para qué
3: más,
4: tanto
3: Es más, si Marichelo
4: revuelo?
3: Lo sabía, todos lo sabíamos.
4: Exacto.
3: Todos lo sabíamos. O sea, no era nada oculto.
4: ¿Para qué tanto revuelo en redes sí. sociales? Quédense ahí donde están. Pero como yo comentaba luego, es que si no hacen escándalo de estas declaraciones, pues la fama se va perdiendo. Y como viven de la fama, viven
3: no
4: de que
3: figuras,
4: los empresarios
3: amigo,
4: volteen
3: no
4: a verlo. Pues hay que moverle a la olla de los frijoles.
3: Claro, ¿por qué crees que yo de repente me invento un chisme?
4: No, yo de repente digo, ay, la Gons, ¿no? Porque se hizo escándalo porque el pelo. Que hizo escándalo porque la no sé qué, pero es para que hablen
3: sí,
4: de ti.
3: Sí, claro.
4: Sé. Yo por eso me quedo tranquilo.
3: Sí, amigo.
4: Porque yo te conozco.
3: Hacemos nuestras tareas.
4: Que eres súper
3: sí.
4: sencilla.
3: Sí,
4: pero cuando
3: sí,
4: ya
3: sí.
4: se relajo, dije, no, solo para llamar la atención.
3: Yo también te conozco muy
4: exacto,
3: bien.
4: Igual.
3: O sea, igual. Ándate farandulero por acá, por allá. Y, ay, ay, no. El inalcanzable, pero digo yo. Pero es mi amigo. O sea,
4: exacto.
3: no, él
4: está
3: es.
4: Está bien.
3: Es quien y figura.
4: No
3: pero
4: le
3: eso
4: mueve.
3: Sí, no.
4: Ay, pues así las cosas con esta pareja.
3: Sí.
4: Que tiene tres hijos, fíjate. Mm. Tiene tres hijos.
3: ¿Cómo
4: Vamos
3: la
4: a ver
3: ves?
4: En qué termina.
3: Uy, en divorcio, amigo.
4: No, pues
3: y que él se va a hacer responsable,
4: pero,
3: mantener.
4: ¿Crees que se vuelvan a casar?
3: Ay, no. Bueno, mira, vemos, porque ya hay algunas personitas que regresan y regresan
4: sí,
3: y regresan.
4: Y que se casan otra vez.
3: Sí, amigo.
4: Pero bueno.
3: No seré de esas yo, ojalá no.
4: Ojalá que sí.
3: No, ojalá que
4: para
3: no.
4: Para que me invites.
3: Ay, no, amigo, gracias. Ay,
4: para
3: qué
4: que te vayas levantando así. En la misa.
3: La cola.
4: Yo también.
3: Ay, no puede ser. Vámonos con música.
4: Está
3: Estás
4: bien.
3: En Exa.
4: En todas partes.
3: Ponte Exa.

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1: Ay, nosotros continuamos con el chismecito. 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
2: Se acabó.
3: ¿Cantaría Se acabó Paulina Rubio?
2: Se acabó. No sé, amigo.
3: Así es, ibas muy bien.
2: Pero ahorita me pongo un tuner, un autotune. Y ya listo. Listo.
3: Qué bueno que nos acompañaron en este super programa del Wiriwara de este viernes. Y recuerden que la próxima semana, con mucha información, sobre todo los resúmenes de
2: La Casa de los Famosos.
3: De los Famosos, que por cierto, Kuno confirmado en la granja VIP.
2: ¡Ay, no!
3: ¿Le irá bien o le irá mal?
2: No, mira, de esa no quiero hablar.
3: De esa agua no quiero tomar.
2: De esa ahorita no quiero
3: ver. Pues súper confirmada.
2: Ah, ok, no, pues
3: vamos
2: bueno.
3: Viendo la próxima semana qué más detalles. Bueno, Kenny, la de los eléctricos también.
2: Tengo roto el corazón.
3: Puras de voces ronquitas. Yo creo que voy a mandar tu currículum porque te van a aceptar. Ahí ocupan pura de vasos.
2: Oye, sexy. No, pero es que puedo ser varias a la vez, o sea.
3: Sí.
2: Y con su Alejandra Guzmán, hola.
3: Fíjate que ningún reality show han metido a alguna locutora.
2: Ajá.
3: Siempre hay una vez, primera vez. Yo les voy a decir, oigan, acá tengo una amiga que es muy así.
2: Háblele.
3: Les va a dar mucho contenido.
2: Mucho rating.
3: Pero le dan su ratito en el confesionario.
2: ¡Ya basta! ¡Vámonos!
3: ¡Nos vemos la próxima
2: semana! ¡Por la música!
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